Dios debe ser activo. Nuestro amor a Dios es como fuego, que es el elemento más activo. ¿Qué nos dice la Biblia? En 1 Tesalonicenses 1:3 se le llama trabajo de amor. El amor no es una virtud ociosa. Hace que la mente se enfoque en Dios y que los pies corran hacia su voluntad, porque el amor de Cristo nos constriñe. Un amor aparente no es suficiente. El verdadero amor no solo se ve en la punta de la lengua, sino en la punta de los dedos también. Es un trabajo de amor. Nuestro amor a Dios da libremente. El amor que ensancha el corazón no cierra la mano. Aquel que ama a Cristo es liberal para con sus miembros. Las espaldas y los estómagos de los necesitados son los surcos donde siembra la liberalidad. Ciertamente la fe tiene que ver con lo invisible, pero Dios aborrece el amor que es invisible. El apóstol Pablo tributa honra a los macedonios que dieron a los pobres no solo según la medida, sino más allá de sus fuerzas. Segunda de Corintios 8:3 dice: pues doy testimonio de que con agrado han dado conforme a sus fuerzas y aún más allá de sus fuerzas. También debemos amar a Dios más que a nuestras posesiones. Hebreos 10:34 dice: el despojo de vuestros bienes sufristeis con gozo. Los cristianos de la antigüedad estaban gozosos de tener algo que perder por Cristo. Si se pone el mundo en un platillo de la balanza y a Cristo en el otro platillo, Cristo debe ser quien pese más. ¿Tiene Dios el lugar más elevado en nuestros afectos? En una ocasión Plutarco dijo: cuando surgía un dictador en Roma, toda otra autoridad quedaba suspendida. Así también, cuando el amor de Dios controla el corazón, todo otro amor es suspendido. Ahora hablemos de un tema relacionado de mucha importancia. ¿Cuáles son las evidencias de que amamos a Dios? Pongámonos a prueba para ver si estamos entre aquellos que realmente aman a Dios. Como nuestro amor se evidencia por los frutos, ahora mencionaré frutos o evidencias que muestran que el amor a Dios está presente en nuestros corazones. Nos concierne investigar con cuidado si existe la siguiente evidencia en nosotros. Primero, nuestro amor hacia Dios se evidencia por nuestros pensamientos. ¿Centramos nuestros pensamientos en Dios? Aquel que ama dirige sus pensamientos al objeto de su amor. El que ama a Dios se extasía con la contemplación de Dios. El salmista David dijo: despierto y aún estoy contigo. Salmo 139:18. Los pensamientos son como viajeros en la mente. Los pensamientos de David se mantenían en el camino celestial. Dios es el tesoro, y donde está el tesoro, allí está el corazón. Con esto podemos poner a prueba nuestro amor a Dios. ¿En qué ponemos principalmente nuestros pensamientos? ¿Podemos decir que nos deleitamos cuando pensamos en Dios? ¿Cuán lejos estamos de amar a Dios cuando apenas pensamos en Él? Salmo 10:4 dice: no hay Dios en ninguno de sus pensamientos. El pecador no tiene lugar para Dios en sus pensamientos. Nunca piensa en Dios, a no ser con horror o como un estorbo, como el prisionero piensa en el juez. El siguiente fruto del amor a Dios es el anhelo de tener comunión con Dios. El amor desea la relación. En Salmos 84:2, el salmista dice: mi corazón y mi carne cantan al Dios vivo. El rey David, al ser alejado de la casa de Dios,
donde estaba el tabernáculo, suspira por Dios y con un santo y emocionado deseo canta al Dios vivo. Los que aman a Dios desean conversar con Él. Si amamos a Dios, apreciamos su palabra, porque en ella nos encontramos con Dios. Él nos habla en su palabra y nosotros le hablamos en la oración. Examinemos a la luz de esto nuestro amor a Dios. ¿Deseamos una comunión íntima con Dios? Los que aman a Dios no saben estar sin Él. Pueden soportar la falta de todo menos de la presencia de Dios. Pueden arreglárselas sin salud, sin amigos. Pueden sentirse felices sin una mesa repleta, pero no pueden ser felices sin Dios. ¿Qué diremos a aquellos que pueden pasar toda su vida sin Dios? Piensan que lo mejor es dejar a Dios a un lado. Se quejan de que les falta salud y dinero, pero no que les falta a Dios. Los inicuos no conocen a Dios. Dicen pues a Dios, apártate de nosotros, porque no queremos el conocimiento de tus caminos. Job 21:14. Los pecadores evitan conocer a Dios. Consideran una carga su presencia. Otra evidencia del amor hacia Dios es el dolor en el alma al pecar. Donde hay amor a Dios, hay dolor por nuestros pecados contra Él. Un niño que ama a su padre no puede sino llorar por haberle ofendido. El corazón que arde de amor se deshace en lágrimas cuando ofende a aquel a quien ama. ¿Cómo podría traicionar el amor de un Salvador tan amante? ¿Le daré más hiel y vinagre a beber? Dice también, qué desleal y falso he sido, cómo he contristado a su Espíritu Santo, pisoteando sus mandatos y despreciando su sacrificio. Nos dice la palabra de Dios que Pedro, saliendo fuera, lloró amargamente. Mateo 26:75. Cuando Pedro pensó cuánto le amaba a Cristo, cómo había sido llevado al monte de la transfiguración, donde Cristo le mostró la gloria del cielo en una visión. El hecho de que él haya negado a Cristo tras haber recibido tan señalado amor por parte de él, quebrantó su corazón de dolor, salió fuera y lloró amargamente. Pongámonos a prueba. Pongamos a prueba nuestro amor a Dios a la luz de esto. ¿Sentimos tristeza cuando le ofendemos? ¿Nos dolemos por nuestra actitud hacia Dios, por nuestra negligencia con respecto al trabajo que Dios nos ha encomendado? Lejos están de amar a Dios aquellos que pecan sin que les duela el alma. Otro fruto del amor a Dios es la sensibilidad. Si amamos a Dios, nuestros corazones se dolerán por las deshonras hechas a Dios por los inicuos. Al ver derrumbarse no solo los diques del cristianismo, sino también de la moralidad, y sobrevenir una inundación de iniquidad, al ver sus juramentos violados, su nombre deshonrado, si hay algún amor a Dios en nosotros, sentiremos estas cosas en lo más profundo del corazón. Lot afligía cada día su alma justa, viendo y oyendo los hechos inicuos de ellos. Segunda de Pedro 2:7. Los pecados de Sodoma eran como otras tantas lanzas clavadas en su alma. Qué lejos están de amar a Dios aquellos que no se sienten afectados en absoluto cuando Él es deshonrado. Nada sienten en el corazón cuando la honra de Dios está herida y sus verdades sangrando. No se sienten afectados por ello. Cuando los hombres aman a Dios, se duelen al ver convertirse en mártir el Evangelio mismo. Otro fruto del amor a Dios es la aversión hacia el pecado. El fuego purifica de escorias el metal. El fuego del amor purifica del pecado. Oseas 14:8 dice, Efraín dirá, ¿qué más tendré ya
con los ídolos. Quien ama a Dios no querrá tener nada que ver con el pecado, a menos que sea para luchar contra él. El pecado golpea no solo la honra de Dios, sino también su ser. Ama a su rey quien da cobijo a uno que es traidor a la corona. ¿Es amigo de Dios quien ama lo que Dios aborrece? El amor a Dios y el amor al pecado no pueden habitar juntos. No se puede mostrar afecto a dos contrarios al mismo tiempo. Una persona no puede amar la salud y también el veneno. Igualmente, no se puede amar a Dios y también amar al pecado. Otro fruto que produce el amor hacia Dios es estar muerto para el mundo. Quien ama a Dios está muerto para el mundo por completo. Si alguno ama al mundo, dice su palabra, el amor del Padre no está en él. Primera de Juan 2:15. El amor a Dios eclipsa todo otro amor. Cuando el corazón de un hombre es elevado por encima del mundo en admiración y amor a Dios, qué pobres y endebles resultan las cosas de abajo, las cosas de este mundo. Son como nada a sus ojos. Era una señal de que los cristianos primitivos amaban a Dios, el que sus posesiones no permanecían cerca de sus corazones. Por el contrario, las ponían a los pies de los apóstoles. Hechos 4:35. ¿Qué será de aquellos que nunca se sacian del mundo? ¿Qué será de ellos? Tienen la hidropesía de la codicia, que les produce una insaciable sed de más y más de riquezas. Codician hasta el polvo de la tierra, nos dice Amós 2:7. Nunca hables de tu amor a Cristo, dice Ignacio, cuando prefieres el mundo a la perla preciosa. ¿Y no hay muchos así que aprecian sus riquezas más que a Dios? Sí los hay. Venden a Cristo y a la buena conciencia por dinero. ¿Qué hay en la tierra para que pongamos nuestros corazones en ella? El mundo no tiene un valor intrínseco real. No es sino una pintura y un engaño. Es un espejismo. Otro fruto de nuestro amor a Dios es que amaremos su palabra. David estimaba la palabra por su dulzura más que la miel y por su valor más que el oro. Los renglones de la Escritura son más ricos que las minas de oro. Bien podemos amar la palabra. Es la estrella que nos dirige al cielo. Es el campo donde está escondida la perla preciosa. Aquel que no ama la palabra, sino que piensa que es demasiado estricta y desearía que fuese arrancada alguna parte de la Biblia, carece de amor hacia Dios. Muchos dicen amar a Dios, pero aborrecen sus leyes. Salmos 2:3 dice: rompamos sus ligaduras y echemos de nosotros sus cuerdas. Los preceptos de Dios son comparados con cuerdas. Atan a los hombres a su buena conducta, pero los inicuos consideran que estas cuerdas son demasiado apretadas. Por tanto, ellos dicen: rompámoslas. El alma que ama a Dios se goza en la ley porque ésta controla sus excesos pecaminosos. El corazón estaría dispuesto a desenfrenarse en el pecado si la ley de Dios no pusiera restricciones sobre él. El que ama a Dios ama su ley y es feliz al obedecerla porque sabe que a través de ello está cumpliendo la voluntad de su Rey y Señor. Otra evidencia de nuestro amor hacia Dios es que obedeceremos cuando Él nos llame a sufrir por Él. El amor hizo que Cristo sufriera por nosotros. El amor es la cadena que le ató a la cruz. Así pues, si amamos nosotros a Dios, estaremos dispuestos a sufrir por Él. El amor es la virtud menos tolerante en un sentido. No tolera que un pecado conocido permanezca en el alma sin arrepentimiento.
no tolera las infamias y deshonras hechas a Dios. De esta manera, es la virtud menos tolerante. Sin embargo, es la virtud más tolerante. Tolera oprobios, cadenas y cárceles por amor de Cristo. Hechos 21:13 dice, yo estoy dispuesto no solo a ser atado, mas aún a morir en Jerusalén por el nombre del Señor Jesucristo. Si por amor a su país los hombres están dispuestos a sufrir, mucho más el cristiano por amor a Cristo. El amor todo lo soporta. 1 Corintios 13:7. Basilio habla de una mujer condenada al fuego, a quien se le ofreció su vida y sus posesiones si se postraba ante un ídolo. Ella respondió, váyanse la vida y el dinero, bienvenido sea Cristo. Nobles y apasionadas son estas palabras de Ignacio, sea yo triturado por los dientes de las fieras, si puedo ser el más puro trigo de Dios. Esteban fue lapidado. Lucas fue colgado de un olivo. Pedro fue crucificado boca abajo en Jerusalén. Y Pablo valoraba la cadena que llevaba por amor a Cristo. El amor hacia Dios nos eleva por encima de nuestra propia fuerza para sufrir por Él si fuera necesario. El que ama a Dios procura presentarle glorioso ante los ojos de los demás. Los que aman, alaban y proclaman la afabilidad de aquellos a quienes aman. Si amamos a Dios, propagamos sus excelencias, de forma que elevamos su nombre y estimación e inducimos a otros a amarle también. El amor no puede estar silencioso. Seremos como una multitud de trompetas anunciando la gracia de Dios, la trascendencia de su amor y la gloria de su reino. El amor es como fuego. Cuando arde en el corazón, prorrumpe en los labios. El amor debe expresarse. Y como último fruto, el que ama a Dios anhela la venida de Cristo. Por lo demás, me está guardada la corona de justicia, la cual me dará el Señor, juez justo, en aquel día. Y no solo a mí, sino también a todos los que aman su venida. 2 Timoteo 4:8. Cuando nuestra unión con Cristo sea perfecta en la gloria, entonces nuestro gozo será completo. El que ama a Cristo, ama su venida. La venida de Cristo será una venida feliz para los santos. Es sumamente consolador que Él se presenta ahora ante Dios como nuestro abogado. Y será mucho más consolador cuando venga por nosotros como nuestro esposo. En aquel día nos concederá dos joyas: su amor, un amor tan grande y asombroso que es mejor sentirlo que expresarlo, y su semejanza. Cuando Él se manifieste, seremos semejantes a Él. 1 Juan 3:2. Y de estas dos cosas, amor y semejanza, fluirá un gozo infinito en el alma. Y el Espíritu y la esposa dicen, ven, ven, sí, ven, Señor Jesús. Apocalipsis 22. Pongamos a prueba nuestro amor a Cristo mediante esto. Un inicuo que se condena a sí mismo teme la venida de Cristo y desea que no venga nunca. Pero quienes aman a Cristo se sienten gozosos al pensar en su venida en las nubes. Entonces serán librados de todas sus cargas y temores, serán absueltos ante los hombres y los ángeles y serán trasladados para siempre al paraíso de Dios. Estas son las evidencias del amor a Dios. Felices aquellos que hayan estos frutos creciendo en sus almas, pues han asimilado por completo el primer mandamiento. Amarás pues al Señor tu Dios con todo tu corazón y con toda tu alma y con toda tu mente y con todas tus fuerzas. Este es el principal mandamiento.

que el amor de Dios, la gracia y la paz de nuestro Señor y Salvador Jesucristo, la compañía y comunión del Espíritu Santo, nuestro gran Consolador, sean con todos sus hijos hoy y siempre. Amén.

0: He aquí, un sembrador salió a sembrar, y mientras sembraba, parte de la semilla cayó junto al camino. Y vinieron las aves y se la comieron. Y parte cayó en pedregales, donde no había mucha tierra, y brotó enseguida porque no tenía profundidad. Mas cuando salió el sol, se quemó, y se secó porque no tenía raíz. Y parte cayó entre espinos, y los espinos crecieron y la ahogaron. Y parte cayó en buena tierra, y dio fruto, cual a ciento, cual a sesenta, y cual a treinta por uno. Quien tiene oídos para oír, oiga.
1: ¿Por qué les hablas por parábolas?
0: Porque a vosotros os es concedido saber los misterios del reino, pero a ellos no. Porque a cualquiera que tiene, se le dará y tendrá más abundancia. Pero al que no tiene, aun aquello que él tiene, le será quitado. Por eso les hablo por parábolas. Porque viendo, ellos no ven. Y oyendo, no oyen ni tampoco entienden. Así se cumple en ellos la profecía de Isaías que dice: de oído oiréis, y no entenderéis. Y viendo vosotros veréis y no percibiréis. Porque se les ha engrosado su corazón, y con los oídos oyen pesadamente, y han cerrado sus ojos, no sea que vean con los ojos, y oigan con los oídos, y entiendan con el corazón, y se conviertan, y yo los sane. Pero bienaventurados vuestros ojos, porque ven, y vuestros oídos, porque oyen. Porque de cierto os digo que muchos profetas y justos desearon ver aquellas cosas que vosotros veis, y no las vieron. Y oír las cosas que oís y no las oyeron. Oíd entonces la parábola del sembrador. Cuando alguno oye la palabra del reino y no la llega a entender, viene el malo y arrebata lo que fue sembrado en su corazón. Este es el que fue sembrado junto al camino. Y el que fue sembrado en pedregales, este es el que oye la palabra y de inmediato la recibe con gozo. Pero él no tiene raíz en sí. Sino que es temporal.

Tiende. Y el que da fruto, y da uno a ciento, y otro a 60, y otro a 30.

Después del 11 de septiembre, una compañía invitó a los miembros que quedaban de otras compañías que habían sido afectados por el ataque de las Torres Gemelas para compartir su espacio disponible de oficinas. En una reunión de la mañana, el jefe de seguridad contó historias de por qué esa gente estaba viva. Y todas tenían que ver con pequeños detalles. Al director de la compañía se le hizo tarde porque era el primer día de escuela de su hijo. Una mujer se retrasó porque su despertador no sonó a tiempo. A alguien se le hizo tarde porque se quedó atorado en la carretera en la que había un accidente. A otro se le fue el autobús. Alguien le tiró comida encima y tuvo que tomarse el tiempo para cambiarse. Uno tuvo un carro que no arrancó. Una se regresó a contestar el teléfono. Otra tuvo un bebé. Otro no consiguió un taxi. El que más me impresionó fue un señor que se puso un par de zapatos nuevos esa mañana. Pero antes de llegar al trabajo, le había salido una ampolla, por lo que se detuvo en la farmacia por una curita. Y por eso está vivo hoy. Ahora cuando me quedo atorado en el tráfico, pierdo un elevador, me regreso a contestar un teléfono. Todas esas cosas que me desesperan, pienso, este es el lugar exacto en el que Dios quiere que esté en este preciso momento. La próxima vez que tu mañana parezca enloquecedora, los niños se tarden en vestirse, no logras encontrar las llaves del coche, te topas con todos los semáforos en rojo, no te enojes, ni te frustres. Recuerda que Dios está trabajando, cuidándote. Que Dios siga bendiciéndote con todas esas pequeñas cosas desesperantes y que logres recordar el propósito que tiene en tu preciosa vida.

santo. Y los cuatro seres vivientes tenían cada uno 6 alas, y alrededor y por dentro estaban llenos de ojos, y no cesaban día y noche de decir: Santo, santo, santo, es el Señor Dios Todopoderoso, el que era, el que es, el que ha de venir. Señor, digno eres de recibir la gloria y la honra y el poder, porque tú creaste todas las cosas, y por tu voluntad existen y fueron creadas. Y decían a gran voz: El Cordero que fue inmolado es digno de tomar el poder, las riquezas, la sabiduría, la fortaleza, la honra, la gloria y la alabanza. Y a todo lo creado que está en el cielo, y sobre la tierra, y debajo de la tierra, y en el mar, y a todas las cosas que en ellos hay, oí decir: Al que está sentado en el trono y al Cordero sea la alabanza, la honra, la gloria y el poder por los siglos de los siglos.

0: Muy buenas noches una vez más a todos los que nos sintonizan a través de Soldados de la Cruz de Cristo Radio y sean bienvenidos a este su programa de conocimiento general acerca de la palabra del Señor. Acabamos de escuchar a Generación 12 con su tema titulado Milagros. Como siempre, les saludan desde estos micrófonos su hermano en Cristo, Edgar Sámano
1: y Cecilio Sámano, transmitiendo desde las instalaciones de la biblioteca desde Culiacán, Sinaloa, México, para SCC Radio. Quédese con nosotros en su programa La Biblioteca.
0: Hoy, en nuestra sección de biografías de libros, hablaremos del cuarto libro del Tanaj y de la Biblia, Números. Y en todo lo que Dios creó es bueno, conoceremos más acerca de las legumbres.
1: Y aprenderemos más sobre el tema Alimentos y modo de prepararlos, segunda parte, en su sección Usos y costumbres de las tierras bíblicas. Y en La ciencia y la Biblia, conoceremos más acerca de la carne de cerdo.
0: Y recuerde que puede participar con nosotros de la trivia bíblica del día de hoy enviándonos sus respuestas a labiblioteca.radio@gmail.com o a través del chat de SCC Radio.
1: Y como siempre, les invitamos a que no se pierdan las cápsulas de conocimiento general que podrán escuchar en el transcurso de este su programa. Esto es La Biblioteca. Sean todos bienvenidos.
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0: Y en nuestra trivia del día de hoy, ¿cuál fue el nombre que el jefe de los eunucos le puso a Daniel cuando fue llevado a Babilonia? Si conoce la respuesta, háznoslo saber a nuestro correo electrónico labiblioteca.radio@gmail.com. Y si aún no lo sabes, quédate con nosotros, pues al finalizar nuestro programa daremos la respuesta.
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1: Muy buenas noches tengan todos ustedes. Sean todos bienvenidos a su sección Biografías bíblicas. El día de hoy estaremos hablando sobre el cuarto libro de la Biblia, el libro de Números. Los judíos generalmente llamaban el libro Bemidbar, en el desierto, palabras que aparecen en Números capítulo 1, versículo 1. Nuestro título viene de la Septuaginta, la traducción del Antiguo Testamento al griego, llamado también la versión de los 70, donde se tituló Aritmoi, Números, por los censos y otros datos numéricos presentados en el libro. La autoría de Números tradicionalmente se atribuye a Moisés. En Números capítulo 33, versículo 2, hace una referencia específica a Moisés, que escribía acerca de las jornadas en el desierto. El término Números está tomado del título del libro Aritmoi, en la traducción griega del Antiguo Testamento. Números relata el viaje de los hijos de Israel desde el monte Sinaí hasta el umbral de la tierra prometida. Además, contiene varias leyes y reglas que tienen que ver con la organización de Israel como el pueblo santo de Jehová. Las leyes enseñan cómo debe vivir Israel para seguir disfrutando de las bendiciones de Dios en su marcha hacia la tierra y aún después en su ocupación en la tierra prometida. Desde Números capítulo 1 hasta el capítulo 10, versículo 10, contiene estadísticas y reglas dadas a Israel en el monte Sinaí. Esta parte tiene una relación estrecha con Éxodo capítulo 19 al 40 y todo el libro de Levíticos, que hablan de eventos y leyes dados en el monte Sinaí. Números capítulo 10, de los versículos 11 al 12, relatan el viaje desde el monte Sinaí hasta Cades, con las repetidas quejas del pueblo. Hay que notar la importancia de los paralelismos con el viaje desde el mar hasta el monte Sinaí, de Éxodo capítulo 15 hasta el capítulo 18, versículo 27. Por otra parte, Números capítulo 13, del versículo 1 hasta el capítulo 20, versículo 13, nos relata el conocimiento de la tierra por los espías, la falta de fe del pueblo, su rebelión y sus andanzas en el desierto por casi 38 años como castigo por su desobediencia y su poca fe. Se incluyen también varias leyes en esta parte. Números capítulo 20 al capítulo 22 relata el viaje entre Cades y las llanuras de Moab, al umbral de la tierra prometida. En Números capítulo 22 al capítulo 36, versículo 13, nos relata los acontecimientos en las llanuras de Moab y los preparativos para la entrada en la tierra prometida. Incluye varias leyes que el pueblo debe observar en la tierra. Esta última parte tiene que ver con algunos temas, como la muerte de Moisés y la sucesión por Josué, que se desarrollan más en el libro de Deuteronomio. No podemos tratar de la paternidad del libro de Números sin considerar la de todo el Pentateuco. Encontramos varias referencias a la actividad literaria de Moisés en el Pentateuco mismo. Por ejemplo, en Éxodo capítulo 17, versículo 14, y en Éxodo capítulo 24, versículo 4, Números 33, versículo 1, y Deuteronomio 31, versículo 9, 22, 24 al 26. Además, muchos pasajes del Antiguo Testamento asocian el libro de la ley con Moisés. Por eso, los judíos y los cristianos tradicionalmente han atribuido el Pentateuco a Moisés. También este libro nos enseña grandes verdades teológicas, como es la santidad de Dios. Este énfasis tan fuerte en el libro de Levíticos se encuentra en Números también. Las leyes de la santidad y la pureza en Números capítulo 5, 6 y 19 nos recuerdan que un Dios santo demanda que su pueblo sea santo también. También nos enseña la necesidad de un mediador. La separación entre un Dios santo y un pueblo pecaminoso subraya la necesidad de un mediador entre Dios y su pueblo. En el Antiguo Testamento, los sacerdotes y levitas servían como mediadores. Por eso, Números enfatiza la importancia de los sacerdotes y levitas y la responsabilidad del pueblo de apoyarlos y mantenerlos. Además, encontramos que en varias ocasiones un sacerdote intercede o hace expiación por el pueblo. Todo esto nos prepara para el papel que Jesucristo desarrolló como sumo sacerdote, como único mediador entre Dios y el hombre. Algunos de los pasajes significativos que podemos encontrar en el libro de Números, encontramos la bendición sacerdotal, la fe de Caleb, la generación rechazada, el agua de la peña, el pecado de Moisés, Balaam y el asna, profecía mesiánica por Balaam sobre la estrella de Jacob y la primer mención en la Biblia sobre las ovejas que no tienen pastor. Algunos personajes que podemos encontrar en el libro de Números es María, Caleb, Coré, Eleazar y Balaam. De igual forma, los lugares descritos en este libro podemos encontrar el monte Sinaí, el desierto de Parán, Cades, Arad, Edom, Amón, Basán, Campos de Moab, Moab y Galad. Con esto concluimos esta sección de biografías bíblicas acerca del libro de Números. Soy Cecilio Sámano y los espero en la próxima transmisión en su programa La Biblioteca, en su sección Biografías Bíblicas. Hasta la próxima.

0: Padre está sobre mí, por cuanto me ha ungido para dar buenas nuevas a los pobres. Me ha enviado a sanar a los enfermos, a los quebrantados de corazón, a pregonar libertad a los cautivos, dar vista a los ciegos. De cierto os digo, todo cuanto pidiereis al Padre en mi nombre, os lo dará.
1: 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Una serie de investigaciones descubrieron que la sensibilidad al frío está influenciada por el metabolismo y la masa muscular de las personas. Según Christopher Minson, experto en la regulación de la temperatura de la Universidad de Oregon, la temperatura corporal del hombre y la mujer no es diferente, normalmente es de 37 grados centígrados aproximadamente, sin embargo, la manera en que lo perciben es distinto. Las mujeres tienen tasas metabólicas más bajas que los hombres, esto significa que generan menos calor. Es por esto que los pies y las manos son las primeras zonas que se enfrían. Un estudio demostró que las mujeres suelen tener las manos y los pies alrededor de 3 grados menos calientes que los varones.
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0: Sean todos bienvenidos una vez más a nuestra sección Todo lo que Dios creó es bueno. Hoy estaremos hablando de las legumbres. Las legumbres son un tipo de leguminosas que se cosechan únicamente para obtener la semilla seca, aunque hay casos en los que también se consume verde. Los frijoles secos, las lentejas y guisantes son solo algunos de los tipos de legumbres más comúnmente conocidos y consumidos. Se le denomina legumbres a la semilla contenida en las plantas de la familia de las leguminosas. El tamaño de las legumbres varía desde 1 milímetro o poco más hasta 50 centímetros. Su forma, aunque en la mayoría de los casos es alargada y comprimida, como la de los frijoles o habichuelas, varía muchísimo. Las principales legumbres consumidas en la alimentación humana son la alfalfa, la almorta, los guisantes, los frijoles o judías, los garbanzos, las habas, ejotes, las lentejas, altramuz lupino o chocho, los cacahuates o maní, la soya o soja y la algarroba. Las legumbres han sido cultivadas durante siglos por una gran variedad de culturas. Se pueden considerar alimentos nutricionalmente recomendables, teniendo en cuenta su composición en proteínas, hidratos de carbono, lípidos, fibra, minerales y vitaminas. Las legumbres pueden comerse tiernas, secas, en forma de cocido, fritas, etc. Desde el punto de vista nutricional, son más aconsejables las tiernas, aunque desde el punto de vista gastronómico y del paladar, por la variedad de estilos de preparación, las secas son las más utilizadas. Las legumbres son cultivos esenciales por numerosas razones. Están llenos de nutrientes y tienen un alto contenido de proteína, por lo que son una fuente ideal de proteína, en particular en regiones donde la carne y los lácteos no son física o económicamente accesibles. Las legumbres son bajas en grasa y ricas en fibra soluble, que pueden reducir el colesterol y ayudar a controlar el azúcar en la sangre. Debido a estas cualidades, son recomendadas por las organizaciones sanitarias para hacer frente a las enfermedades no transmitibles como la diabetes y las dolencias cardíacas. También se ha demostrado que las legumbres ayudan a combatir la obesidad. En algunos escritos medio orientales, como la Biblia, se habla de las legumbres en la dieta del pueblo judío, lo que refleja que éstas han estado presentes en la alimentación mediterránea desde tiempos memorables. Las legumbres eran parte de la comida diaria de los israelitas. Huertos de legumbres y hortalizas se mencionan en Deuteronomios capítulo 11 en el versículo 10. En la Biblia se traduce con este término dos palabras hebreas. Por un lado, seroim, y el otro, yerek. El primero hace referencia a cultivos de hortaliza, especialmente a semillas que pueden cocinarse como los garbanzos, las lentejas, los frijoles, entre otros. El segundo se refiere a las hierbas o raíces comestibles. En el libro del Génesis, por ejemplo, se narra la historia de Esaú, quien vendió sus derechos de primogenitura por un guisado de lentejas. Esta historia la encontramos en el libro del Génesis, en el capítulo 25, los versículos 29 al 34. El término legumbres también se usa con relación al alimento vegetal, muy común que pidieron, por ejemplo, Daniel y sus amigos en lugar de la rica comida de la mesa del rey. Daniel pidió una prueba de 10 días, y al final de esta, él y sus amigos estaban más saludables y hermosos que los que comían de la mesa del rey, según leemos en Daniel en el capítulo 1 de los versículos 8 al 15. Así que, si quieres una buena alimentación, no olvides incluir en tu dieta las legumbres, ya que son bajas en grasas y aportan una buena cantidad de proteínas, además de que los beneficios que ofrecen a nuestra salud son muchos, y puede, quizás, que aún tu semblante se muestre más saludable y hermoso que los de los demás, pues todo lo que Dios creó es bueno. Como siempre, se despide de ustedes su hermano en Cristo, Edgar Sámano, deseando que el Dios Todopoderoso les continúe bendiciendo. Y los esperamos en una nueva edición de Todo lo que Dios creó es bueno, aquí por La Biblioteca. Hasta la próxima.
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0: Y en nuestra trivia del día de hoy, ¿cuál fue el nombre que el jefe de los eunucos le puso a Daniel cuando fue llevado a Babilonia? Si conoces la respuesta, háznoslo saber a nuestro correo electrónico labiblioteca.radio@gmail.com. Y si aún no lo sabes, quédate con nosotros, pues al finalizar nuestro programa daremos la respuesta. En el norte de Chile, situado justo entre las costas del Océano Pacífico y el inicio del extenso desierto de Atacama, se encuentra el yacimiento arqueológico del Medano. Un equipo de la Universidad de la Sorbona ha localizado en las proximidades del mismo nuevas pinturas que hasta ahora eran desconocidas. Estos dibujos, cuya antigüedad es aproximadamente de unos 1500 años, muestran escenas de cazas de animales marinos, especialmente ballenas, tiburones y delfines. El valor de este hallazgo es enorme porque ayuda a documentar cómo los pobladores de aquel lugar extraían gran parte de sus recursos de las aguas del océano y también cuáles eran las técnicas que usaban para ello. 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
3: Buenas noches tengan todos ustedes. Sean bienvenidos a su sección Usos y Costumbres de las Tierras Bíblicas. El día de hoy estaremos hablando acerca de los alimentos y modo de prepararlos, segunda parte. Existen dos clases de verduras usadas en los tiempos bíblicos. Estas son las habas y la lenteja. El profeta Ezequiel menciona ambas en su libro en el capítulo 4, versículo 9. Las habas se incluyeron en los artículos alimenticios que los amigos de David le trajeron cuando él iba huyendo de Jerusalén por causa de la rebelión de Absalón. El caso bíblico más notorio del uso de lentejas fue, por supuesto, cuando Esaú vendió su primogenitura por un plato de lentejas. La dieta de los israelitas en Egipto incluía las siguientes verduras: puerros, cebollas y ajos. En Palestina probablemente se usaron la mayoría de ellos. El profeta Isaías menciona cabaña en melonar. En Isaías capítulo 1, versículo 8. También se usaban las calabazas, como lo sugieren los pasajes bíblicos en Jonás capítulo 4, versículos 6 al 10 y en Segunda de Reyes capítulo 4, versículo 39. Las legumbres que deseaban Daniel y sus compañeros para su comida cuando estaban presos eran probablemente verduras o raíces, según leemos en Daniel capítulo 1, versículo 12. La palabra quería decir originalmente algo que se siembra, lo que incluía semillas comestibles que se cocinan, tales como lentejas, habas, chícharos, entre otros. Era una dieta sencilla de verduras que ellos deseaban en vez del alimento rico y bien sazonado de la mesa del rey. Con respecto a los productos lácteos, en los tiempos bíblicos se consideraba la leche no solo como algo que se añadía al alimento al cocinarlo, sino que se consideraba como un alimento sustancioso en todas las edades. Niños eran alimentados con la leche materna. No solo usaban la leche de vaca los hebreos, sino también la de oveja y la leche de cabra. A la tierra prometida se le llamaba también tierra que fluye leche y miel. Lo anterior indica que las tierras de pasto producían leche en abundancia. La forma de leche que continuamente usan los árabes, actualmente le llaman con la palabra levén, que quiere decir blanco. Algo semejante a lo que nosotros llamamos requesón. Para prepararlo, ponen leche en una sopera agregándole fermento, el que principia a trabajar. La cubren con un lienzo caliente y luego que reposa por espacio de un día, entonces está listo para servirlo. En cuestión de la mantequilla, generalmente están de acuerdo los eruditos de la Biblia que en la mayoría de los casos en que la palabra mantequilla aparece en nuestra traducción, no quiere decir la clase de mantequilla conocida por los occidentales, sino más bien la palabra requesón. Hay dos pasajes que se refieren a la mantequilla. El primer pasaje que menciona la mantequilla de vaca se encuentra en Deuteronomios capítulo 32, versículo 14. El segundo pasaje se refiere al proceso de hacer la mantequilla. El que exprime la leche sacará manteca. Proverbios 30, 33. El método usado en los tiempos bíblicos es sin duda alguna el mismo que usan los árabes el día de hoy. El suelo de la manteca no se menciona en la Biblia, pero sin duda que se usaba en los tiempos bíblicos. A los árabes de Palestina les gusta mucho el queso, siempre lo llevan consigo. Su queso es parecido a las rebanadas que se usan en el occidente, pero son más gruesas y más grandes. Son tan gruesas como la mano de un hombre. Se encuentran apiladas en los mercados. El padre de David le dio 10 quesos para llevarlos al capitán del ejército, en 1 Samuel capítulo 17, versículo 18. Barzillai le regaló algunos quesos al rey David, en 2 Samuel capítulo 17, versículo 29. Con esto concluimos su sección de usos y costumbres de las tierras bíblicas. Los espero en la próxima emisión de su programa, La Biblioteca en Usos y Costumbres de las Tierras Bíblicas. Soy Cecilio Sámano, hasta la próxima.

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Bienvenidos una vez más a nuestra sección La Ciencia y la Biblia. Hoy conoceremos el peligro en la carne de cerdo. El cerdo, o sus scrofa domestica, es una subespecie de mamífero artiodáctilo de la familia Suidae. Es un animal doméstico usado en la alimentación humana por muchos pueblos. Su nombre científico es sus scrofa domestica, aunque algunos autores lo denominan sus domesticus o sus domestica. En la actualidad, el cerdo doméstico se encuentra en casi todo el mundo. El cerdo adulto tiene un cuerpo pesado y redondeado, hocico comparativamente largo y flexible, patas cortas con pezuñas, o sea, cuatro dedos, y una cola corta. La piel, gruesa pero sensible, está cubierta en parte de ásperas cerdas y exhibe una amplia variedad de colores y dibujos. A pesar de su apariencia, son animales ágiles, rápidos e inteligentes. Han sido adaptados mediante selección para la producción de carne, dado que crecen y maduran con rapidez. Pero en libertad, los cerdos pueden llegar a vivir de 10 a 15 años. Son omnívoros, y eso los hace fáciles de alimentar. En muchas granjas, los desperdicios de la cocina son parte de su dieta. En estado de cautiverio y con falta de alimento, pueden llegar a comerse hasta sus propias crías. También suelen comer excrementos, sintiendo particular preferencia por ellos. Los cerdos, junto con los perros y los gatos, no poseen glándulas sudoríparas. Debido a esto, se mojan o enlodan frecuentemente para mantenerse frescos en climas y temperaturas cálidas. Desde su misma naturaleza, el cerdo es un animal carroñero. Puede consumir tanto comida en buen estado como en mal estado, incluso las heces y la orina sin distinción. Debido a las características de su sistema digestivo, el cerdo no puede eliminar todos los residuos y sustancias tóxicas que se acumulan en su cuerpo, los cuales se almacenan en las células de grasa y órganos del porcino. Según una investigación de Consumer Reports, el 69% de todas las muestras de cerdo crudo examinadas, de aproximadamente 200 muestras, estaban contaminadas con una bacteria peligrosa conocida como Yersinia enteroclítica. Esta bacteria puede causar fiebre, enfermedades gastrointestinales, diarrea, vómitos y calambres. Muchas de las bacterias encontradas en el cerdo eran en realidad resistentes a múltiples antibióticos, lo que significa que si se enferma, el tratamiento sería difícil. En la Biblia, el cerdo está incluido dentro de los animales difícil. En la Biblia, el cerdo está incluido dentro de los animales que no se pueden comer.

consumo era considerado una abominación. Los esfuerzos de helenización de los judíos por parte de Antíoco incluían el proponer que se hicieran sacrificios de cerdos. Antíoco Epífanes ordenó a los judíos que ofrecieran cerdos en sacrificio y que comieran su carne. De esta manera, querían descubrir quiénes eran los judíos fieles y los indiferentes dispuestos a aceptar la religión de los conquistadores. Pero los judíos se negaban y muchos preferían morir antes que sacrificar o comer puerco, como puede verse en el libro apócrifo de Segunda de Macabeos. En los climas cálidos, se afirma que la carne de cerdo provoca enfermedades cutáneas. Guardar cerdos era a los ojos de los judíos la ocupación más menospreciable. El hato de cerdos, que se hace mención en los evangelios, donde el Señor sanó a unos endemoniados, era seguramente una crianza de gentiles, porque la región de Gádara tenía precisamente una gran población no judía. Moisés Maimónides, médico corte de Saladino en el Cairo durante el siglo XIII, nos ha proporcionado la primera explicación naturalista del rechazo judío y musulmán de la carne del cerdo. Maimónides decía que Dios había querido prohibir la carne de cerdo como medida de salud pública. La carne de cerdo, escribió el rabino, tenía un efecto malo y perjudicial para el cuerpo. Además, se sabe que una granja de cerdos con 5.000 animales produce tanta cantidad de residuos fecales como una ciudad de 50.000 personas. Hoy se sabe que los cerdos son portadores de parásitos como trichinela,

0: causante de la triquinosis, taenia o bacteria Staphylococcus aureus, Listeria monocitógenes y cepas patógenas de Escherichia coli, todas peligrosas para el ser humano. Por lo que podemos decir, sin duda a equivocarnos, que el autor de la ley conocía los problemas que supone el consumo de estos animales, y aunque muchos hoy en día los comen con frecuencia, son más los problemas de salud que acarrea su consumo que los beneficios que del mismo podemos obtener. Se despide de ustedes su hermano en Cristo, Edgar Sámano, deseando que el Dios Todopoderoso les continúe bendiciendo, y los esperamos en una nueva edición de La Ciencia y la Biblia. ¡Hasta la próxima!
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0: Y la respuesta a nuestra trivia del día de hoy sobre cuál fue el nombre que el jefe de los eunucos le puso a Daniel cuando fue llevado a Babilonia es Belsasar, según leemos en Daniel 1:7, a los cuales el príncipe de los eunucos puso nombres y puso a Daniel Belsasar, y a Ananías Sadrach, y a Misael Mesach, y a Azarías Abednego. Daniel, el cuarto de los llamados profetas mayores, es el autor del libro que lleva su nombre. Era descendiente de la familia real de David y fue llevado cautivo durante el reinado de Joacim, rey de Judá. Fue escogido junto a Ananías, Misael y Azarías para residir en la corte de Nabucodonosor, donde fue instruido en la escritura y el idioma. Interpretó un sueño a Nabucodonosor, por quien fue hecho gobernador de Babilonia y jefe de la clase instruida y sacerdotal. Sirvió bajo los gobiernos de Nabucodonosor, Belsasar y Darío. Tuvo su última visión en el año tercero de Ciro, cuando ya tenía 80 años.
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2: Una vez más, hemos llegado al final de nuestro programa y estamos contentos de haber podido compartir con todos ustedes esta hora en la que

0: Juntos aprendemos más acerca de la palabra del Señor y valoramos todo lo que ha creado para nuestro cuidado y sustento.
1: Como siempre, queremos agradecer la oportunidad y la confianza que nos brinda cada uno de ustedes de poder juntos aprender más acerca de la palabra del Señor, esperando que todos los temas aquí tratados hayan sido de gran bendición para su vida y la de su familia.
0: Y no queremos irnos sin antes enviar saludos a nuestros hermanos que miércoles a miércoles nos escuchan y nos siguen a través de nuestras redes sociales.
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0: Nos escuchamos el próximo miércoles a la misma hora, solo aquí por Soldados de la Cruz de Cristo Radio en La Biblioteca. Se despiden de ustedes su hermano en Cristo, Edgar Sámano
1: y Cecilio Sámano. ¡Hasta la próxima!

Señor, el trono de nuestro corazón es para ti, hoy y siempre. Toma hoy, Señor, tu lugar. Toma el primer lugar.

Donde el rey reina, el reino del rey es donde el rey reina. Y quizá usted se encuentra aquí en esta noche. Usted sabe que Jesús no reina en su corazón. Pero quisiera informarle que no tiene que salir la misma forma que entró. Que nuestro Jesús está aquí hoy. Y la Biblia dice que le da gozo de poder darle el reino, establecer su reino en su corazón. Si usted está aquí hoy y nunca ha recibido a Jesús como su Señor.

Solo hay que creer. ¡Vamos! ¡Cuán grande es él!

Levanta las manos al cielo conmigo y repite: Señor, levanto mis manos, aunque no tenga fuerzas, aunque tenga mil problemas. Confiésalo con tus labios. Todo el mundo cantando conmigo.

Una vida con propósito, día 6, tomado del plan devocional del mismo título, escrito por Rick Warren. La vida es una asignación temporal. Señor, recuérdame cuán breve es mi tiempo sobre la tierra. Recuérdame que mis días están contados y que mi vida se acaba. Salmo 39:4. Estoy de paso en este mundo. Salmo 119:19. La vida en la tierra es una asignación temporal. La Biblia está llena de metáforas que enseñan la naturaleza de lo breve, temporal y transitorio de la vida terrena. La vida se describe como un vapor, uno que corre rápido, un soplo de aliento y un rastro de humo. La Escritura declara: nosotros nacimos ayer, nuestros días en este mundo son como una sombra. Para hacer buen uso de tu vida, nunca debes olvidar dos verdades. Primero, la vida comparada con la eternidad es extremadamente breve. Segundo, la tierra es tan solo una residencia temporal. No vas a estar aquí por mucho tiempo, así que no te apegues demasiado. Pídele a Dios que te ayude a ver la vida en la tierra a través de sus ojos. David oró: Dios mío, hazme saber cuál será mi fin y cuánto tiempo me queda de vida. Hazme saber cuán corta es mi vida. La Biblia compara constantemente la vida en la tierra con vivir en un país extranjero. Este no es tu hogar permanente o tu destino final. Estás aquí de paso, visitando la tierra. La Biblia emplea términos como extranjero, peregrino, advenedizo, extraño, visitante y viajero para describir nuestra corta estadía en la tierra. El salmista dijo: estoy de paso en este mundo. Y Pedro explicó que si tú llamas Padre a Dios, vive tu tiempo en esta tierra como si estuvieras de paso. Vivo en California, donde muchas personas de todas partes del mundo se han mudado para trabajar. Aunque mantienen la ciudadanía de sus respectivos países, se les pide que lleven consigo una tarjeta de residencia, conocida como Green Card, que les permite trabajar aquí aunque no sean ciudadanos. Los cristianos deberíamos llevar tarjetas verdes, green cards espirituales, para recordarnos que nuestra ciudadanía está en los cielos. Dios afirma que sus hijos deberían pensar sobre la vida de una manera muy distinta a la de los no creyentes. Solo piensan en lo terrenal. En cambio, nosotros somos ciudadanos del cielo, de donde anhelamos recibir al Señor Jesucristo. Los verdaderos creyentes saben que la vida es mucho más que los pocos años que vivimos sobre este planeta. Tu identidad está en la eternidad. Tu patria es el cielo. Tu identidad está en la eternidad y tu patria es el cielo. Cuando entiendas esta verdad, dejarás de preocuparte por tenerlo todo en la tierra. Dios es muy tajante en cuanto al peligro de vivir para el momento, adoptando los valores, prioridades y estilos de vida del mundo que nos rodea. Coquetear con las tentaciones de este mundo es lo que Dios llama adulterio espiritual. La Biblia destaca: ¿no saben que la amistad con el mundo es enemistad con Dios? Si alguien quiere ser amigo del mundo, se vuelve enemigo de Dios. Imagina que tu país te pidiera que fueras embajador en una nación enemiga.
tendrías que aprender un idioma nuevo y adaptarte a algunas costumbres y diferencias culturales para poder ser cortés y cumplir tu misión. Siendo embajador, no podrías aislarte de tu enemigo. Para cumplir con tu misión, tendrías que estar en contacto e identificarte con ellos. Supongamos que te adaptas tanto a ese país extranjero que te llega a gustar mucho y lo prefieres a tu patria. Tu compromiso y lealtad cambiarían. Comprometerías tu papel de embajador. En lugar de representar a tu país, estarías actuando como el enemigo. Serías un traidor. La Biblia afirma que somos embajadores de Cristo. Tristemente, hay muchos cristianos que han traicionado a su rey y su reino. Han llegado a la necia conclusión de que esta tierra es su hogar porque viven en ella. Y no es así. La palabra de Dios es muy clara en esto. Queridos hermanos, les ruego, como a extranjeros y peregrinos en este mundo, que se aparten de los deseos pecaminosos que combaten contra la vida. Dios nos advierte que no nos aferremos mucho a lo que está a nuestro alrededor, porque es temporal. Se nos advierte que los que disfrutan las cosas de este mundo vivan como si no disfrutaran de ellas, porque este mundo, en su forma actual, está por desaparecer. Pensando en mi propósito, punto de reflexión. Este mundo no es mi hogar. Versículo para recordar. Así que no nos fijamos en lo visible, sino en lo invisible, ya que lo que se ve es pasajero, mientras que lo que no se ve es eterno. Segunda de Corintios 4:18. Pregunta para considerar. ¿Cómo debería cambiar mi manera de vivir hoy el hecho de que la vida en la tierra es solo una asignación temporal?

pero no se las damos. Yo quiero invitarte a que hagamos guerra por unos momentos. Quiero invitarte a que hagamos guerra por unos momentos. Quiero que te unas conmigo para cantar acerca de aquel que venció sobre Satanás en la cruz del Calvario. Él es el poderoso de Israel.

Muy buenas tardes, mis hermanos. Dios les bendiga. Es mi mayor deseo que todos reciban grandes bendiciones a través de esta charla o de esta presentación. Seré breve, pues el tiempo no me ayuda. El título de esta charla es el siguiente: Molde Divino. La palabra molde significa estructura fija, con ciertas medidas y dimensiones específicas que se utilizan como herramienta para dar una determinada forma o formación. Divino significa que es de origen o procedente de Dios. Hay vocablos o palabras latinas muy estrechamente relacionadas con la palabra molde, por ejemplo, modo, moda, modelo, modelar, moderno, módico, modismo, modesto, moderar, comodidad, cómoda, etc. Todas estas palabras se derivan de una raíz indoeuropea, MED, como para medir, tomar medidas adecuadas. Cuando dos cosas son iguales, en sentido figurado se dice que éstas están hechas con el mismo molde, pues tienen las mismas formas, la misma dimensión, las mismas medidas. También la palabra molde se aplica a ciertas estructuras fijas e invariables de pensamientos, de escritos que se toman como modelos a imitar. Por ejemplo, la imprenta, la escuela, lugar donde las ideas y pensamientos se reproducen, se duplican y se triplican. Los moldes de pensamientos funcionan con la misma eficiencia en igual proporción a la cantidad de repetidas veces que dichos pensamientos circulen por la mente que los procesa. De igual manera, los moldes de las palabras y las acciones funcionan con más y más eficiencia mientras más el individuo se expone a la constante observación de algún ejemplo. Este, a la corta o a la larga, comienza a producir en la voluntad del observador una motivación progresiva, deseos cada vez más fuertes por imitar el ejemplo que observa. Por ende, a medida que se practique la imitación del ejemplo que se observa, o mientras más se exponga a algún ejemplo de pensamiento específico, pues en esa misma proporción se formará y fijará el sentido de los pensamientos en la mente. Así se formará un camino por donde fluirán las neuronas responsables de reproducir las palabras y las acciones aprendidas. La evolución de un trillo neurológico, en otras palabras, por donde circulan las neuronas, puede ser comparado con la evolución de un trillo que comienza a formarse a medida que más y más se transite por el mismo lugar. Después, a medida que pasa el tiempo, con el continuo transitar, este se va convirtiendo en camino, después en calle, luego en carretera y por último en freeway, por donde fácil, organizada y masivamente fluye el tráfico. Después de presentar esta premisa, creo que ahora será un poco más fácil de comprender y relacionar con más precisión algunos conceptos un tanto capciosos para muchos. Originalmente, el hombre fue creado conforme a la imagen y semejanza de su creador. Es decir, que Dios hizo al hombre con formas y capacidades físicas, mentales, emocionales, morales y espirituales correlativamente similares a las de su propia naturaleza, pero por supuesto que en una escala inferior. Lo hizo incluso relativamente menor aún que las huestes angelicales. Aunque Dios lo hizo inferior, en su categoría todo lo hizo perfecto y bueno en gran manera. Vamos brevemente a presentar y a analizar algunas de las facultades físicas, mentales, emocionales, morales y espirituales de su estado original de perfección. Físicamente el hombre gozaba de perfecta salud sin los efectos deteriorantes del tiempo. Por consiguiente, no envejecía. La vida eterna estaba disponible
al alcance de sus manos, solo bastaba con ingerir el fruto del árbol de la vida, etc. El hombre gozaba de una salud mental superior a la de cualquier supercientífico moderno, con capacidad de clasificar, de memorizar los incontables nombres de cada uno de los seres del reino animal y de saber relacionarse también con ellos. ¡Cuánta diversidad de género y especies! Tenía toda una gran capacidad para amar profundamente tanto a Dios como a su compañera. Capacidad moral perfecta para voluntariamente mantener el orden y honrar los preceptos divinos. Capacidad para sustentar una relación espiritual 100% saludable con su Creador. A través de estas facultades, el hombre tenía la capacidad de ver a Dios. Podía oír, escuchar las dulces notas de su voz. Su olfato percibía el grato aroma de su presencia. Su boca tenía capacidad no solo para comunicarse directamente con él, también para alabarle, expresar su admiración por su belleza, por su poder, por su bondad, por su amor. También su boca estaba equipada para saborear la riqueza y dulzura del nutritivo pan, de alimentos físicos para su cuerpo, y pan o alimento espiritual por medio de nutrientes palabras de cariño y amor para mantener saludable y robusto su espíritu, su alma y su mente o corazón. Creo que ya hemos escuchado tantas veces esta hermosa historia de los orígenes perfectos y muy soñados de la creación. También hemos escuchado muchísimas veces y conocemos bastante bien la triste y terrible historia de la caída y pérdida del ser humano. ¿Cómo se rompió? ¿Cómo se desfiguró ese molde originalmente divino, con mortales y devastadoras consecuencias a través de los siglos? Ya hemos escuchado y conocemos bastante bien el plan divino para restaurar ese molde, para redimir a la humanidad, y cómo pacientemente Dios ha obrado con amor para lograrlo. Pues bien, siendo que el tiempo no nos alcanza para repetir todos los detalles de la historia, pasemos de una vez a la realidad actual para conocer más a fondo las diferencias entre el original molde divino y los muchos otros moldecitos que el hombre en su mundo caído se ha inventado. Queremos repasar los pros y los contras, tanto de uno como de los otros, los resultados beneficiosos del uno y los irreparables daños de los otros. Comencemos primero revisando los diversos moldecitos mundanos respecto a la visión del mundo. Las capacidades de los cinco sentidos del hombre, a través de los cuales él es capaz de percibir y conducirse en este mundo físico, han sido fuertemente alteradas. Uno de los más importantes de esos sentidos, y que tal vez sea el más afectado, es el sentido de la vista o capacidad visual. Esta capacidad de percibir el mundo en la mayoría de los hombres ha sido altamente influenciada, psicológicamente programada para enfocarse y darle seguimiento a todos aquellos ejemplos que precisamente moldean la cosmovisión o manera de ver e interpretar a este mundo o sistema mundial. Existen herramientas de formación y control efectivo para manipular las grandes poblaciones. Generalmente estas herramientas están ubicadas en las esferas de alta influencia. Con esto quiero decir que el enfoque, el rumbo y el destino de este mundo se decide, entre otros, desde la política, la educación, la religión, el entretenimiento y los deportes. Por ahora, solo vamos a reducirnos a la herramienta reconocida como la industria del entretenimiento, en la cual se utilizan a los artistas como modelos para influenciar y moldear a los hombres con su cosmovisión. El objetivo en sí es hacer posible que, tal como piense el artista, así también lleguen a pensar sus seguidores.
Así como habla la estrella, así también deberían hablar sus admiradores. De la misma forma que actúa el astro, de igual manera hay que conseguir que aquellos que son irradiados por su luz hagan exactamente lo mismo. ¿Cómo se viste? ¿Qué calza? ¿Qué come? ¿Cómo sonríe? ¿Qué es lo que aprueba? ¿Qué rechaza? Hay que hacerlo así para tener aceptación, porque esto es lo último que se está usando. Hay que adaptarse para encajar en esta sociedad. Recordemos, primero se usaba el pantalón con mangas acampanadas. Después, los pantalones con mangas anchas a media canilla, muy bien planchados, pero con la parte trasera 2/4 más abajo de la cintura. Y para evitar que termine de caerse, pues hay que sujetarlos con la mano en un área inapropiada, haciendo gestos indecorosos. La playera tiene que ser extra large. La gorra debe tener la visera plana y más inclinada hacia el lado izquierdo que el derecho. Ahora los artistas están usando la ropa fit o super fit, apretadito. Así como los guantes de látex que se pegan a la mano, revelando todo su contorno natural. Sí, así es como ahora vemos que se usan. Pues entonces, así hay que hacerlo. El pelo super largo. Luego, el pelo súper corto o bajito. El pelo con cientos de piquitos. Ahora, con melena. Después, sin melena. Ahora, la barba cerrada. Más adelante, barba sin bigote. Ahora, con bigote. Luego, el bigote y las patillas tan finitos que parecieran caminitos de hormiga. Después viene la moda del bigote tipo brocha. El bigote con finas terminaciones en forma de espiral. El tipo de lente que usa gafas, ese es la superestrella Esperencejo. Protagonista principal de tal o más cual serie. Ahora, pues, hay que depilarse las cejas. El pecho. Hay que maquillarse. Ponerse polvito, sombrita en los párpados, ya que esto es lo último que se aplaude. Y pues, si se aplaude, ese molde es el que yo tengo que también tener. Pues yo también quiero que me aplaudan. Mono ve, mono hace. ¿Qué clase de moldecitos? ¿Cuánta variedad? Ojalá que nadie lo tome como crimen de odio, de exclusión, como si le estuviéramos cerrando las puertas de la diversidad, cerrándole las superpuertas que acceden a los supermoldecitos, más modernitos, más graciositos. Todo lo mencionado respecto a la cosmovisión que se promueve en este mundo no es más que una precisa descripción en parte de la triste realidad actual. Y digo en parte porque la lista es casi interminable de las tantísimas inmundicias que sistemáticamente se promueven a través de un sinnúmero de herramientas por todo el mundo del entretenimiento y que penetran por medio de los ojos para contaminar a los hijos de Dios, reprogramar sus mentes para que pierdan toda la originalidad del molde divino. En cierta manera, esto resulta ser lo que las Escrituras describe como la concupiscencia de los ojos. No es mi deseo subestimar, ofender ni burlarme de nadie. Solo quiero decir la verdad. Que sea entonces el Espíritu Santo quien redarguya a su pueblo. Sea el Espíritu de Dios quien despierte las conciencias de los santos varones de Dios. Que se sacudan del masivo engaño en que ha caído esta humanidad detrás de sus múltiples moldecitos, y que retornen, que retomen el porte santo conforme al diseño original del molde divino. Revisemos ahora
los moldes santos. Los santos hijos de Dios deben tener un interés y un enfoque diferente. Ellos tienen la vista puesta en Dios. Tal como dice un himno, pon tus ojos en Cristo. Así como el niño tiene su vista atenta, observando a su padre, dispuesto a recibir toda la motivación que le brinda su buen ejemplo, listo para imitar las formas de pensar, de hablar, de actuar, pues así también deben proceder los hijos de Dios. De manera que cuando estos sean interferidos por ideas o ejemplos extraños, dudosos o contrarios a las enseñanzas recibidas, así como un niño, ellos también puedan voltear su cabeza para encontrarse con la mirada fija de su Padre Celestial, buscando la aprobación de las propuestas santas o para reclamar fuerza moral y espiritual necesarias para rechazar cualquier propuesta impura o dudosa. Es muy importante tener presente que Jesús es el molde divino por excelencia. Jesús dijo que la lámpara del cuerpo es el ojo. Si tu ojo es sincero, el resto de tu cuerpo será luminoso, reflejará la luz y disiparás las tinieblas. Los hijos de Dios son la luz del mundo. Realizan las obras de Cristo de manera que los hombres glorifiquen al Padre. Los ojos de Cristo son como llamas de fuego. Alumbran y lo escudriñan todo. Los ojos de Jesús también lloraron. Derramaron lágrimas en simpatía por el dolor de sus seguidores. ¿Y qué me dices de los tuyos? ¿También lloran ante el dolor ajeno? Nuestro Maestro vio y sintió en su corazón la necesidad del hambriento y sus brazos no se quedaron cruzados. Vio al desnudo, al enfermo, y sus pies se apresuraron en su socorro. Escuchó la voz del oprimido y del angustiado, y sus entrañas se conmovieron llenas de misericordia. Observó con dolor el extravío de los ignorantes, y con su boca compartió sabiduría y orientación. En su corazón tiene muy presente al forastero, a la viuda, al huérfano, al indefenso. ¿Y tú? ¿Será que tú tienes ese mismo molde? ¡Claro que sí! Si eres hijo de Dios, entonces tienes el mismo molde de Jesucristo, tu modelo. Tu mirada es muy similar a la de Jesús. Tus manos están capacitadas para realizar las mismas obras. Tu corazón palpita con el mismo sentir que hubo en Cristo Jesús. Tu boca está igualmente diseñada, dispuesta como la de Él para predicar la verdad sublime y redentora. Tus pies, así como los del buen pastor, están capacitados para saldar grandes distancias en busca de las ovejas perdidas. Los hijos de Dios ven anticipadamente los problemas, las trampas. Así pueden evitarlas hasta donde les sea posible. Los hijos de Dios saben que en Jesucristo hay solución a todos sus problemas. Con sus ojos contemplan la victoria del bien sobre el mal, pero con sus brazos pelean la buena batalla. ¿Cuánta utilidad encierra el molde divino? Pablo dijo, «Si habéis, pues, resucitado con Cristo, buscad las cosas de arriba donde está Cristo. Y, pues para buscar, se necesita primero tener buena vista. Necesitas mover valientemente y esforzadamente todo tu ser en la dirección correcta. Primeramente, pon tu mirada en las cosas de arriba, no en las de la tierra. Ponlas allá, donde se esconde vuestra vida con Cristo en Dios. Si está escondida, la encontrarás enfrentando y venciendo valientemente toda oposición y resistencia
que presentan los miembros de la carne, la cual reclama atención. La carne desea detener tus buenos propósitos de vida eterna. La carne quiere desviar tu mirada y obligarte a contemplar su concupiscencia. Que tengas muy presente su apetito de pecado. Pablo enfáticamente nos ordena a amortiguar. Dice, amortiguad vuestros miembros que están en los cielos. No, claro que no. Esos miembros están en la tierra, moldes terrenales, tendencias mundanas que quieren cautivar a los hijos de Dios en la fornicación, en la inmundicia, en los exagerados deleites de comodidad y placer, en la avaricia, la egolatría, la ira, enojo, malicia, maledicencia, torpes palabras. ¡Qué horribles moldes carnales! Pero el Espíritu de Dios una vez más te ordena que salgas de ese molde. Despójate del viejo hombre viciado conforme. Sí, conforme a los deseos de error. El Espíritu de Dios en esta tarde te ordena a que te vistas nuevamente el nuevo hombre. Ese que es conforme, repito, conforme a la imagen del que lo crió. ¿Quién pues lo crió? Sí, reconoce que fue tu Padre Celestial. Fue Él quien te crió conforme a su imagen y semejanza. Vístete, pues, conforme a ese molde divino y no te escondas. No escondas el brillo de la luz divina que se refleja en ti. Que se note, que todos vean que tú eres Hijo de Dios, un duplicado de Jesucristo, vestido como escogido de Dios. Eres un molde santo, lleno de amor, un molde que tiene las entrañas llenitas, cargadas de misericordia. Que se note que eres un molde que portas la benignidad, la humildad, la mansedumbre. Que tu conducta y tu testimonio corran por todas partes declarando que tú eres molde de tolerancia, de perdón, molde que se viste de amor, de perfecta unión. Que se sepa que tu molde es como los de aquellos que ciñen sus lomos con la verdad de Dios, palabra de Dios, la cual es una constante realidad presente en tu vida. Permite que la paz de Dios gobierne tu corazón, pues a paz nos ha llamado Dios. Tu molde debe incluir capacidad de actuar con agradecimiento. En tu molde, la palabra de Cristo debe habitar abundantemente en toda sabiduría. El molde divino debe estar capacitado para enseñar, para exhortar, para elevar cánticos espirituales y no carnales, himnos gratos al Señor con letras basadas en los salmos 100% bíblicas. El molde divino es aquel que todo lo hace en honor al nombre del Señor Jesús. ¿Existe un molde divino para las esposas? Claro que sí, pero en esta tarde, mi enfoque principal es para el hombre de Dios, para aquel que se supone debe ser un legítimo modelo de sacerdote que representa a Dios en su hogar, un ejemplar modelo de esposo y de padre en su familia, un modelo ejemplar en la iglesia, una luminaria de Dios en este mundo. Así que, hermanos, os ruego por las misericordias de Dios que presentéis vuestros cuerpos en sacrificio vivo, santo, agradable a Dios, que es vuestro racional culto, y no os conforméis a este siglo, mas reformaos por la renovación de vuestro entendimiento para que experimentéis cuál sea la buena voluntad de Dios, agradable y perfecta. Si revisamos las vidas y las historias de cada hombre de Dios que ya ha partido de este mundo, así como las cuatro biografías que se presentaron en estos cuatro siervos de Dios
durante estos días pasados, llegaríamos a la misma conclusión de que todos fueron caballeros de Dios, verdaderos soldados del ejército de Cristo, que conllevaron las marcas que distinguieron a Jesucristo, el perfecto molde divino. La historia de ellos se escribió con sus heroicas acciones, las cuales hablan mucho más alto que las palabras. Todos ellos fueron hombres que caminaron por la senda de Cristo en completa comunión con Dios. Fueron hombres que se negaron a sí mismos, a su propia voluntad, para hacer la voluntad divina. Hombres que vivieron en el Espíritu, que se dejaron guiar por el Espíritu de Dios. Hombres que definitivamente dejaron un contundente testimonio que les reconoce como hombres conforme al molde divino. Hombres transformados por Dios, que entregaron todo su ser en sacrificio vivo por servir a Cristo su Rey, entregados a luchar por su iglesia y por las almas. Estimado hermano, quiero que grabes en tu corazón estas palabras importantísimas de Pablo. Velad, estad firmes en la fe, portaos varonilmente y esforzaos. Caballero, tú que me escuchas, ¿ya escogiste tu molde? ¿A quién prefieres modelar? Definitivamente tienes que elegir ya. ¿Por cuál molde te decides? ¿Por los moldecitos mundanos? ¿O por Cristo, por su iglesia y por las almas conforme al molde divino? Dios te bendiga.

0: evangelista Mateo en este relato precioso de la vida y la obra de nuestro amado Salvador. Escuchemos con atención.
1: Libro de Mateo, capítulo 14. En aquel tiempo Herodes, el tetrarca, oyó la fama de Jesús y dijo a sus criados: este es Juan el Bautista, él ha resucitado de los muertos. Y por eso Herodes había prendido a Juan y le había aprisionado y puesto en la cárcel por causa de Herodías, mujer de Felipe, su hermano. Porque Juan le decía: no te es lícito tenerla, y quería matarle, mas tenía al pueblo, porque le tenían como a profeta. Mas, celebrándose el día del nacimiento de Herodes, la hija de Herodías danzó en medio, y agradó a Herodes, y prometió él con juramento de darle todo lo que pidiese. Y ella, instruida primero de su madre, dijo: dame aquí en un plato la cabeza de Juan el Bautista. Entonces el rey se entristeció, mas por el juramento y por los que estaban juntamente a la mesa, mandó que se le diese. Y enviando, degolló a Juan en la cárcel, y fue traída su cabeza en un plato y dada a la muchacha, y ella la presentó a su madre. Entonces llegaron sus discípulos y tomaron el cuerpo y lo enterraron y fueron y dieron las nuevas a Jesús. Y oyéndolo, Jesús se apartó de allí en un barco a un lugar desierto, apartado, y cuando las gentes lo oyeron, le siguieron a pie de las ciudades. Y saliendo Jesús, vio un gran gentío, y tuvo compasión de ellos, y sanó a los que de ellos había enfermos. Y cuando fue la tarde del día, se llegaron a él sus discípulos, diciendo: el lugar es desierto, y el tiempo es ya pasado. Despide las gentes, para que se vayan por las aldeas y compren para sí de comer. Y Jesús les dijo: no tienen necesidad de irse, dadle vosotros de comer. Y ellos dijeron: no tenemos aquí sino 5 panes y 2 peces. Y él les dijo: traédmelos acá. Y mandando a las gentes recostarse sobre la hierba, tomando los 5 panes y los 2 peces, alzando los ojos al cielo, bendijo, y partió y dio los panes a los discípulos y los discípulos a las gentes. Y comieron todos y se hartaron y alzaron lo que sobró de los pedazos, 12 cestas llenas. Y los que comieron fueron como 5000 hombres, sin las mujeres y los niños. Y luego Jesús hizo a sus discípulos entrar en el barco e ir delante de él a la otra parte del lago, entre tanto que él despedía a las gentes. Y despedidas las gentes, subió al monte, apartado, a orar. Y como fue la tarde del día, estaba ahí solo. Y ya el barco estaba en medio de la mar, atormentado de las ondas, porque el viento era contrario. Mas a la cuarta vela de la noche, Jesús fue a ellos andando sobre la mar. Y los discípulos, viéndole andar sobre la mar, se turbaron diciendo: fantasma es, y dieron voces de miedo. Mas luego Jesús les habló diciendo: confiad, yo soy, no tengáis miedo. Entonces le respondió Pedro y dijo: Señor, si tú eres, manda que yo vaya a ti sobre las aguas. Y él dijo: ven. Y descendiendo Pedro del barco, andaba sobre las aguas para ir a Jesús. Mas viendo el viento fuerte, tuvo miedo, y comenzándose a hundir, dio voces diciendo: Señor, sálvame. Y luego Jesús, extendiendo la mano, trabó de él y le dice: oh hombre de poca fe, ¿por qué dudaste? Y como ellos entraron en el barco, sosegóse el viento. Entonces los que estaban en el barco vinieron y le adoraron diciendo: verdaderamente eres hijo de Dios. Y llegando a la otra parte, vinieron a la tierra de Genezaret. Y como le conocieron los hombres de aquel lugar, enviaron por toda aquella tierra alrededor y trajeron a él todos los enfermos. Y le rogasen que solamente tocasen el borde de su manto, y todos los que tocaron quedaron sanos.
0: Realmente los evangelios tienen esa particularidad de hacernos vivir esa grata experiencia acompañando a Jesús, haciendo estas grandes obras en la humanidad. Y es maravilloso saber que la historia misma nos da La certeza de que nació, la historia está dividida en antes y después del nacimiento de Jesús. Entonces, esto, hermano, nos corrobora que estamos haciendo que esa fe crezca, porque día a día el Señor nos da el testimonio de estas obras que Él realizó. Y bueno, tenemos en este capítulo 14 que Juan el Bautista es decapitado. Qué manera de morir, ¿verdad? Resulta que Herodes había escuchado la fama de Jesús, era notorio. Recordemos que Jesús estaba o era de del territorio donde gobernaba Herodes, y esto era, por supuesto, obvio que a sus oídos iban a llegar estos grandes acontecimientos sobrenaturales que estaban ejerciéndose dentro de sus contornos. Y él le refirió a sus criados, aquellos que estaban a su alrededor: este es Juan el Bautista, que él ha resucitado de los muertos. Por eso en él hay estos grandes poderes. Y eso me sorprende porque, como hemos dicho, la Biblia no registra que Juan haya hecho algún milagro. Sin embargo, el mismo Juan expresó que el que venía detrás de él era más poderoso que él. Y Herodes asumió que este Jesús era la encarnación de Juan el Bautista. Y entonces aquí el evangelista toma este relato con mayor detalle. Cuando Herodes había dado la orden de apresar a Juan, ¿por qué? Porque él confrontó nada más y nada menos que a la máxima autoridad del Imperio Romano en ese lugar. Y cuando usted lee esto, se da cuenta, esto nos da muchos detalles relevantes. Porque Juan pudo haber temido a este hombre, era el gobernador, era el que estaba a cargo políticamente, y él lo abordó de una manera firme al decirle que él estaba cometiendo pecado al estar viviendo con la mujer de su hermano. Juan le decía: no te es lícito, no te es lícito tenerla, es la esposa de tu hermano. Y entonces usted analiza y se da cuenta, ¿por qué Juan hizo esto? Si solamente los 10 mandamientos que están escritos en el Decálogo es para los judíos, ¿por qué entonces Juan confrontó a Herodes diciéndole: estás haciendo mal, estás haciendo mal tomando la esposa de tu hermano? Si esto fuese así, entonces Juan no tenía que abordar a Herodes para decirle que estaba haciendo mal o que estaba adulterando, estaba cometiendo vileza al tenerla a ella. Entonces, esto nos corrobora que los mandamientos es para que toda la humanidad los ponga por obra. Y Juan, un siervo de Dios, por supuesto, confrontando el pecado, no temía en decirle su maldad a quien lo estuviese ejecutando. Así como Juan el Bautista confrontó a los líderes religiosos, a los saduceos, a los fariseos, y les llamó generación de víbora. Así como tuvo esa valentía de enfrentarse nada más y nada menos que a Herodes y decirle: eso no está permitido que tú lo hagas. Bien pudo él haber obviado eso. Eso es que solamente los mandamientos es para el pueblo judío, así que como él es gentil, pues que viva cochinamente como él desea. Y no es así, hermano. Y esto, por supuesto, producía en Herodías, en la mujer de Felipe, producía ese odio hacia Juan, pero no lo mataba confrontándolo tal cual, porque el pueblo tenía a Juan por profeta, como un gran vocero de Dios, instando a la santidad, precisamente porque Juan tuvo ese ministerio muy a la altura, viviendo una vida pía, una vida llena de santidad. Pero se vino la oportunidad, y precisamente en el día que estaban celebrando El nacimiento de Herodes, es decir, su cumpleaños, estos acontecimientos de la fecha se mencionan en el libro de Génesis también con el faraón cuando estaban celebrando. También, es decir, notamos que sí, estas celebraciones del cumpleaños se realizaban en pueblos que no eran judíos, pero la Biblia tampoco nos prohíbe que lo celebremos. Entonces no podemos caer tampoco en esto, no, porque resulta que en el cumpleaños de Herodes mataron a Juan y por eso no se debe celebrar los cumpleaños. En realidad la Biblia no prohíbe directa o indirectamente estas celebraciones. El asunto es que esta mujer astuta consideró la oportunidad de deshacerse de Juan. Y su hija bailó, danzó a tal extremo que le agradó muchísimo a Herodes. Y nosotros asumimos que era su sobrina, porque si Herodías era la mujer de Felipe, entonces podemos considerar que esta muchacha era sobrina de Herodes, porque si no se hubiese dicho bailando la hija de Herodes con Herodías. Así que podemos asumir que era la sobrina de Herodes. Y esto le agradó tanto a él que él juró entregarle a ella todo lo que le pidiese. E incluso en otro evangelio, él afirma decir: hasta la mitad de mi reino te doy. Fíjense esto, así como lo expresó el rey Asuero también, cuando Esther le hizo la petición. Eso era como un punto extremo de la fidelidad, del cumplimiento de que todo lo que su boca pidiera se le iba a conceder. Y entonces ella fue instruida por su madre y su madre la llega al extremo de que ella pidiese la cabeza de Juan en un plato. Y yo no sé por qué la cultura dice, bueno, de la cabeza de Juan en un plato de plata, pero bueno, aquí no nos dice, la palabra de Dios no nos dice si era de plata, si era de oro, si era de metal, no nos dice. Sencillamente, esto hizo que esta mujer lograra tener lo que ella quería, silenciar la voz que le anunciaba la maldad y el pecado que ella estaba cometiendo. Y esto le dolió mucho a Herodes. Se entristeció, nos dice la palabra de Dios, porque él apreciaba a Juan. Sencillamente influenciado por esta mujer y ahora, como dice un dicho, ¿verdad? Es mejor ser rey de nuestro silencio que esclavo de nuestras palabras. Y él había jurado que todo lo que esta jovencita le pidiese se lo iba a conceder. Ahora bien, vamos al otro extremo. ¿Qué manera? Yo les he anunciado, le digo, oye, qué bien, tuviera uno un hijo así como la hija de Herodías, ¿verdad? Que lo que tú le, ¿qué sentido tenía que esta muchachita, que esta señorita tuviese la cabeza de Juan, en qué le iba a beneficiar? Oh, tuviéramos, ¿verdad? Qué bien sería tener los padres una hija de ese, de con esa fidelidad y altura de a la obediencia, porque siéntese a pensar, ¿en qué le beneficiaba a esta jovencita? ¿Qué iba a hacer con esa cabeza? ¿Colocarla en su habitación? Oh, ¿quién tuviera, verdad, los hijos así con este nivel de obediencia? Tremendo. Lo cierto es que esta mujer se llega a salir con las suyas y toma así la vida de Juan y es decapitado. Y así pasó, se le entregó la cabeza en un plato, no nos dice de qué material, y dada a esta muchacha y ella, corriendo emocionada, pues se la presentó a su madre. Ay, que nos dieron una hija así de obediente. Qué triste, ¿verdad? Herodes, seducido por esta mujer y su sobrina, pues persuadieron entonces a que este hombre llegara a la culminación de su vida. Y esto fue llegado a los oídos de los discípulos y ellos pidieron el cuerpo entonces de Juan y lo enterraron. Y tristemente fueron a anunciarle a Jesús esta terrible situación. Esto, cuando lo escuchó Jesús, se apartó de allí. Allí en una barca a un lugar desierto. Sabemos que era parte de su itinerario del Señor, estar a solas en oración y en meditación. Pero resulta que como era tan notorio los milagros que por mano de Jesús se realizaban, la gente lo ubicó, y eso que no existía GPS, lo ubicó y lo siguió a pie, desde las ciudades, desde los distintos puntos que estaban, ellos se fueron detrás del maestro. Y cuando Jesús los vio, tuvo una gran compasión de ellos y a todos los que estaban enfermos, sanó. Qué maravilloso es la compasión de Dios, ¿verdad? Que alcanza sin acepción de personas. Cuando ya era tarde, ya estaba oscureciendo, los discípulos preocupados por esa cantidad de personas que estaban aglomeradas a su entorno, le dijeron al Señor, y fíjense, ellos, según ellos, estaban pensando con misericordia por el bienestar de estas personas. Y le dijeron al Señor, mira, ya la hora es tarde, anda mejor, despídelos, porque si el Señor no los despedía, ellos de allí no se iban a apartar. Es decir, por mucho que los discípulos le dijeran, ya no hay más nada que escuchar, pueden retirarse, no, allí la autoridad era guiados enteramente por la voz de Jesús. Y le dice, Señor, anda, diles mejor que se vayan, porque que se vayan a los alrededores de las aldeas para que puedan comprar algo allí y puedan comer, porque esta gente tiene mucho tiempo aquí contigo. Y noten la expresión del Señor, ellos no tienen necesidad de irse, ustedes deben darle de comer. Por supuesto, me imagino la cara de asombro de los discípulos cuando Jesús los confrontó y le dijo, no, ellos no se tienen que ir, ustedes denle de comer. Esto quedó así como que, y el Señor les instó a esta acción. Ellos le dijeron, Señor, no tenemos, aquí solamente hay 5 panes y 2 peces, que por supuesto, más adelante, en el Evangelio de San Marcos y San Lucas, vamos a ver más detalles sobre esto, porque fue un jovencito, un muchachito, que se acercó con 5 panes de cebada y 2 pececitos. Y se lo El niño no fue, el jovencito no fue que se lo entregó directamente en las manos de Jesús, sino fueron los discípulos quienes recibieron estos panes. Y nos hace ver un poquito como que el Señor estaba blindado por los discípulos, porque el jovencito, quizás pensando en la gratitud hacia el maestro, le entrega esto de ofrenda al maestro, ¿verdad? Como viendo para que tuviera algo que sustentarte, y ni siquiera se lo entregó personalmente al maestro, sino fueron los discípulos quienes recibieron eso, y los discípulos le dijeron, mira, aquí solamente hay esto, contamos con esto que nos trajo un jovencito, no hay más nada. Y eso precisamente el Señor lo manda a traer, ¿está bien? Ténmelo acá. Y qué lindo la manera el Señor no los mandó a hacer una fila, bueno, mándalos a que hagan una fila, mujeres, hombres y niños, no. Por eso a mí no me gustan las filas. Aparte que tengo un trauma enorme porque en Venezuela eran las filas que se hacían de 2, 3, 4 días pernoctando allí. Yo odio las filas. Yo en lo particular, ya, yo me traumé con las filas. Pero el Señor no estaba tampoco a gusto con mandar a hacer enfilar, mandar a enfilar a la gente. Miren qué manera, qué estrategia el Señor. Los mandó a recostarse sobre la hierba. Y él tomó esos panes y esos pececitos y levantó los ojos al cielo, de donde viene nuestro socorro. Alzaré mis ojos a los montes. El Señor alzó sus ojos al cielo y elevó a Dios esa oración, los bendijo y comenzó a partirlo. Y él empezó a entregarle esos panes a sus discípulos, y los discípulos entonces comenzaron a entregárselo a los hombres. Nótese esto. El Señor recibe lo poco que había, y él, puesto los ojos al cielo, bendijo estos panes, y el milagro trascendió. A tal punto que los discípulos empezaron a acercarse a las personas y entregarle a los hombres, porque precisamente es al varón, al hombre que tiene el compromiso de proveer el alimento a su casa, y ellos entregaron a los hombres el alimento, y esto fue compartido por todas esas personas que estaban allí, permaneciendo fielmente al lado del Señor, a tal punto que comieron todos y se saciaron. La palabra de Dios nos dice que ellos se hartaron, o sea, es una abundancia. El Señor no sabe dar poco. Y tanta abundancia hubo que ellos recogieron de esos pedazos que la gente ya estaba tan llena, 12 cestas, a los cuales el Señor, y esto es otra cosa muy importante que debemos resaltar, el Señor no le dijo, bueno, déjenlo, bótenselo, échenselo a los. No, recójalo. El Señor tan bello, guarda tu milagro, no lo vayas a botar. Y él le pidió a los discípulos que no lo botaran, lo guardaron, compartir esta manera especial del Señor. Y nos detalla el evangelista que los que comieron fueron aproximadamente 5.000 hombres. ¿Por qué solamente anuncian la cifra de los hombres? Volvemos y recordamos, porque los discípulos contabilizaron a los hombres que fueron los que recibieron el sustento para compartirlo. Y si usted saca la cuenta, si hubo 5.000 hombres aproximadamente, y esos hombres tenían a sus esposas, y esas esposas tenían 1, 2, 3, 4, 5, 6 niños, saque la cuenta cuántos fueron los que fueron saciados en su totalidad. Si a esos 5.000 hombres le colocamos a cada uno una esposa, son 10.000 personas. Y si a esas esposas, por mínimo, le colocamos dos hijos, serían 20.000 personas. Eso por colocar una medida estipulada de dos niños, pero sabemos que para el entonces no existían métodos anticonceptivos como los que hay ahora, así que la multiplicación era en abundancia. Y recordemos que los hijos eran sinónimos de bendición. Entonces saquemos, echemos número. ¿Cuántos serían entonces las personas, los niños, los ancianos que comieron? Porque no se contabilizaron solamente los hombres. Entonces, grande nuestro amado Dios, poderoso, hermoso es nuestro Dios. Y esto es lindo porque una vez que ellos recibieron esa bondad, ese alimento en abundancia, quedaron llenísimos, el Señor mandó a que sus discípulos se fuesen adelante. Es decir, por eso yo resumo, los discípulos tenían a Jesucristo como blindado, no permitían que había mucha hubiese mucha cercanía entre el pueblo y él. Y el Señor los mandó hacia adelante y él se quedó allí despidiendo a la gente. Y esto es conmovedor. Cuando usted lee este versículo, usted se da cuenta la magnitud de la sensibilidad de Dios. Él despacha a sus discípulos y él se queda allí hasta el último. Imagínense ustedes, hermanos, como buen anfitrión, despidiendo a las personas, escuchándoles quizás sus problemas, sus enfermedades con las que estaban batallando y quizás sus gratitudes también. ¿Qué manera es Jesús como siervo, escuchándolos hasta que el último se fue contento, lleno, alegre? Y el Señor, ese es nuestro Jesús al que nosotros servimos. Entonces, hermanos, este milagro nos da a entender que no solamente estamos llamados a llevar la palabra, la predicación. Acepta a Cristo, que Cristo te ama. Acepta a Cristo, no. Esto nos da a entender que el Señor trasciende más allá. Estamos llamados a saciar el hambre del necesitado, a vestir a los desnudos, a ayudar a los desamparados. Y ese es el evangelio que transforma. Realmente trascender a las palabras. Enseñarle a la humanidad que Dios es amor, pero nosotros somos la evidencia de ese amor al extender la mano y al ayudar al necesitado, sin esperar nada a cambio. Hermanos, ¿ustedes creen que de estos miles y miles de personas que comieron, que fueron saciados, que recibieron milagros, ustedes creen que de estos que estaban allí con Jesús, no fueron muchos los que pronunciaron crucifícale? Yo estoy segura que sí. Muchos de estos que recibieron bendición, que recibieron sanidad, que recibieron alimento, muchas de estas bocas fueron las que pronunciaron a todo pulmón a Pilato, crucifícale. Y sabiendo el Señor lo que hay en el corazón del hombre, no por eso escatimó dar lo mejor. Entonces notemos qué manera tan especial nuestro amado Dios, cuando nosotros nos sentamos a escuchar todas las bondades de Dios, y a eso estamos llamados nosotros, a eso estamos llamados nosotros, porque el apóstol Santiago dice, la verdadera religión es aquella que se ocupa de ayudar a los necesitados. No solamente es palabra, la palabra debe estar sustentada con la acción. Entonces, esto es maravilloso. Lo que el Señor nos ha enseñado es maravilloso. Una vez que ya Él despidió a todas las personas escuchando, hermano, yo me traslado allí a ver a Jesús, escuchar a cada padre, escuchar a las madres, a los ancianitos. Es lindo, hermano. Y una vez que Él extiende ese oído para escuchar, quizás para abrazar, quizás tantas cosas lindas, sube entonces al monte a orar, allí apartado de todo bullicio, apartado de toda persona. Y allí pasó la noche, allí estuvo unas buenas horas invirtiendo en esa intimidad con su padre. Y ya la barca donde los discípulos estaban allí estaba azotada por las olas, porque el viento era precisamente contrario. Y ellos entonces se dan cuenta que la cuarta vigilia, es decir, a eso de las 3 de la mañana, entre las 3 y las 6 de la mañana, ¿cuántas horas quedaría Jesús en el monte orando? Imagínense. Y ya de allí, entre las 3 y las 6 de la mañana, que es lo que abarca la cuarta vigilia, Jesús se dirigió hacia ellos caminando sobre el mar. ¡Qué milagro! Cuando los discípulos pudieron, entre la tormenta, entre los vientos, observar esa silueta, se turbaron grandemente, por supuesto, a tal extremo que imaginaban que era un fantasma y comenzaron a dar voces de grito. Pero el Señor, conociendo su corazón, les habló y le dijo, no, no tengan ánimo, ese soy yo, no teman. Y cuando Pedro vio esta manifestación, él le pidió al Señor, mira, si es verdad que tú eres, manda que yo vaya hacia ti sobre las aguas. Y esto es maravilloso, hay que discernir esto. La voluntad de Dios, de Jesús, no era que Pedro, venga a recibirme, no. Pero se lo permitió a esa solicitud. A esa solicitud le dijo, bueno, está bien, ven. Ven hasta acá. Y este hombre comienza su trayecto hacia el maestro. Pero, por supuesto, esos vientos que estaban arreciando en el mar despertaron en este hombre valiente, Pedro, ese temor. Y esto causó que comenzase a hundirse y a empezar a dar el grito, expresándole, Señor, sálvame. Yo no sé por qué cuando predican siempre dice, Señor, y Pedro decía, sálvame que perezco. Porque aquí no dice, sálvame que perezco. Allí solamente dice, Señor, sálvame. Eso le agradamos un tantito más, ¿verdad? Pero la expresión que dijo es, Señor, sálvame. ¿Y cuál fue la actitud de Jesús? Compasivo, el Señor es tan compasivo. Hombre de poca fe, ¿por qué dudaste? ¿Por qué? La duda, hermano, nos hace sumergirnos en el mar de lamento. Y fíjense esto, y es curioso, Pedro, un hombre pescador que estamos seguros que sabía nadar, fue tanta su limitación que hasta ni con su fuerza pudo sostenerse y flotar. Estaba hundiendo, hermano, la duda hecha hacia un lado a nuestras capacidades humanas, imagínense las divinas. Entonces, qué duro es luchar contra la duda, pero es necesario vencerla en el nombre del Señor. Cuando estos hombres vieron que era Jesús llegando él al barco junto con Pedro, estos hombres estaban tan sorprendidos, pero tan sorprendidos porque el viento se calmó. Y aquí entonces fue cuando verdaderamente entendieron, este es Hijo de Dios. No lo habían entendido cuando tiempo atrás Jesús había calmado la tempestad, cuando él estaba en la barca durmiendo y él solamente a la voz ejerció el silencio total y la bonanza al mar. Ahora que lo vieron caminar sobre el mar, ahora que vieron que Nuevamente todo llegó a la calma. Entonces estos hombres expresaron, este es hijo de Dios. Y terminando ya esta travesía, ellos llegaron a la tierra de Genezaret. Y resulta que le conocieron los hombres de aquel lugar. ¿Por qué? ¿Por qué le habían conocido los hombres de aquel lugar? Bueno, porque la fama era muy grande y le trajeron a él todos los enfermos, a tal punto que solamente pedían que le tocase el borde del manto. Y todos los que tocaron el borde quedaban sanos. Es decir, ese milagro que había ocurrido con aquella mujer se había extendido a tal punto que ya la fe estaba tan, pero tan a fervor con el pueblo que solamente reconocían que al borde del maestro había también sanidad. Todos, todos los que le tocaban quedaban sanos. Qué testimonio, ¿verdad? Qué maravilloso es nuestro Dios. Esto es especial, hermano. Aquí no hay nada para desperdiciar. La grandeza de Dios en la plenitud del Señor. Seguimos avanzando, pues esto está demasiado hermoso. Hacia el capítulo 15. Escuchemos.
1: Libro de Mateo, capítulo 15. Entonces llegaron a Jesús ciertos escribas y fariseos de Jerusalén, diciendo, ¿por qué tus discípulos traspasan la tradición de los ancianos? ¿Por qué no se lavan las manos cuando comen pan? Y él respondiendo les dijo, ¿por qué también vosotros traspasáis el mandamiento de Dios por vuestra tradición? ¿Por qué también vosotros traspasáis el mandamiento de Dios por vuestra tradición? Porque Dios mandó diciendo,

0: lejos está de mí, mas en vano me honran, enseñando doctrinas y mandamientos de hombres. Y amando así las gente les dijo, oíd y entended, no lo que entra en la boca contamina al hombre, mas lo que sale de la boca, esto contamina al hombre. Entonces, llegándose sus discípulos le dijeron, ¿sabes que los fariseos oyendo esta palabra se ofendieron? Mas respondiendo él dijo, toda planta que no plantó mi Padre celestial será desarraigada. Dejadlo, son ciegos, guías de ciegos, y si el ciego guiare al ciego, ambos caerán en el hoyo. Y respondiendo Pedro le dijo, decláranos esta parábola. Y Jesús dijo, ¿aún también vosotros sois sin entendimiento? ¿No entendéis aún que todo lo que entra en la boca va al vientre y es echado en la letrina? Mas lo que sale de la boca del corazón sale, y esto contamina al hombre. Porque del corazón salen los malos pensamientos, muertes, adulterios, fornicaciones, hurtos, falsos testimonios, blasfemias. Estas cosas son las que contaminan al hombre, que comer con las manos por lavar no contamina al hombre. Y saliendo Jesús de allí, se fue a las partes de Tiro y de Sidón. Y he aquí una mujer cananea, que había salido de aquellos términos, clamaba diciéndole, Señor, hijo de David, ten misericordia de mí, mi hija es malamente atormentada del demonio. Mas él no le respondió palabra. Entonces, llegándose sus discípulos, le rogaron, diciendo, despáchala, pues da voces tras nosotros. Y él respondiendo dijo, no soy enviado sino a las ovejas perdidas de la casa de Israel. Entonces ella vino y le adoró, diciendo, Señor, socórreme. Y respondiendo él dijo, no es bien tomar el pan de los hijos y echarlo a los perrillos. Y ella dijo, sí, Señor, mas los perrillos comen de las migajas que caen de la mesa de sus señores. Entonces respondiendo Jesús dijo, oh mujer, grande es tu fe, se ha hecho contigo como quieres. Y fue sana su hija desde aquella hora. Y partido Jesús de allí, vino junto al mar de Galilea, y subiendo al monte se sentó allí. Y llegaron a él muchas gentes que tenían consigo cojos, ciegos, mudos, mancos y otros muchos enfermos, y los echaron a los pies de Jesús y los sanó. De manera que se maravillaban las gentes viendo hablar los mudos, los mancos sanos, andar los cojos y ver los ciegos, y glorificaron al Dios de Israel. Y Jesús, llamando a sus discípulos, dijo, tengo lástima de la gente, que ya hace 3 días que perseveran conmigo y no tienen qué comer, y enviar los ayunos no quiero, porque no desmayen en el camino. Entonces sus discípulos le dicen, ¿dónde tenemos nosotros tantos panes en el desierto que hartemos a tan gran compañía? Y Jesús les dice, ¿cuántos panes tenéis? Y ellos dijeron, 7, y unos pocos pececillos. Y mandó a las gentes que se recostasen sobre la tierra. Y tomando los 7 panes y los peces, haciendo gracias, partió y dio a sus discípulos y los discípulos a la gente. Y comieron todos y se hartaron y alzaron lo que sobró de los pedazos, 7 espuertas llenas. Y eran los que habían comido 4.000 hombres, sin las mujeres y los niños. Entonces, despedidas las gentes, subió en el barco y vino a los términos de Magdalá.
1: Bueno, tenemos a nuestro amado Dios en acción, cumpliendo una extraordinaria misión. En este capítulo encuentra esta contrariedad, porque los escribas y los fariseos se acercaron a Jesús y lo tratando de intimidarlo. Y le preguntan, ¿cómo es eso? ¿Por qué tus discípulos quebrantan la tradición de los ancianos? Porque ellos no se lavan las manos cuando comen pan. Resulta que la tradición de los ancianos

era una tradición oral judía que era considerado como una barrera para preservar la integridad de la ley. Y los fariseos atribulan a estas tradiciones tanta, ellos le atribuían a estas tradiciones tanta autoridad como a la ley escrita. Ellos no se lavaban las manos, ellos censuran a los discípulos de Jesús porque no, ellos no se hacen referencia al acto de la higiene personal, sino a la purificación ritual. Entonces, cuando ellos confrontan a Jesús para acusar, porque ellos estaban acusando a sus discípulos, mira, ellos están irrespetando lo que es por muchos siglos se viene practicando. Jesús, lejos de pedir disculpa, lejos de justificar a sus discípulos, les hace otra pregunta. ¿Por qué también vosotros quebrantáis el mandamiento de Dios por vuestra tradición? Fíjense, ¿qué era mayor? ¿Qué era mayor, traspasar la tradición de los ancianos, de los hombres, a traspasar la ordenanza, los mandamientos de Dios? A ver, eso pesaba más. Y les recalca dónde estaban ellos errados. Porque Dios, mi Dios que mandó, no fue Moisés, fue Dios quien mandó diciendo: honra a tu padre y a tu madre. Y el que maldiga al padre o a la madre muera irremisiblemente. Esto es orden divina, directamente de Dios. Y nosotros nos sentamos a analizar, oye, pero a lo mejor este mandamiento era el más fácil porque amar y honrar al ser que nos dio la vida, pues debe ser una necesidad de nosotros. Es fácil cuando hemos tenido un padre que nos ha amado, nos ha protegido y nos ha guiado, o una madre que nos ha guardado, nos ha protegido y nos ha preparado con amor. Pero, ¿y si no tenemos si no tuvimos esa madre o ese padre? Sin embargo, el mandamiento del Señor es que hay que amar y honrar al padre y a la madre. Solamente el hecho de que fueron los medios por los cuales Dios nos trajo a la vida es menester honrarlo. Y es que eso nos trae beneficio a nosotros mismos. ¿Por qué? Porque hay dos promesas hermosas incluidas en ese mandamiento que lo disfrutaremos aquí en la tierra. Y es largura de años. Cuando usted ve a una persona que llega a los 90, a los 100 años, a los 80, escríbalo. Esa persona honró a su papá y a su mamá porque Dios jamás, nunca va a mentir. Cuando usted ve a esa persona que Dios está asistiéndole en sus necesidades, en todo, porque todo lo que haga te hará bien, dice el mandamiento. Entonces, el Señor los censura duramente porque los confronta y les dice: ustedes dicen, cualquier hijo que le diga a su papá o a su mamá, es mi ofrenda a Dios todo aquello con que yo te pueda ayudar. Ya no los dejan honrar a sus padres o a su madre. Y esto causa que ustedes permitan que invaliden el mandamiento de Dios por vuestras tradiciones. Fíjense esto, al ojo humano, uno diría, bueno, es maravilloso que destinen ese dinero, esa ofrenda al templo, a Dios, y aceptarlo. Wow, no. Fíjense cómo el Señor confronta este pecado que estaban haciendo, porque es un deber a los hijos abastecer, cuidar, ayudar a sus padres. Y uno diría, no, pero Dios es sobre todas las cosas. Y si yo lo que tengo aquí reunido no se lo doy a mi papá porque lo voy a dar de ofrenda en una actividad o en algo, no. El mandamiento es que tenemos que honrarlo. Y una de las maneras de honrar a nuestros padres es proveyéndoles también sus necesidades, no sus caprichos, sus necesidades. Esto es agradable a los ojos de Dios. Y el Señor censuró duramente a los fariseos porque permitían que esto suscitara. Y cualquiera diría, uy, pero este hombre está prefiriendo que a los padres antes que a Dios. No, el mandamiento es claro y Dios no se contradice. Dios no se contradice. Entonces, el Señor los llamó así en su cara, hipócritas,
ustedes son hipócritas. Por eso bien ha profetizado de ustedes Isaías cuando dijo que este pueblo de labios me honra solamente de los dientes para afuera, pero su corazón está tan lejos de mí, está lejos de la presencia de Dios, pues ustedes en vano me están honrando porque enseñan doctrinas y mandamientos de hombres. ¿Tenía razón Jesucristo a traer esto a la memoria? Por supuesto que sí. ¿Qué manera el Señor de corregir el mal de raíz? Una manera tremenda. Y no solamente los confrontó a ellos, sino que él llamó a la multitud que estaba allí y les dijo: oigan y entiendan esto. No es lo que entra a la boca lo que va a contaminar al hombre, es lo que sale de la boca. Esto precisamente es lo que contamina al hombre. Y ellos se acercaron, sus discípulos se acercaron y le dijeron: Señor, los fariseos se han ofendido cuando escucharon esta palabra. ¿Tú sabes que ellos se han ofendido? ¿Y qué fue la respuesta del Señor? Déjalo. Toda planta que no plantó mi Padre celestial será desarraigada. Lo que no sirve será sacado. ¿Por qué? Porque pasan a ser cizaña. ¿Qué es lo que va a ser arrancado y echado al fuego? Los ángeles se encargarán de sacar ¿a quiénes? A la cizaña. Déjalo. Esta no es planta del Señor. Déjanlos, dice, y les da esta parábola. Son ciegos, guías de ciegos. Dice: el ciego guiare al ciego, pues ambos caerán al hoyo. Y Pedro, no entendiendo esta parábola, le dice: Señor, explícanos esto, no entendemos. Y el Señor le dice: ustedes también están sin entendimiento. Vamos a explicarle esto. No entendéis que todo lo que entra en la boca va al vientre y es echado en la letrina. Todo lo que usted consume va a parar a la letrina. Y ellos estaban censurando a sus discípulos porque ellos comían sin lavarse las manos. Ah, ok. Entonces, ¿y las bacterias? ¿Qué quiere decir con esto el Señor? Ah, muchos dicen: ah, por eso es que ya toda la gente puede comer inmundo. Porque es verdad, si tú te comes un pedazo de cerdo, eso va a la letrina. ¿Verdad que sí? Oiga, siga leyendo, no se vaya de primero. ¿Qué dice el Señor? Lo que sale de la boca del corazón sale, y esto es lo que contamina al hombre. ¿Por qué, hermanos? Porque en el corazón se gestan, nacen los malos pensamientos, los homicidios, los adulterios, las fornicaciones, los hurtos, los falsos testimonios, las blasfemias, todo esto, este incumplimiento del pecado. Fíjense que aquí hay mandamientos que primero se comienzan a romper en el corazón del hombre. Mandamiento, falsos testimonios es mandamiento, hurto es mandamiento, homicidio es mandamiento, no matarás. Fornicación, esto es mandamientos. Entonces, estas son las cosas que contaminan al hombre. Y en el versículo 20 aclara, para que no vayan a decir y le vengan a decir cualquier religioso a usar este texto, decirle: mire, el Señor dijo que lo que tú comes va a la letrina, así que no tiene que ver que comas cerdo, que comas iguanas, que comas camarón, que comas todos los frutos del mar. Eso es, siga leyendo. En el versículo 20 dice el Señor: estas cosas son las que contaminan al hombre, pero el comer con las manos sin lavar no contamina al hombre. Aquí no dice: pero el comer un pedacito de cerdo no contamina al hombre, pero el comer un pedacito de camarón no contamina al hombre, pero el comer un pedacito de camello no contamina al hombre. Ojo con esto, mucho cuidado, porque hay muchas personas que tergiversan la voluntad de Dios. Y nosotros hemos confiado en un Dios que es tan perfecto y tan hermoso, que se preocupa enteramente por lo que sus hijos comen, por lo que sus hijos beben, por cómo sus hijos se visten, cómo sus hijos actúan. Es un padre cuidadoso. A ese es al que nosotros servimos. Una vez que él sale de allí, se va a la región de Tiro y de Sidón. Y nótese que aquí sucede algo maravilloso, porque se consigue que hay una mujer cananea, sirofenisa, lo dice Marcos,
que ella había salido de aquella región de Tiro y ella estaba clamando, diciendo en alta voz: Señor, hijo de David, ten misericordia de mí. Y le narra su necesidad. Mi hija es gravemente atormentada por un demonio. ¿Y saben cuál fue la respuesta de Jesús al clamor de esta madre que pese era también del otro pueblo que no era de Israel? La ignoró totalmente. No le dijo palabra, pero los discípulos se acercaron a él y dijeron: Maestro, despáchala, despídela ya. Da voces tras nosotros, dile que ya, que no moleste. Y el Señor le dice: Mira, yo no soy enviado sino a las ovejas perdidas de la casa de Israel. Lo que precisamente Jesús había dado las instrucciones a los discípulos en el capítulo 10, diciéndole: En la casa de gentiles no entraréis. Van a ir primero a las ovejas de Israel. Eso que él enseñó, el maestro, por supuesto, lo vivió. Y sucedió algo aquí. Esta actitud de la mujer, que esta actitud que Jesucristo tuvo frente a la mujer, que hizo que aquella mujer, hermanos, adorara a Dios. ¿Quién, en su juicio cabal, después de semejante respuesta,

Resulta que esta mujer, después de haber tenido semejante respuesta del Señor, adoró. ¿Quién, después de recibir una respuesta de ese color, va a tener deseo de adorar al Señor? Y lo hizo, hermano, lo hizo, adoró al Maestro. ¿Saben lo que es eso? ¿Qué ejemplo de verdad nos da esta mujer? Aquella mujer postrada le adoró y le expresó: Señor, socórreme. Y el Señor no le bastó con haber dicho: Mira, yo no soy enviado sino a las ovejas perdidas de la casa de Israel. Tú no eres israelita, tú no aplicas a esto que me estás pidiendo, no aplicas. No le bastó con esto, sino que el Señor le responde. Siento que uno de los personajes bíblicos del ministerio de Jesús que fue probada de una manera, pero bien, fue esta mujer, esta madre, que sufría por el estado de su hija. Y el Señor la remata. Cualquiera de nosotros, en la primera que nosotros pidiéndole a Jesús y el Señor calla y no nos da respuesta, nos vamos y no molestamos más. Cualquiera que nos haya dicho de la segunda manera de responder el Señor: Mira, yo no soy enviado sino a las ovejas de la casa de Israel, tú no aplicas, tú eres gentil. Ya hubiésemos dado la vuelta y hubiésemos dicho cuántas cosas y cuántas ofensas le hubiésemos dado quizás al maestro, al humano. Pero esta tercera, hermano, esta tercera fue el rebozo. No está bien tomar el pan de los hijos y echarlo a los perritos. ¿Qué manera, hermano? Eres una perra, es inmunda, no puedo. Yo soy el pan de vida, yo no me puedo, no te puedo saciar. ¿Y qué manera, hermano? Esta mujer, humillada hasta lo sumo, por amor a su hija, le dijo y reconoció su estatus de gentil, de inmunda, y le dijo: Sí, Señor, sí, yo acepto lo que soy, pero aún esos perrillos comen de las migajas que caen de la mesa de sus amos. Dame esa migajita, que esa migajita va a saciar mi necesidad. Hermanos, qué manera, de verdad, esta mujer conmueve. ¿Hasta qué punto llegó el Señor a tratar con ella? Cuando el Señor escuchó la respuesta de esta mujer, ¿cuál fue su manera de exclamar? Grande es tu fe. Hágase contigo como quieres. Y qué hermoso que desde ese mismo

0: mismo instante, su hija fue sana de aquel tormentoso demonio que oprimía su vida. ¡Qué manera! Dios, definitivamente no hay comparación. Esta mujer nos da enseñanzas muy elevadas, hermanos, a manera que más nos humillamos a Dios, a manera que reconocemos nuestro estatus. El Señor se agrada de esto y nos concede esa petición. El Señor sanó tantos allí que estaban junto a Él en el mar de Galilea, y Él subiendo al monte allí se sentó, y mucha gente, muchísima gente, traía consigo cojos, ciegos, mudos, mancos y otros muchos enfermos, y los traían a los pies de Jesús y a todos sanó. ¿Cuántos necesitamos llegar a los pies del Señor para alcanzar esa sanidad? De manera que la multitud se maravillaba cuando veía a los mudos hablar, a los mancos caminar y a los cojos andar. Los ciegos vista les dio. Y todo Israel glorificaba a Dios por este gran acontecimiento. Resulta que ya el Señor estaba preocupado porque había mucha gente que estaba allí. Hacía 3 días estaban allí con el Señor y no tenían qué comer. Y el Señor dijo, no, enviarlos en ayunas en estos 3 días, no, yo no quiero. Yo no quiero, se van a desmayar en el camino. Y entonces sus discípulos, preocupados por esto, les dice, Señor, ¿de dónde tenemos nosotros tantos panes en el desierto para saciar a esta multitud tan grande? Y viene la pregunta que el Señor nos hace a nosotros hoy en día. ¿Qué tenemos? ¿Qué tenemos para entregarle a Él? ¿Qué es lo que tenemos para que en sus manos se pueda multiplicar? Y el Señor le dice, ¿cuántos panes tenéis? Y ellos le dijeron, mira, hay 7 y unos pececillos allí. Y el Señor nuevamente ordena que se recostaran en tierra. Y el Señor, tomando estos panes y los peces, dio gracias a Dios y los partió y nuevamente entrega a sus discípulos ese pan, ese alimento, y los discípulos lo llegaron a las manos del pueblo. Este es así como el mensaje de Dios en nuestras vidas. El Señor nos da ese alimento a nosotros y nosotros lo compartimos. Algo así sucede también. Y todos comieron y fueron saciados y se recogió 7 canastas. Fíjense que en esta oportunidad habían 7 panes. Y se recogieron 7 canastas. Hubo abundancia, tanto que los que comieron, nos relata Mateo, que fueron 4,000 hombres, y nuevamente aclara, sin contar las mujeres y los niños. ¿Por qué? Porque el Señor mandaba a los discípulos daban a los hombres, que es la misión de abastecer al hogar, y pudieron contabilizar a los hombres, más no a las mujeres y a sus hijos. Saquemos cuenta, ¿cuántos serían entonces los que comieron? Hermanos, qué maravilloso es nuestro Dios. Y nuevamente vemos al Señor actuar como un extraordinario anfitrión. Despedida a la gente, Él se preocupó, Él despide a la gente. Y de allí, ¿qué sucedió? Se fue entonces a la región de Magdala.
1: Libro de Mateo, capítulo 16. Y llegándose los fariseos y los saduceos para tentarle, le pedían que les mostrase señal del cielo. Mas él, respondiendo, les dijo, cuando es la tarde del día, decís, sereno, porque el cielo tiene arreboles. Y a la mañana, hoy tempestad, porque tiene arreboles el cielo triste. Hipócritas, que sabéis hacer diferencia en la faz del cielo y en las señales de los tiempos, no podéis. La generación mala y adulterina demanda señal, mas señal no le será dada, sino la señal de Jonás, profeta, y dejándolos se fue. Y viniendo sus discípulos de la otra parte del lago, se habían olvidado de tomar pan. Y Jesús les dijo, mirad y guardaos de la levadura de los fariseos y de los saduceos. Y ellos pensaban dentro de sí, diciendo,

Esto dice, porque no tomamos pan. Y entendiéndolo Jesús les dijo, ¿por qué pensáis dentro de vosotros, hombres de poca fe, que no tomasteis pan? ¿No entendéis aún, ni os acordáis de los 5 panes entre 5.000 hombres y cuántos cestos alzasteis? Ni de los 7 panes entre 4.000 y cuántas espuertas tomasteis. ¿Cómo es que no entendéis que no por el pan os dije que os guardaseis de la levadura de los fariseos y de los saduceos? Entonces entendieron que no les había dicho que se guardasen de la levadura de pan, sino de la doctrina de los fariseos y de los saduceos. Y viniendo Jesús a las partes de Cesarea de Filipo, preguntó a sus discípulos, diciendo, ¿quién dicen los hombres que es el Hijo del Hombre? Y ellos dijeron, unos Juan el Bautista, y otros Elías, y otros Jeremías, o alguno de los profetas. Él les dice, ¿y vosotros, quién decís que soy? Y respondiendo Simón Pedro dijo, tú eres el Cristo, el Hijo del Dios viviente. Entonces, respondiendo Jesús, le dijo, bienaventurado eres, Simón, hijo de Jonás, porque no te lo reveló carne ni sangre, mas mi Padre que está en los cielos. Mas yo también te digo que tú eres Pedro, y sobre esta piedra edificaré mi iglesia, y las puertas del infierno no prevalecerán contra ella, y a ti daré las llaves del reino de los cielos, y todo lo que ligares en la tierra será ligado en los cielos, y todo lo que desatares en la tierra será desatado en los cielos. Entonces mandó a sus discípulos que a nadie dijesen que él era Jesús el Cristo. Desde aquel tiempo comenzó Jesús a declarar a sus discípulos que le convenía ir a Jerusalén y padecer mucho de los ancianos y de los príncipes de los sacerdotes y de los escribas, y ser muerto y resucitar al tercer día. Y Pedro, tomándolo aparte, comenzó a reprenderle diciendo, Señor, ten compasión de ti, en ninguna manera esto te acontezca. Entonces él, volviéndose, dijo a Pedro, quítate de delante de mí, Satanás, me eres escándalo, porque no entiendes lo que es de Dios, sino lo que es de los hombres. Entonces Jesús dijo a sus discípulos, si alguno quiere venir en pos de mí, niéguese a sí mismo y tome su cruz y sígame. Porque cualquiera que quisiere salvar su vida la perderá, y cualquiera que perdiere su vida por causa de mí la hallará. Porque ¿de qué aprovecha al hombre si granjeare todo el mundo y perdiere su alma? ¿O qué recompensa dará el hombre por su alma? Porque el Hijo del Hombre vendrá en la gloria de su Padre con sus ángeles, y entonces pagará a cada uno conforme a sus obras. De cierto os digo, hay algunos de los que están aquí que no gustarán la muerte hasta que hayan visto al Hijo del Hombre viniendo en su reino.

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buenos días. Mi nombre es Matías Sánchez. Y bienvenidos a Buenos Días Jesús. 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

0: El título de la perla de hoy es Una fe que nace del corazón. Yo nací y fui criada en la iglesia, lo que es equivalente a 3 horas devocionales diarias, servicios nocturnos 3 noches a la semana y 2 durante el día sábado. Hija de la pastora y del obispo, mi asistencia y la de mis hermanos, a menos que estuviéramos en la escuela, era segura. Lo interesante de esto es que nunca me pesó, ni me fue carga, y nuestra participación se daba por sentada en cada servicio y hora devocional, algo que realmente amé siempre. Así que nosotros fue algo natural que al crecer nos bautizáramos y después convertirnos en misioneros, tal como nuestros padres lo eran. Y les cuento esto porque quisiera hablar de este tema tan importante. Hay una gran diferencia entre vivir nuestra fe por costumbre y vivirla por convicción y amor. Podemos acostumbrarnos a orar, asistir a la iglesia y leer la Biblia, participar en las actividades espirituales, pero debemos preguntarnos, ¿lo hacemos porque nuestro corazón anhela estar cerca de Dios o simplemente porque hemos convertido estas prácticas en parte de nuestra rutina? Dios no busca una adoración mecánica. La verdadera fe no se limita a lo que decimos, se manifiesta en la manera que vivimos. Él desea que nos acerquemos a Él cuando deseemos de corazón hacer su voluntad. Él quiere que nuestra confianza y nuestra relación sea sincera con nosotros mismos. No le basta con escuchar palabras hermosas si nuestra vida contradice lo que nuestros labios proclaman. Cuando nuestra oración nace del corazón, no hablamos con Dios únicamente porque ha llegado la hora de hacerlo, sino porque necesitamos su presencia, agradecemos su misericordia y anhelamos conocer su voluntad. Cuando servimos a los demás, no lo hacemos para recibir reconocimiento, sino porque el amor de Cristo nos inspira a extender nuestras manos al necesitado. Y cuando hablamos de nuestra fe, procuramos que nuestras acciones respalden nuestras palabras. Esto no significa que todos nuestros días serán perfectos ni que nunca cometeremos errores. Somos humanos y necesitamos constantemente la gracia y la dirección de Dios. Pero una fe sincera nos impulsa a reconocer nuestras faltas, pedir perdón, corregir nuestro camino y permitir que Dios transforme nuestro carácter. El Señor no espera que finjamos ser lo que todavía no somos. Él desea que nos acerquemos con humildad y permitamos que su palabra moldee nuestros pensamientos, nuestras intenciones y nuestra conducta. Por eso cada mañana debemos pedirle, Señor, no permitas que mi relación contigo se convierta en una rutina vacía. Renueva mi amor por ti. Enséñame a orar con sinceridad, a servir con alegría y a hablar con bondad. Que mis decisiones reflejen mi fe y que quienes me rodean puedan reconocer a través de mi manera de vivir que tú estás obrando en mi corazón. Pensamiento. Vivamos una fe no por costumbre, sino porque verdaderamente amemos al Señor. Amén.
1: Amén y amén. Saludos y muchas bendiciones en este hermoso amanecer. ¿Cómo están? ¿Cómo fue el descanso en la noche? Llenos de alegría, de gozo y gratitud porque pudimos conciliar el sueño, dormir rico y amanecer con esa nueva energía. O quizás por situaciones, porque a veces hay dificultades, se nos va el sueño porque nos afanamos en el pensamiento. O otras veces es porque se pasa la hora de dormir. Y ya cuando nos toca ir a la cama, ya el cuerpo como que dice, esta no es la hora y ya no podemos conciliar el sueño. ¿Cuántas cosas pueden impedir el descanso? Pero qué bueno es poder, a pesar de todo, que quizás no se pudo dormir bien, pero aquí listos y dispuestos. Y como bien lo dice nuestra hermana en la perla, que ¿qué les parece? Una fe que nace del corazón. no es por costumbre, no debe ser por costumbre, debe ser por esa profunda gratitud porque extrañamos la presencia de Dios o la comunión, la compañía. Queremos sentirnos, identificarnos cada mañana con nuestro Creador y darle las gracias infinitas por el descanso. Bueno, yo creo que es una perla muy clara y qué bueno es que si alguno de nosotros pudiera estar equivocado, confundido, hacer las cosas ya porque es como una rutina, eso es lo que hago, pero lo hacemos que ni sentimos nada ni nos damos cuenta lo que estamos haciendo, es el momento de despertar y pedir misericordia. Ayúdame, Señor, para tener un concepto vivo y claro para gloria de tu nombre, que lo que haga para tu gloria y tu honra nazca de lo más profundo de mi corazón, porque hay una convicción, hay una necesidad de la comunión con Dios. ¿Y qué les ha parecido el año bíblico? ¿Cuántas historias, cuántos testimonios poderosos del tiempo de nuestro Padre Dios en la tierra para el beneficio del ser humano? ¿Cuántas enseñanzas claras? Pidamos a Dios que abra nuestro entendimiento y que nos dé humildad para poder discernir y aceptar, porque puede ser que lo comprendemos, pero no puede ser que yo estaba equivocada, las cosas no son así, y cerramos la puerta para no oír. Líbrenos el Señor y que cada uno de nosotros, los días que pasamos aquí unidos, sea de gran bendición para nuestro crecimiento, para que seamos más sencillos, más humildes y todo lo que necesitamos para una vida cristiana sin mancha y sin arruga, que aprendamos a ser ese cristiano sencillo, dócil, que entiende y acepta humildemente la corrección, el llamado de atención, el enfocarnos en vivir una vida semejante a la de Jesucristo. Vamos a orar y sean todos bienvenidos, todos los que desde muy temprano están con nosotros gozándose en el año bíblico. Y bueno, ya escucharon esta inspiración tan bella de nuestra hermana Migdalia, el llamado a la conferencia, a la reunión de los hijos de Dios allá en Panamá. ¿Qué les parece cada vez que escuchan? Yo siento algo especial, algo estremecedor cuando uno escucha esta invitación. Es eso lindo de llenar nuestra copa, de adorar con ese anhelo y deseo. Bueno, sean bienvenidos. Y vamos a orar porque el tiempo pasa veloz. Ya saben, hoy es un día corto, pero en el nombre de Jesucristo nos presentamos. Si es primera vez, únete a esta familia a adorar a tu Creador. Padre mío, Dios de amor y de infinitas misericordias, ante tu presencia divina, me presento con mi corazón humillado, suplicando si te he ofendido, si he pecado contra ti o contra alguno de los que tú amas, si algún comportamiento que no es cristiano, un pensamiento, Padre, perdóname en el nombre de Jesucristo y concédenos la dicha de poder, todos los que aquí estamos, sentir tu presencia divina, tu compañía bendita, ministra nuestras vidas, lo más profundo de nuestro ser se llene de tu presencia. Quizás si hay un lugar donde no ha sido lleno por ti, Padre, tú tomes el control porque queremos tener tu paz, tu alegría. Queremos sentir, Padre, esa comunión contigo desde el más grande hasta el más pequeñito. Seamos todos edificados. Nuestras necesidades y peticiones, tú las sabes, Señor. Cada hogar, cada familia, cada país que se une, tú conoces de qué tiene necesidad y sobre todo nuestra vida espiritual está delante de ti. Si hay luchas, si hay dificultades, si hay temores, si hay pensamientos que nuestro adversario ha puesto en nuestra mente, Señor, disípalo en el nombre de Jesucristo y todos seamos llenos de tu divina presencia, de ese anhelo de serte fiel y leal hasta el final. Glorifícate en nosotros, Padre bendito, y concédenos que en esta mañana, al escuchar la reflexión, la palabra bendita que nos edifica, cada uno podamos crecer delante de ti, que con toda seriedad, con esa fe y ese anhelo de que nuestra vida cada día sea como la luz de la aurora en aumento, Padre. Tú nos conoces y sabes cuál hogar, cuál persona, cuál país está tan necesitado, Señor. Llévanos de tu mano bendita y suple conforme a tu misericordia a los que sufren, a los abatidos, a los tristes, a los apocados en la fe. Levanta para gloria de tu nombre, que no quede ninguno en el trabajo, en la cárcel, en las carreteras, en el campo, en la ciudad, en el negocio, en el hogar. Todos seamos con nuestros sentidos espirituales activos para sentir tu presencia y que cada instrumento que será usado sea finamente para tu gloria. Aparta de nuestro corazón toda vanidad, toda soberbia, toda gloria para nosotros mismos, toda esa delicadeza del ser humano que de nada se ofende, Señor. Ten misericordia, échalo fuera y haznos humildes como tu amado Hijo Jesucristo. Presídenos, Señor, te necesitamos, te deseamos, queremos que tu compañía esté con cada corazón humildemente en el nombre de Jesucristo, tu siervo director y todo el concilio, todo líder a través de los diferentes países donde te representan, cada pastorado y cada miembro está delante de ti, cada amigo. No quede ninguno sin ser edificado. El que está por primera vez también sea lleno de tu divina presencia. Quédate con nosotros humildemente en el nombre de Jesucristo. Te lo he suplicado. Amén. Padre nuestro que estás en los cielos, santificado sea tu nombre. Venga tu reino, sea hecha tu voluntad. Como en el cielo, así también en la tierra. Danos hoy nuestro pan cotidiano y perdónanos nuestras deudas como también nosotros perdonamos a nuestros deudores. Y no nos metas en tentación, mas líbranos del mal. Porque tuyo es el reino y el poder y la gloria por todos los siglos. Amén. Bendito sea nuestro Creador, glorificado por los siglos y para siempre su santo nombre. Bueno, bienvenidos una vez más sean todos y antes que se me pase, quiero hacerles una invitación para el día de mañana. Tenemos un testimonio para compartir. Por ser el mes de la juventud, ya escuchamos a un joven que nos compartió cómo Jesucristo lo rescató. Ahora, yo quiero presentar el día de mañana con mucha alegría y satisfacción y oremos para que todo esto sea posible, porque cuando ya se trata de aquel joven que ya llegó al ocaso de su vida, ya las cosas puede ser que esté bien, puede ser que no esté bien. Pero bueno, ¿cuántos conocen a Javier Sosa? ¿Cuántos conocen su llamado? ¿Cómo Dios lo rescató? ¿Qué estaba haciendo? ¿En qué estaba su mente y su corazón? Pero bueno, para Dios no hay imposibles. Y por esas cosas que hace Dios, nos permitió ayer contactarnos por una equivocación, pero comenzamos a platicar y entonces yo digo, como dice la palabra, a la ley y al testimonio. Comenzó joven, hoy ya él nos dirá cuántos años han pasado, cuántos años tiene hoy en día este siervo, pero qué Yo me quedé sorprendida de la claridad de esa mente. Bueno, ya, esto se los estoy compartiendo para que ustedes inviten a otros, compartan los links y hagan saber que tendremos mañana una entrevista de un siervo que fue joven y, como dijera el salmista, y ha envejecido, pero tiene maravillosas cosas que compartir. Qué carácter, qué humor, qué bello es lo que hace Dios en nuestras vidas. Así es que ya, con mucho gusto presentamos el escrito para hoy, 15 de octubre, La bandera de la cruz. Ay, Dios mío, qué título más bello, ¿qué les parece? Pongamos atención, que aunque sea pequeñito el tiempo, pero que sea de calidad, de edificación para cada uno. Escuchamos la alabanza y enseguida la reflexión.

0: nacional tiene como título La Bandera de la Cruz. Como profetizó Isaías, en este tiempo el enemigo se ha levantado como río arrollador, mas la promesa del Señor se cumple una y otra vez. El Espíritu de Jehová levantará bandera contra él. Isaías 59:19, versión Reina Valera. Jesucristo es nuestro caudillo y bandera. Él va al frente como líder y escudo, pero nos toca a nosotros el seguirle como sus soldados, con plena fe en él. ¡Adelante, soldado de Jesucristo! No temamos predicar el Evangelio. Hay muchos que necesitan conocer cómo Él limpia del pecado al mortal y le compra la salvación. Despleguemos la hermosa bandera de la cruz mientras luchamos y cantemos desde ya el hermoso cántico que entonaremos en el cielo. Digno eres de tomar el libro y de abrir sus sellos, porque tú fuiste inmolado y con tu sangre nos has redimido para Dios, de todo linaje y lengua y pueblo y nación. Apocalipsis 5:9. Escrito por nuestra querida hermana Nivia Luis. La base bíblica que ha sido tomada para este tema la encontramos en el libro del Apocalipsis, capítulo 5, del versículo 7 al 10. Se lee así en su santa y bendita palabra. Él vino y tomó el libro de la mano derecha del que estaba sentado en el trono. Cuando hubo tomado el libro, los cuatro seres vivientes y los 24 ancianos se postraron delante del Cordero. Todos tenían arpas y copas de oro llenas de incienso, que son las oraciones de los santos, y cantaban un cántico nuevo diciendo: digno eres de tomar el libro y de abrir sus sellos, porque tú fuiste inmolado y con tu sangre nos has redimido para Dios, de todo linaje, lengua, pueblo y nación, nos has hecho para nuestro Dios un reino y sacerdotes, y reinaremos sobre la tierra. Que el Señor Dios Todopoderoso nos bendiga a través de la lectura y la práctica de su santa y bendita palabra.
1: Aleluya, gloria a Dios. ¿Qué les parece? Qué emoción pensar en ese día que llegará, como bien lo dice la palabra. Y ¿cuántos se activaron esos jóvenes del ayer al escuchar este hermoso canto, La Bandera de la Cruz? Qué lindo es poder disfrutar y traer a la memoria ese tiempo. Y hoy en día todavía podemos, gracias a la misericordia de Dios, sigue en pie esa palabra de aliento. Esa expresión que adelante, adelante, no importa la edad que tengas, hay muchas maneras, muchos medios hoy en día de no quedarnos, porque aun si estás postrado en una cama, desde allí puedes accionar tu teléfono y hacer llegar el mensaje, la invitación a esa alma que lo necesita. Como bien estábamos diciendo acerca de que tendremos una entrevista con nuestro hermano Javier Sosa. Y que otros vengan. ¿Cuántos de los que están aquí con nosotros en esta mañana han oído el llamado? ¿Cómo Dios trajo a este siervo de Dios? Verdaderamente que son cosas maravillosas. ¿Cuántos hay que tienen un llamado excepcional? Podríamos decir que Dios se manifestó llamándoles. Y bueno, ¿cuántos recuerdan el llamado de nuestro querido Moracén? Cómo Dios le hablaba así, algo similar. Cuántas cosas hermosas regala nuestro Dios. Y precisamente es de no quedarse callado. No importa que ya seamos ancianitos. Si la paz de Cristo gobierna nuestros corazones, si la alegría y la dicha, que tu energía, tu juventud, el tiempo que tú llegaste, puede ser que no hayas llegado jovencito, puede ser que llegaste ya un adulto, pero el tiempo que tienes conociendo a Cristo, te has dedicado a vivir para su gloria, a invitar a otros que vengan a conocer también, porque ese día precioso y hermoso llegará, como bien los profetas hablaron. Hay tantas cosas hermosas prometidas para todo el que le sea fiel. Y les invito a leer las bases bíblicas o la base bíblica, no solamente la que ya fue leída, sino también la que aquí se menciona, Isaías 59, y podemos así gozarnos. Dice: Jesucristo es nuestro caudillo y bandera. Él va al frente como líder y escudo, sabiendo eso, que el que va adelante como líder y escudo, sabiendo eso, que el que va adelante es valiente y que

riqueza de fuerza y de fe para continuar predicando el Evangelio, porque muchos necesitan conocer qué es el pecado, de qué manera liberarse del pecado, porque yo creo que la mayoría sabe que está en pecado, pero hay muchos que no saben de qué manera actuar para ser liberados de ese pecado. Y nosotros que por su gracia hemos tenido la comunión con su bendita palabra, que es la que nos enseña, la que nos guía y la que nos dice de qué manera actuar, caminar por la senda correcta, cómo liberarnos del pecado, de la maldad, porque nos espera algo precioso y glorioso. Nos espera, como dice un canto, que al morir y después será. Dice, es un leve dormir, pero después un eterno despertar. Y allá en la mansión de gloria estaremos unidos con Cristo, cantando el himno de los redimidos. Que Dios nos ayude a llegar. Y como bien nos habla el Apocalipsis, ¿qué les pareció todo lo que escuchamos? ¿Qué manera más bonita de animar nuestra fe? Que si hoy estás sufriendo, que si hoy estás padeciendo, acuérdate que eso es leve, porque la recompensa es más grande, más hermosa y poderosa que lo que aquí podamos leer. Qué lindo. Dice en el capítulo 5, como ya leyó nuestra hermana, que y dice el rollo y el cordero. ¿Quién nos podrá defender? ¿Quién podrá abogar nuestra causa? Y con toda la autoridad, Él tiene el poder para tomar el libro. Qué triste es que no se encuentre allí nuestro nombre. Hoy es la invitación, hoy es el llamado a activarnos, porque cuando eso suceda, no tengamos que estar tristes ni temblando. Que seamos de aquellos, porque fíjense, estaba meditando con lo que se leyó ahora y lo que se estaba leyendo en el año bíblico. Aquella mujer que clamaba, imploraba, pero le dice el mismo Jesucristo, no, no he venido sino a las ovejas perdidas de la casa de Israel. Pero al fin, y todo esto lo hacía porque él conocía el corazón de esa mujer. Y nos quedó como ese ejemplo perfecto. Los preferidos, los hijos de Dios, los escogidos, el pueblo de Israel. Pero ¿qué nos dice el mismo Apocalipsis? Y vi también una gran multitud de naciones y lenguas que no se puede contar porque eran muchos. Porque al final, ¿qué nos dice la palabra? Cómo Jesucristo vino a salvar a todos los pecadores que quieran aceptar el llamado. Y podría alguien decir, ay, bueno, pues yo no entiendo esto. Ten paciencia. Sumérgete en su bendita palabra. Pide a Dios que te dé sabiduría, discernimiento, para poder así comprender el mensaje de salvación, porque la salvación también, al igual que llegó a Zaqueo, al igual que llegó al carcelero de Filipo, así como le llegó a Pablo, le llegó a Cornelio, que no tenía nada que ver con el pueblo de Dios, pero Dios vio su corazón. Y acuérdense, ¿qué dice la palabra de Cornelio? Cuando aquel personaje se le presenta y le dice, tus oraciones, tus ayunos y tus limosnas han subido al trono. ¡Qué cosa más hermosa! Todo junto. La salvación no se vende, pero el alma salvada se identifica por sus actos, por su manera de ser, por su amor, porque le servimos a un Dios lleno de misericordia y de amor, de bondad. Y eso es lo que nosotros tenemos que vivir, esa transformación de vida. Que antes era un practicante de pecado,
Quizás no tenía miseria.

0: misericordia, no tenía compasión. No era fácil tener misericordia de alguien, pero a venir a Cristo, Él ha transformado nuestros corazones porque nos estamos preparando para ese día glorioso cuando tengamos que estar ante su majestad. ¡Qué glorioso! Dice el versículo 8, ya rapidito porque se nos va el tiempo. Cuando hubo tomado el libro, los cuatro seres vivientes y los 24 ancianos se postraron delante del Cordero. Todos tenían arpas y copas de oro llenas de incienso, que son las oraciones de los santos. ¿Qué les parece? ¿Estará allí las oraciones que nosotros hacemos? ¿Cuánta fe necesitamos para creer, para no dudar y que nuestras oraciones sean nacidas de un corazón sincero, porque no son cualquier cosa, son algo glorioso, precioso? Son las oraciones, las copas llenas de perfume, llenas de oro, llenas de incienso, que son las oraciones de los santos. Y hay alabanzas que dicen eso, que es un grato perfume y bueno, tantas cosas. Queremos que nuestra plegaria así entre al trono de Dios para que eso suceda. ¿Qué dice la palabra? Levantad manos limpias, sin iras ni contienda. Manos limpias. Ay, Señor, le hice esto a fulano. Ya no sentimos que estamos limpios. Ay, Señor, dije esto que no era verdad o que no me incumbía a mí, ¿para qué lo tenía que haber repetido? Y ahora hice sentir mal a mi prójimo. ¿Por qué lo hice? Entonces, tantas cosas de las que tenemos que tener cuidado, esas pequeñeces que pueden hacer que nos distanciemos y que esa oración que estamos entregando no esté pura y limpia. Seamos cuidadosos, busquemos la presencia de Dios y que podamos un día estar ante su divina presencia y que seamos asimismo, como lo dice, de todo linaje, lengua, pueblo, nación. Nos ha hecho para nuestro Dios un reino y sacerdotes y reinaremos sobre la tierra. Escuchen eso, sobre la tierra. Y bueno, para los expertos en el cuando se nos compartió la enseñanza del Apocalipsis es los 1000 años. ¿Qué dice? Cuando dice, y así estaremos por 1000 años con el Señor. Bueno, cosas profundas que les invito a profundizar, a estudiar, a meditar. Y si conoces a una persona que tiene la destreza de explicar y quiere saber, pues pídele la ayuda, porque lo importante es que seamos conocedores y hacedores de la palabra para nuestra bendición. Bueno, y que podamos también unirnos a esos que estarán diciendo, digno eres de tomar el libro y de abrir sus rollos porque tú fuiste inmolado. ¿Quién fue inmolado? Jesucristo, el Hijo de Dios, colgado en una cruz para pagar nuestro precio y con su sangre nos has redimido para Dios de todo linaje. Ya cuando Él fue colgado en la cruz, se acabó. Se acabó, por eso dijo, consumado es. Ya unía a todos en un mismo sentir, en una misma oportunidad de ser salvos. Así como el pecado entró en el mundo por un hombre, así la justificación por uno. Jesucristo, poderoso, santo y bueno, a Él sea la gloria. Y vamos a escuchar rapidito el suspiro para el día de hoy. Joven, vive en limpieza. Juventud, no te detengas, no te limites ni te justifiques. Es que soy joven, es que soy débil. La sangre de Cristo se derramó por ti y esa te hace fuerte, valiente, sabio, entendido. Que en tus estudios, en todo lo que hagas, siempre pidas la dirección de Dios y llegarás a ser, si a Él le place, un profesional exitoso con mucha fe y temor santo en el corazón, porque para Dios no hay imposible. Firmes y adelante. Entonces escuchamos esta hermosa inspiración de parte de nuestra querida Migdalia Ayala.
1: El suspiro del alma para el día de hoy se titula Joven, vive en limpieza. Joven, vive en limpieza de tu mente, de tu corazón, de todo cuanto hagas. Pero para esto debes seguir las enseñanzas de Jesús. ¿Con qué limpiará el joven su camino? Hay algo que te resultará muy eficaz, y es guardar la palabra de Dios y vivir practicando las buenas obras que la Biblia enseña. Joven, procura vivir en limpieza. Cada acto que realices sea con pureza, sin nada que avergüence a tus padres, y que todos los que te rodean puedan ver en ti un ejemplo. En todo lo honesto, todo lo puro, todo lo que alimenta el alma y te hace bien, en esto pensad, desechado todo lo que no te conviene ni te edifica. ¿Será imposible vivir en limpieza? No, no es imposible vivir en limpieza, porque muchos jóvenes dieron testimonio que se puede ser un joven ejemplar. Joven, no te limites al mundo y las cosas que hacen los que no han conocido a Dios. Tú mantente buscando la santidad, puro y firme, como lo hicieron los jóvenes hebreos. Joven, ora y busca la presencia de Dios para que puedas resistir las acechanzas del maligno, así como lo hizo Daniel y pudo ser un vencedor. Joven, llénate de amor. Ama a todos los que te rodean, tus padres, tu familia y los hermanos de la fe. Perdona, no guardes rencor, así como lo hizo el joven José, y de esa manera tendrás prosperidad en todo lo que hagas. Tú que perteneces a Cristo, esfuérzate, lucha la batalla de la fe, no te contamines. Joven, vive en limpieza. Suspiro del alma, por Migdalia Ayala.

Gloria al Señor, aleluya, qué alabanza más hermosa. Calmadita, pero qué mensaje más poderoso. Y bueno, cuántas cosas bellas disfrutamos el Señor en su bondad. Nos aliente cada día, nos anime para sentir el gozo de Jesucristo cada día y no permitir que otro tome nuestra corona, porque ha sido preparada para nosotros, no para otros. Y hay para otros, claro que sí, pero la que es tuya es tuya. Pero ¿qué dice la palabra? El que no tiene aún lo que tiene, le será quitado. Esto cuando hay negligencia, cuando no nos importa, no es que Dios nos esté burlando y nos da y nos quita. No, somos nosotros con nuestros actos, con nuestra manera de ser, con nuestro comportamiento, que podemos alejarnos del reino de Dios o estar allí pendiente a qué está pasando por allí, porque lo esperamos con gozo, con alegría, con temor santo. Queremos recibir las promesas, seamos valientes y fieles. Y bueno, con mucho gusto vamos a orar pidiendo a Dios que tome el control de todas las peticiones. No las voy a mencionar, pero estuve leyendo los mensajes para gloria de Dios. Y entonces tenemos que orar por quienes están desde Honduras, San Pedro Sula, desde Antofagasta, Chile, Monterrey. Esto ya es México. Puebla, Centro, Comalcalco, Mérida, Tuxtla, Villahermosa y también tenemos El Salvador, San Miguel, Ciudad de Panamá, Gloria a Dios, los Estados Unidos, Fort Lauder, Columbus, Dallas, Watauga, Arlington, Fort Worth, Filadelfia y otro lugar, Charlotte también, Las Vegas, Houston, Palm Beach Gardens, West Lee Chapel, Zabulón, Jacksonville, Tampa, Henderson, gloria al Señor, Alemania, Colombia, Cabeñas, Cartagena, Montería, la Villa del Rosario, Venezuela, gloria al Señor, un cariñoso saludo para Mirta, ¿cómo es? ¿Rolledo? Bueno, con mucho cariño les saludamos y sepa que desde ya usted está en nuestras oraciones para que Dios, si a él le place, restablezca completa su salud y en todo vea la misericordiosa mano de nuestro Dios a su favor. Y también vamos a orar por Silver Spring, Dallas, Miami, Wesley Chapel, Raleigh, Arlington, Jacksonville y Tampa, más conexiones de Panamá y de tres lugares que no nos da nombre. Y Falkenstein también con nosotros, Bogotá, Montería, Ciudad de Puebla, nos vamos a México, Tecpatán, Macuspana, Benito Juárez, cuánta bendición es poder estar unidos. Y no se olviden, mis hermanos, compartan a otros el link para que se unan. Y como esto sucedió, digamos, de repente, pero no lo queremos dejar pasar porque no sabemos después qué pase, si vamos a tener el tiempo, porque muchas veces hemos dicho que vamos a entrevistar a alguien, pero el afán de la vida muchas veces nos roba el tiempo y no sucede. Así es que el día apenas ayer, cuando yo ya iba en el trabajo, recibí la llamada. Y comenzamos a hablar y platicando, pues surgió de tener esta entrevista. Es como improvisada, a lo mejor podríamos pensar. Por eso ustedes son nuestros colaboradores que nos van a ayudar a invitar, a poner la invitación en los chats donde usted esté y compartir el link de la radio, por supuesto, porque si comparte la invitación, pero las personas no saben de qué manera llegar a obtener el link. Entonces, se dificultan las cosas, pero cada uno de ustedes es un embajador que lleva la invitación completa para la gloria de Dios. Así es que ya saben, mañana con la ayuda de Dios un breve devocional y enseguida nuestro hermano Javier. Confirmaremos en esta tarde para que Dios nos permita que todo salga bien, si así es su divina voluntad y como les repito. Oremos por la salud del siervo de Dios y en este momento vamos a orar por todas las necesidades de todos los que aquí están. Padre mío, Dios misericordioso, ante tu divina presencia humillada y arrepentida, suplico misericordia, el perdón de mis culpas y pecados.
que no haya nada, Dios mío, que esta oración entre a tu trono santo. Necesitamos la fortaleza que viene de ti, el concepto, el temor santo. Abre nuestro entendimiento para poder discernir y tener la voluntad, el anhelo de que tu presencia divina nos gobierne y que podamos cada uno de nosotros crecer delante de ti, entender el mensaje que cada día tú nos hablas a través de tus hijos y de tu bendita palabra para ser verdaderos cristianos, llenos de amor, llenos de misericordia, de comprensión, de temor santo, de respeto los unos por los otros. Señor, ayúdanos a ser humildes, sencillos. Quita la soberbia, la arrogancia del corazón, Padre, porque eso afecta mucho como hijos tuyos. Nos distancia de ti por amor a tu nombre. Tú sabes de qué tiene necesidad cada persona. Glorifícate trayendo bendición, salud, vida espiritual, conocimiento tuyo y esa decisión firme, plena de servirte, fieles y leales hasta el final, Dios mío. En tus manos ponemos a todo tu pueblo, desde la máxima autoridad hasta el recién bautizado. Cada uno pueda ser una luz que alumbra al mundo que está en tinieblas. Y también te pedimos por el amigo, por el simpatizante, por aquel que apenas está conociendo, pueda ser su alma edificada y su fe pueda crecer, Padre Santo, de tal manera que todos un día podamos estar contigo, disfrutando de lo que tú has preparado para todo aquel que te sea fiel, Señor. Concédenos la dicha de llegar y poder un día celebrar todos juntos esa armonía de hijos tuyos. Ten misericordia de los que están pasando por pruebas, por dificultades, por carencias, por debilidades, quizás, Señor. Los que su fe se ha apocado, auméntale su fe. Nuestros jóvenes, ayúdales en todos sus deseos y anhelos, en sus estudios, en sus proyectos y planes. Vean tu gloria, Señor. Y esta semana o este mes de la juventud podamos ver tanto crecimiento, jóvenes que se dedican, que se entregan, que hacen, Señor, la diferencia en el mundo que no te conoce y que otros lleguen al conocimiento por ese mensaje, por esa vida rendida a ti, Señor. Y no solo los jóvenes, nuestros niñitos también, guárdalos de todo lo malo, de todo lo que los pueda dañar y que ese pequeño corazón y mente sean para tu gloria. Glorifícate en cada uno y así, Señor, los adultos, los ancianitos, cada uno en su necesidad vea tu gloria, tu misericordia. Si hay alguien que está cumpliendo años, también las bendiciones lleguen a su vida, al que esté de aniversario, Padre. Cuántas cosas que necesitamos que tú nos ministres, especialmente los enfermos, cuántos hay que te necesitan. Te presento a Sosa, que él pueda estar bien. Y si es tu divina voluntad, mañana, Padre, podamos escuchar su testimonio maravilloso, Padre, para nuestra edificación, su salud y todo esté bajo tu control. Tú eres el dueño del tiempo y de todo en esta tierra, Padre. Glorifícate y también te presento a todos aquellos que han pedido una oración porque van a tener una entrevista, un examen, una cirugía. Todo está delante de ti, Padre. Personas que han tenido una caída, te ruego que tu misericordia proteja todo su cuerpo, Padre mío, y que no hayan consecuencias. En tus manos las ponemos. Así, Santo, te suplico de una manera especial por todos los que sufren por enfermedades difíciles, diagnósticos que no son favorables, Señor.
Te ruego por el hermano de Yamirá que tú sigas trabajando en este hijo tuyo. Y si es tu voluntad, Padre, tú le des un llamado poderoso a través de la sanidad que tú operes en su cuerpo. Si así te place, Señor, nosotros no somos quien para dirigirte, pero te suplicamos misericordia a su favor por sus padres, Señor, y todos los que piden por sus seres queridos, por sus hijos que sean sanos, convertidos, por los que están clamándote porque están con un terrible dolor, tu presencia se manifieste, por bebitos que esperan una intervención, allí esté tu presencia, tu Espíritu Divino haciendo obras maravillosas, Padre, los que se necesitan recuperar como Benjamín de una cirugía y cuántos otros los ponemos a todos en tus manos, que haya sanidad para el dolor, para la angustia, para nuestra hermana Eunice y sus seres queridos que te necesitan. Padre, intercede a favor de esta hija tuya que va a ser intervenida, si así es el diagnóstico, allí esté tu presencia ministrando en este momento de urgencia, tu presencia esté con ellos y así el que sufre del corazón, de la presión, cualquier enfermedad, todo está delante de ti, quédate con nosotros en este día, glorifícate, Padre, llénanos de fe y de esperanza, humildemente te lo pido, en el nombre de Cristo Jesús, amén. Y ahora pedimos que el bendito amor de Dios, la gracia y la paz de Jesucristo nuestro Salvador, la compañía y la comunión del Espíritu Santo, que es nuestro eterno Consolador, sea con cada uno de tus hijos desde ahora y para siempre. Amén. Bendito sea nuestro Dios, glorificado por los siglos y para siempre su santo nombre. Pues bueno, no olvidemos que hoy la juventud después estará compartiendo los links, se presentarán creo que por el YouTube. ¿Cuántos se acuerdan qué fue lo que dijo Santiago haciendo la invitación a la iglesia? No solo a la juventud, a todos, no solo a la iglesia, a los amigos, a los simpatizantes, para que todos seamos en Cristo edificado para gloria de su nombre y bendición de cada uno de nosotros. Así es que les invitamos entonces a unirse en este día y a seguir con una mente de oración, de temor santo. Y pues ya, no quisiéramos, pero nos tenemos que despedir. Y mañana, si es su voluntad, estaremos juntos. Gracias a todos por sus mensajes. Y sepan que nos unimos a la necesidad de oración de cada familia que lo necesita. Dios les bendiga y hasta mañana.

¿Cuántos le dan gracias a Dios que su amor es tan grande para cada uno de nosotros? Oh, gracias, Señor. Que se oiga ese aplauso hasta los cielos. Oh, Señor, a ti la gloria. Te aplaudimos, Señor.

Apláudale a él. Oh, tuyo es la gloria, Señor. Apláudale a él, él es digno. Santo eres tú, Señor.

0: Saludos. En este momento queremos tener otra sección de conversación que Amy y yo acerca de un tema de interés. Sabemos que Dios ha inspirado a muchos escritores, a muchos compositores incluso, que han compuesto alabanzas muy lindas y bellas, y también nos han proporcionado mucho bienestar en el ámbito espiritual, canciones cristianas. Pero también han existido escritores que Dios ha inspirado basado en conocimiento de las Sagradas Escrituras. Y hoy queremos entrar en un tema, Cain y yo, acerca de un libro muy importante que ha traído mucha luz y mucho conocimiento con relación al propósito que tiene la vida. Entonces, Cain, háblanos acerca del tema del libro que vamos a compartir, el resumen del libro que vamos a compartir con nuestra audiencia para que puedan recibir este beneficio que nosotros recibimos al leerlo.
1: Claro que sí, queremos presentar un resumen del libro Una vida con propósito. Fue escrito por el pastor Rick Warren y él dedica este libro a toda la raza humana y nos hace a todos reflexionar sobre la razón de la existencia humana. ¿Por qué estamos aquí? Y claro, este libro está basado completamente en la Biblia. Al leerlo, mi esposo y yo nos dimos cuenta que el escritor, el autor, estaba siendo asistido por el Espíritu Santo para poder esclarecer y explicar las Escrituras de una manera completa y en realidad mostrarnos cuál es el propósito por el cual el Señor nos trajo aquí a la tierra. Y este libro se ha vendido muchísimo. Es uno de los libros más vendidos. Se han vendido 100 millones de copias, ha sido traducido en más de 50 idiomas y básicamente lo que explica es que antes de que nosotros naciéramos, Dios planificó ese momento en nuestra vida en el cual conoceríamos a este mundo nuevo, y en su providencia, Él quiso que descubriéramos ese don de la vida, que es algo dado por Él directamente para que lo pudiéramos disfrutar aquí, pero sabemos también que tenemos la eternidad que Él ha grabado en cada uno de nosotros, que en realidad el propósito de nuestra vida es trabajar para esa eternidad. Una de las preguntas que responde el libro es ¿para qué estoy aquí en la tierra? Y una de las cosas que debemos entender es que todo comienza con Dios. Él es nuestro creador. Él, antes de que nosotros naciéramos, tiene un propósito para nuestras vidas. Cuando Él creó el universo, lo hizo pensando en un plan que incluye la salvación tuya, la salvación mía, y lo vemos en la Biblia, desde Génesis hasta Apocalipsis, el plan está muy bien diseñado por Dios, y hay un propósito divino de existencia, y nosotros tenemos que hallar el lugar que nos corresponde en este propósito.
0: Es decir, que la vida tiene que ver con el propósito de Dios.
1: Para nosotros, no hay otro propósito. La vida tiene que ver con ese propósito que Dios ha designado desde un principio para nosotros, y a través de este resumen vamos a estudiar cuál es ese propósito. Quizás usted que está escuchando en algún momento u otro, quizás en la actualidad se ha sentido como un barco a la deriva, un barco quizás sin veleta, sin saber a qué dedicar su tiempo, cuál es su propósito, y hoy aprenderemos cuál es ese propósito para poder alinear nuestros pasos con el propósito de Dios. Y el propósito de Dios, es importante que lo entendamos, excede a todo plan humano. No necesariamente tiene que ver con nuestra realización, con nuestra paz mental, con nuestro bienestar económico. No necesariamente tiene que ver con nuestra felicidad momentánea aquí en la tierra. El propósito tiene que ver netamente con Dios y con su plan.
0: Así que Dios creó el mundo, creó el universo para que toda su creación estuviera conectada con Él. Él es la razón de existir de todas las cosas, de donde parten todas las cosas. Si yo quiero saber para qué fui creado, para qué fui puesto en la tierra, algo que debemos tener presente es que debemos ir a la fuente, debemos ir a Dios. El hombre busca respuestas en estas tres preguntas: ¿quién soy?, ¿de dónde vengo?, ¿y hacia dónde voy? La respuesta no está en nosotros mismos. Tenemos que hallarla fuera de nosotros mismos. La hallamos en Dios, únicamente en Dios. Nosotros no vinimos a la vida porque quisimos. Yo no le dije a Dios, tráeme la vida o déjame conocer el mundo y la vida. No, nosotros llegamos a este mundo porque Dios así lo quiso. Él dispuso traernos a la vida. Estamos aquí porque alguien nos puso. Y ese alguien es Dios. Es el creador de todas las cosas.
1: Y las preguntas que acaba de mencionar en Misael, que el hombre se hace, son comunes. Y quizás no tienen suficiente conocimiento, especialmente en la niñez o la adolescencia, para articular esas preguntas. Pero internamente siempre están las preguntas. También la pregunta como, ¿qué debería hacer con mi vida? Con mis metas, con mis sueños futuros. Las personas buscan orientación, buscan su lugar. Y esto no lo podemos responder por nosotros mismos. Tenemos que hallar la respuesta en aquel que nos diseñó conforme a su propósito. Es igual que cuando, por ejemplo, compramos algún electrónico, lo más sabio es tomar el manual para ver qué dice el que creó aquel aparato, cómo funciona, cuál es su propósito. Igual nosotros con nuestra vida. No podemos hallar la razón de nuestra existencia fuera de Dios. Hay muchos recursos que dicen mostrarte cuál es el camino, cuál es el propósito, cómo sobresalir, cómo tener éxito, pero no podemos hallar la razón de nuestra existencia fuera de Dios porque fuimos creados por Él.
0: Pero ¿cuál es la diferencia? Porque hay muchos libros que puedes encontrar que hablan acerca del propósito de la vida, pero hay una gran diferencia del propósito de Dios y el propósito del hombre. En este caso, los libros que hemos encontrado, la gran mayoría de los libros que podemos encontrar, hablan acerca del propósito que está basado en los deseos netamente del hombre, que tienen que ver con el entorno del hombre, que tienen que ver con las motivaciones que impulsan al hombre y los beneficios que recibe el hombre. O sea, que son libros que están creados egocéntricamente, que se basa en el hombre como tal. Todos estos libros son egocéntricos, libros que son libros de autoayuda, que generalmente ofrecen pasos para hallarle sentido a la vida, pero excluyendo a Dios.
1: Así es.
0: Excluyendo a Dios.
1: Así es, y como somos seres creados por Él, debemos preguntarle a Él o encontrar en Él la respuesta de cuál es nuestro propósito. Buscando en estos libros, como explicó Misael ahora, se escriben muy egocéntricamente porque el enfoque es encontrar la respuesta dentro de uno mismo. Y vemos frases en estos libros que dicen, no solamente en los libros, en videos, en otros recursos que podemos encontrar en línea, busca dentro de ti, si te hace feliz, todo enfocado en el hombre y no enfocado en Dios, que es nuestro creador.
0: O sea, que para nosotros tener éxito en la vida no significa que nosotros centremos nuestra atención en nosotros mismos, sino que centremos la atención en aquel que nos creó, para entonces encontrarle sentido y valor a la vida. El sentido de la vida no lo da el éxito que tengamos en la vida, el sentido de la vida lo da únicamente preguntarnos, ¿para qué fuimos creados? ¿Con qué objetivo el Creador, el que nos hizo, nos creó? Entonces la respuesta verdadera la podemos encontrar únicamente, exclusivamente en las Sagradas Escrituras. Para descubrir el propósito de un invento, debemos preguntarle a su Creador. Lo mismo con Dios. Para descubrir el propósito de nuestra existencia, ¿para qué fuimos creados? Debemos preguntarle a nuestro Creador. Dios no nos ha dejado en ignorancia. Él nos ha dejado su bendita palabra para conocer cuál es su plan, cuál es su voluntad, cuál es el camino por el que debemos nosotros transitar. Dios no solo le ha dado comienzo a nuestra existencia. Él es la fuente de la existencia, de la vida.
1: Qué hermoso. Así mismo es. Y mientras Misael hablaba de esto, pensé en la analogía que si nosotros somos constructores y vamos a construir una casa, primero nos hacen falta los planos del arquitecto que diseñó aquella casa. Y sería un absurdo tratar de construir una casa sin esos planos, sin las medidas. Lo más probable es que no seremos exitosos, aquella casa quedará endeble, eventualmente se derrumbará. Y asimismo, debemos desde un principio, si hay algún joven escuchándonos en este momento, los planos de nuestra vida están en la Biblia. El arquitecto que es Dios ya diseñó exactamente cómo nosotros debemos construir y cómo debemos alinear nuestros pasos, cuál debe ser nuestro enfoque, nuestro propósito, y esto se encuentra en la palabra de Dios.
0: Bueno, la Biblia nos enseña realmente que en Cristo es como único podemos hallarle sentido y propósito a la vida. Cristo es el Hijo de Dios, Dios encarnado, el Dios que vino y estuvo entre nosotros y demostró que realmente era Dios, con todos los milagros que hizo, con lo que nos enseñó, con las profecías que él dio a conocer, siempre dijo la verdad, y lo mataron por la verdad, por decir la verdad. Pero él resucitó al tercer día de haber estado en la tumba, se le apareció a sus discípulos, dio testimonio de lo mismo que él había dicho: tengo poder para dar mi vida, entregar mi vida, y tengo poder para volverla a tomar. Él demostró realmente que él tenía control sobre la muerte y sobre la vida. Y bueno, la Biblia nos enseña que en Cristo es como único le podemos hallar propósito a la vida. En Colosenses 1:16 dice: porque en él fueron creadas todas las cosas, las que hay en los cielos y las que hay en la tierra, visibles e invisibles, sean tronos, sean dominios, sean principados, sean potestades. Todo fue creado por medio de él, fue creado a través de él y fue creado para él, para glorificarlo a él. Es interesante ver eso en las Sagradas Escrituras, porque cuando analizamos lo que dice Juan en el primer capítulo de Juan, dice que todas las cosas fueron por él hechas, creadas por él, y nada de lo que ha sido hecho sin él fue hecho.
1: Qué hermoso.
0: Tremendo.
1: Usted, mi hermano, no es un accidente, no somos un accidente. Dios nos ideó desde un principio. Él sabía cuándo, en qué espacio del tiempo íbamos a llegar aquí a la tierra. Y un poco más adelante hablaremos de que una de los propósitos de la vida es probar qué tan enfocados nosotros vamos a estar en la vida eterna. Porque hay muchas distracciones aquí en esta tierra, pero ¿cuál es nuestro enfoque? Y en verdad tenemos, y si en verdad tendremos un enfoque fino, como diríamos, en la eternidad. El otro día estábamos viendo el progreso del peregrino con nuestros hijos, y es una analogía tan bella. Todo ese libro, como es presentado, se hace entendible para que los niños, puedan percibir cuál es el proceso, cuáles son los impedimentos que nos encontramos en el camino para llegar al cielo. Y también pensé en esta analogía que presenta C.S. Lewis en el libro El Progreso del Peregrino, porque uno de los propósitos es mantenernos enfocados en la vida eterna. Dice Isaías 44:2, así dice Jehová, hacedor tuyo y el que te formó desde el vientre, el cual te ayudará. Él nos formó desde el principio en el vientre de nuestra madre. Cuando nosotros nos entregamos en sus manos, Él promete ayudarnos hasta el final para que podamos cumplir el propósito de nuestras vidas.
0: Es decir, que no somos un accidente, no somos
1: no.
0: El resultado de algo que se haya creado de la nada.
1: Así es.
0: O sea, la nada no produce nada. Nosotros somos el producto, somos el efecto de una causa. Y no hay efecto sin causa anterior. La causa es la que provoca el efecto.
1: Así es. Para los que nos escuchan, queremos reiterar lo que enseña la Biblia. Que nuestra vida no es una casualidad de la naturaleza. Dios, nuestro Padre, nos ideó. Nos creó con amor, Él tiene un propósito para cada uno de nosotros y ayuda a pensar en esto. Puede que tus padres no te hayan planeado, pero Dios sí lo planificó. Nadie es un accidente, Él ya nos estaba esperando y mucho antes que fuéramos concebidos por nuestros padres, fuimos concebidos ya por la mente de Dios. Él nos conocía por nombre, Él sabía que iba a estar en su propósito, que llegáramos a la tierra en este tiempo, y Dios fue el primero que pensó en ti, no fue mamá, papá, fue Dios el primero que pensó en ti, y no es por el destino. Muchas personas usan esa palabra mucho, que el destino no quiso que, y el destino permitió
0: o
1: que,
0: la suerte, o la casualidad.
1: La suerte, la casualidad, no, estamos vivos porque Dios nos quiso crear.
0: O sea que el Señor, al crearnos, Él se recreó en nosotros. Y al recrearse en nosotros, nos creó con un propósito. Con un propósito que tiene que ver con Él, netamente con Dios. Entonces el Señor cumplirá su propósito en cada uno de nosotros. La vida se puede tornar amarga, difícil. Pueden existir heridas en el camino, te pueden estas heridas llevar a cuestionar la existencia de Dios. Muchas personas se preguntan si Dios existiera, no existiera el mal, no existiera las calamidades que nosotros estamos viendo en el universo. Si Dios fuese tan bueno, yo no estuviese padeciendo esta enfermedad. O sea, las preguntas no respondidas pueden llevar a creer que tu vida no tiene sentido, que tu vida no tiene razón de existir. Pero sí, recuerda, Dios te creó no por un accidente, te creó con un propósito. Dios nos creó no por error, nosotros no somos el producto de un error. Cada planta, cada animal, todo fue creado, planeado por Dios, y cada persona fue diseñada con un propósito particular que tiene que ver con Dios. Entonces, el motivo de Dios al crearnos fue el amor. Dios nos creó porque nos amó. Esto es algo inconcebible, que no cabe en nuestra mente, pero sí realmente podemos verlo a la luz de la realidad. El enfoque de su amor fuimos nosotros. Cuando la Biblia nos habla acerca de que Dios puso al hombre en la tierra, nos habla que Dios hallaría en nosotros, que lo ínfimo, lo más pequeño de la creación, tuvo la dignidad, el honor de estar en una posición privilegiada, que no están los animales, no están las aves del cielo y todo el resto del reino animal. El hombre está por encima de toda la creación. Dios lo puso, le dio ese honor y esa dicha.
1: Qué hermoso. Otra cosa que debemos considerar es que no encontraremos satisfacción plena hasta que vivamos el propósito de Dios para nuestras vidas. Puede ser que, para continuar con la analogía de algún electrónico, puede ser que yo consiga, no sé, un electrónico que es para tocar CDs, que dicho sea de paso, ya los CDs
0: ya no
1: ni se usan, pero que yo trate de usar ese electrónico para escribir una carta, como si fuera una computadora. Ese electrónico no fue diseñado para eso. Igual sucede con nosotros. Sabemos que Dios nos ha creado con un propósito específico. Si yo trato de cumplir con otro propósito, ir en línea con otro propósito, sería como tratar de meter un cuadro en un círculo. Nos encontraremos frustrados, nos encontraremos sintiéndonos que estamos dando contra una pared, imposibilitados. Entonces, podemos hacer la pregunta, ¿qué está conduciendo tu vida? ¿Qué está conduciendo tu vida? La vida de nosotros es conducida por algo, ya sea por, como explicó Misael, las heridas del pasado, puede ser por un problema, quizás una urgencia de pagos, quizás estamos endeudados y nuestra meta actual sea pagar nuestra deuda y eso es lo que está conduciendo nuestra vida. Quizás conduzca nuestra vida un temor al futuro o el temor sobre todo, que el propósito sea protegernos de todas las maneras habidas y por haber. Y además también somos conducidos también por los valores y por las circunstancias. Entonces estos son conceptos que las personas permiten que guíen su vida y encuentran su supuesto propósito en estos conceptos.
0: Sí, vamos a hablar de cinco fuerzas, las fuerzas más comunes que pueden controlar y pueden conducir la vida de un ser humano. La primera cosa es la culpa. La culpa es algo que es netamente espiritual, intangible. No es algo que tú puedes observar, tocar, pero existe. Es algo espiritual que tiene que ver con lo intrínseco del alma, lo interior. Hay gente que se pasan toda la vida recordando heridas y escondiéndose de su vergüenza. Estas personas generalmente están sumidas, embarazadas en todas aquellas cosas, aquellas experiencias que tuvieron en un pasado, errores que otros cometieron y que tuvieron que ver directamente con su vida, y están ahora manchadas por el resentimiento, por la culpa. Y entonces estas personas que son controladas por la culpa dejan que su pasado controle su futuro. Todos somos producto de nuestro pasado, pero no tenemos que ser prisioneros, esclavos de nuestro pasado. El propósito de Dios no es limitado con nuestro pasado. Dios se especializa en darnos a nosotros un nuevo comienzo, y eso es lo importante. Si hay alguien en estos momentos que se siente culpable por algo que hizo, porque a veces el producto de la culpabilidad es porque otros nos provocó a reaccionar de una forma violenta, grotesca. Hay circunstancias que se tornan en contra nuestra y que nos impulsan, son como un motor impulsor que nos impulsan a cometer faltas. Y ahora, cuando ya pasa ese momento, esa emoción fuerte, y dijimos lo que no teníamos que decir y pensamos lo que no teníamos que haber pensado, sentimos la culpa. Entonces, ¿cómo nosotros lidiamos con la culpa? Muchas personas están siendo en estos momentos controladas por la culpa. O sea, es una fuerza tan grande que las personas dejan de vivir el presente para vivir el pasado. Son esclavas del pasado.
1: Así es. Quiero hablarle a los jóvenes en este momento. Los jóvenes sufren mucho de lo que acaba de escribir Misael. Todas las personas en general, en algún momento u otro, hemos sentido culpa. Pero especialmente los jóvenes, porque es una mentira que el enemigo susurra especialmente al oído de los jóvenes. Y joven que estás escuchando, en el nombre de Jesús te digo, Dios envió a Jesucristo a la tierra para darte el regalo de un nuevo comienzo. No es el propósito de Dios que tú vivas atado a tu pecado del pasado. Jesucristo te da un nuevo comienzo. Solamente tienes que venir a Él en arrepentimiento y fe, aceptar el sacrificio que Él hizo por ti en aquella cruz hace más de 2000 años, y decirle: Señor Jesús, perdóname, me arrepiento. Y recordar que el arrepentimiento es dar una vuelta en U, es no volver a cometer el mismo pecado. Es mostrar, no solamente a través de nuestras palabras, sino a través de nuestros hechos, que en verdad hemos sido reformados y renovados por la sangre de Jesucristo, y vivir una vida completamente diferente y ya no vivir con esa carga de la culpa.
0: Bueno, ¿qué sucede cuando una persona, en lugar de evacuar su situación, de despojarse de la culpa, empieza a aferrarse también a resentimientos y cosas que están ligadas con su pasado?
1: Esta es otra fuerza que también puede dirigir nuestras vidas. Estamos ahora desenmascarando al enemigo, hablando de las fuerzas que pueden dirigir nuestra vida, que supuestamente pueden dar propósito a nuestras vidas, pero que en realidad son mentiras del enemigo. Y una es esta: el resentimiento y el enojo. Hay personas que se aferran a sus heridas del pasado y nunca pueden despojarse de aquel dolor, de las heridas del pasado. Siguen recordando aquel momento o aquella situación en la cual fueron heridos.
0: Incluso no pueden ser eficientes en lo que están haciendo.
1: Así es.
0: Porque están siendo controladas por los resentimientos. Y,
1: así es.
0: Y esos resentimientos los llevan a maltratar a personas inocentes que no tuvieron que ver con la situación del pasado.
1: Sí, y repiten, como dice Misael, estos mismos patrones por ese resentimiento, ese enojo que tienen dentro, y pueden hasta tildar a otras personas que no tienen nada que ver con su enojo, con su resentimiento del pasado, pueden clasificarlas bajo esa misma categoría. Esta es otra persona que me va a herir, ya no voy a prestarle mi confianza a nadie más. Entonces viven controlados por este resentimiento y este enojo. Y este no es el propósito de Dios para nuestras vidas.
0: Entonces, ¿qué consejo pudieses dar a la audiencia? ¿Cómo nosotros podemos lidiar, resolver esta situación de resentimiento? Cuando el resentimiento llega, que no puedes perdonar a la persona que te hirió y que eso te está llevando a ser ineficiente en lo que estás haciendo. ¿Qué consejo le puede dar a una persona que está llena de resentimiento?
1: Sí, cuando la fuerza del resentimiento y el enojo es la que está dirigiendo nuestras vidas, es importante que recordemos que no debemos perpetuar el pasado. Los que le han herido en el pasado ya no pueden continuar hiriéndole en el presente, a menos que usted deje o permita que esa memoria siga haciendo crecer ese resentimiento y ese enojo. Y hay una verdad que todos debemos conocer, es que el resentimiento siempre daña. Nos daña a nosotros más, le va a dañar a usted más que a la persona que lo hirió. Porque es, y es peligroso, porque pueden crecer las raíces de amargura. Y dice, según la palabra de Dios, dice que estas raíces de amargura pueden contaminar a otros. Y cuando hablamos de raíces, las raíces, si pensamos en un árbol, el árbol es mucho más grande debajo de la tierra que encima de la tierra. Todos hemos visto las imágenes de un árbol, que quizás en la clase de ciencia lo hemos aprendido. Vemos el árbol por encima de la tierra y las raíces por debajo. Y son mucho más largas, grandes, frondosas, fuertes. Y el otro día estábamos, Misael y yo, haciendo jardinería en el patio, y nos dimos cuenta que la persona que vivió aquí en esta casa anteriormente había hecho un esfuerzo por pavimentar el patio con ladrillos y demás, y también le había compuesto como un portoncito a un área donde había sembrado un árbol de limones. Y cuando de repente nos dimos cuenta que ya ese portón ya no cerraba más, y era porque esa área que había pavimentado con aquellos ladrillos, ya de repente los ladrillos estaban así como en una lomita. Y nosotros dijimos, ¿por qué será que esta puerta no se puede cerrar? Y nosotros tratábamos de cerrar aquella puerta porque ahí está el aire acondicionado y no queríamos tener ese peligro para los niños. Y bueno, queríamos arreglar aquella situación. Empezamos a quitar aquellos ladrillos. Y cuando nos damos cuenta, habían raíces grandes y gordas allí. Y en el patio tenemos un árbol que está lejos de allí. Está en el otro lado del patio. Y hay otro que está del otro lado de la cerca. Y entonces, figurativamente, nos arrascamos la cabeza y dijimos, ¿pero y estas raíces de dónde vienen? Resulta que, atando cabos y usando la lógica un poco para entender dónde venían, esas raíces pertenecen a un árbol que no está ni en nuestra propiedad. Entonces, esto, podemos usar esta analogía, y es bíblico, para advertirle a los que nos escuchan que dejen el resentimiento y el enojo en el nombre de Jesús, déjenlo. Porque entonces está el peligro de que esas raíces de amargura crezcan en su vida y contaminen otras áreas y a otras personas que no tienen nada que ver con esto. Y solamente el Espíritu Santo puede hacer esta obra. Nosotros no podemos decir de la noche a la mañana voy a sacar este resentimiento de mi corazón. No se puede. Hay que orar y pedir la asistencia del Espíritu Santo. Y si lo hacemos, el Señor nos escucha y una buena mañana despertaremos limpios.
0: Como dice la Escritura, mirad bien, no sea que alguno deje de alcanzar la gracia de Dios, que brotando alguna raíz de amargura os estorbe, y por ella muchos también sean contaminados.
1: Así es.
0: Mientras estaba hablando de las raíces, estaba visualizando una persona llena de rencores y resentimiento y de enojo. Que esas personas que generalmente están llenas de enojos están imaginando aún más ofensas de las que recibieron. Y esas son las raíces que va echando el resentimiento en nuestro propio corazón. Son raíces en que uno es víctima de esos sentimientos mezquinos y no puede nunca experimentar lo que es la verdadera paz y el verdadero gozo. Y una persona así no puede hacer feliz a la persona que está a su lado. Así esto es algo que contamina a toda aquella persona que entre en contacto con él o con ella. Entonces tenemos que dejar el resentimiento. Como dijera alguien, deje de llorar lágrimas frescas por lamentos viejos que ya no pueden cambiar. Así. Como dice el salmista también, que da una clave para combatir el resentimiento y el enojo, dice en el Salmo 37, versículo 8, deja la ira y desecha el enojo. Tenemos que proponernos dejar la ira y desechar el enojo. Dice, no te excites en manera alguna a hacer lo malo. O sea, que lo malo que veas no te motive a practicar la maldad que estás viendo. Deja la ira, desecha el enojo, busca la paz. Entonces, el pasado nuestro ya pasó, ya no existe. Esas personas que nos hirieron en el pasado ya no nos pueden herir en el presente. Entonces, dejemos eso a un lado. Dejemos de recordar ese pasado triste y pongamos, en lugar de resentimiento, culpas, pongamos cosas buenas. En ese lugar, cosas buenas, buenos recuerdos. Visualicemos aquellas buenas personas con las cuales hemos compartido en el pasado, que influyeron en nosotros para ser las personas que hoy somos, porque Dios los usó como instrumentos para que nosotros fuésemos cultivadores de los buenos hábitos, de las buenas características que tienen que ver con el carácter cristiano. Entonces, dejemos el pasado atrás, aprendamos a eliminar esas heridas trayendo buenos recuerdos a nuestra mente.
1: Qué lindo.
0: Y a nuestra experiencia.
1: Y hagámoslo por nuestro propio bien. Esto hasta lo han escudriñado los médicos, y es verdad que tener este resentimiento y este enojo por dentro nos afecta, afecta nuestra salud. Y hay una expresión que se usa comúnmente entre nosotros los latinos, que cuidado, no te enojes porque te va a hacer daño, el hígado se te va a afectar. Y eso en realidad tiene su respuesta médica, porque en verdad afecta al hígado a largo plazo. Entonces vemos que nos afecta espiritualmente, nos afecta físicamente. Entonces, por su propio bien.
0: Y que vivimos en un mundo convulso, lleno de problemas y dificultades. Nuestros propios pecados se rozan con los pecados de las otras personas.
1: Así es.
0: Y en cada momento, en cada situación, en el hogar, en la iglesia, fuera de la iglesia, en el contexto del trabajo, pueden existir roces. Pueden existir palabras ofensivas y cosas que pudiesen amargarnos la vida y traernos angustia y amargura. Y tenemos que tener una buena defensa contra esas cosas.
1: Así es. Lo único que debemos hacer con relación a algo negativo que pasó en el pasado es aprender de ese pasado y dejar el pasado en el pasado. Porque este no es el propósito de Dios para nuestras vidas.
0: No, y sobre todo tenemos que tener presente que Dios está forjando en nosotros el carácter de su Hijo. Y cuando Dios permite ciertas circunstancias en nuestra vida, no es para dañarnos. Dios incluso usa lo malo, la maldad humana, para revertirla en algo bueno, en algo positivo en nosotros. Entonces deje de ser gobernado por la fuerza de la culpa, por la fuerza del resentimiento, por la fuerza del enojo. Hay otras fuerzas, y dijimos que íbamos a hablar de 5 de ellas, que es la que habla en el libro Una vida con propósito. Entonces, la tercera fuerza que puede conducir nuestra vida, que puede controlar nuestra vida, es el temor. El temor puede haber sido el resultado de una serie de variables. Las personas que son conducidas, que son gobernadas por el temor, lamentablemente a veces pierden grandes oportunidades porque están con mucho miedo y entonces no se arriesgan. Son personas que temen dar un paso, arriesgarse, y prefieren mantenerse en un estado quo, en un estado cómodo, y son personas que nunca pueden descollar en la vida, nunca pueden tener éxito en la vida porque están llenos de temores para todas las cosas. Pero hay que, una de las cosas que quería resaltar es que cuando tenemos el amor de Dios en nuestros corazones, ese amor echa fuera el temor.
1: Así es.
0: Y es lo importante, que nosotros amemos a Dios, que nos deleitemos en su amor, en su gracia. Dios nos creó para amarnos. Y el saber que Él nos creó para deleitarse en nosotros y amarnos, eso mismo echa fuera el temor.
1: Qué lindo. Pensando en esto, que el amor de Dios echa fuera el temor, si podemos presentar una analogía para que se entendiese aún mejor, es, por ejemplo, todos fuimos niños en algún momento. ¿Y qué protegidos nos sentíamos por nuestros padres? Y nuestros padres en ese tiempo, obviamente, llenos de defectos, con las luchas de la vida y demás, pero nosotros no veíamos nada de eso. Nosotros simplemente veíamos que nuestros padres eran nuestra roca. Estábamos protegidos por ellos. Si mi papá estaba conmigo cuando yo salía de la tienda y comprábamos una despensa, aunque fuera de noche y estuviera en un parqueo semi vacío, yo no sentía temor ninguno, porque mi papá estaba conmigo. Igual mi mamá. Si ella me caminaba hacia la escuela, que estaba como, no sé, a 4 o 5 cuadras de donde vivíamos, allá en Texas, yo me sentía segura. Pero tan pronto el niño se siente desprotegido, que no está el papá ahí o que no está la mamá ahí, enseguida le invade el temor. Entonces ahora vamos a aplicar esto a nuestra vida espiritual. Dios está con nosotros a cada paso del camino. Y solamente porque nuestro ojo físico no le pueda ver, no quiere decir que Él no está ahí. Entonces, de nuevo, lo que estamos haciendo ahora es desenmascarar estas fuerzas que a veces pretenden encontrar el propósito de nuestras vidas, o estas fuerzas que pretenden ser la base de nuestro propósito. No debemos tener temor, porque Dios está con nosotros donde quiera que nosotros vamos. ¿Qué le dijo Jehová a Josué? Mira que te mando que seas valiente, que no temas ni desmayes, porque Jehová tu Dios estará contigo donde quiera que tú vayas. El temor, una de las cosas que hace, me he dado cuenta en mi vida, los momentos que he sentido temor, es que el temor inmoviliza. Sientes que no te puedes mover de aquella esquina, porque si te mueves va a suceder algo espantoso. Ese temor es del enemigo, porque dice la palabra también que Dios no nos ha dado un espíritu de temor, sino de amor y de dominio propio. Amén. Cada vez que usted, mi hermano, sienta temor, y enseguida identifíquelo, que ese es el enemigo, ese no es Dios. Y como explicaba Misael, eso es lo que hace el temor. Te amarra las manos para que tú no intentes otras cosas, para que te aventures. Y aventurarse en el sentido de creer en Dios y decir, Dios mío, si tú lo prometiste, allá voy, aunque aún no vea esa promesa cumplida, confío en ti, Dios mío.
0: Y a veces la situación del temor tiene que ver con situaciones no resueltas en el pasado, con la culpa, también con el resentimiento, también con el enojo, la ira, el no resolver adecuadamente estas cuestiones del alma puede llevarnos al temor. Bueno, ya Dios no está conmigo, porque he cometido tantos errores y cargo con tantos problemas, con tanta culpa, que ya Dios me ha desechado. Y lo único que tenemos que hacer es canalizar correctamente esos sentimientos difíciles que existen. Van a existir en todo el resto de nuestra existencia, van a existir. Y tenemos que ver cómo resolver esos asuntos espirituales. Y la palabra de Dios nos instruye cómo hacerlo.
1: Qué lindo.
0: Entonces, otra fuerza, vamos a seguir hablando de las fuerzas. Claro. Otra fuerza que vemos que tiene un poder tremendo sobre la mente, el comportamiento y las acciones humanas, es el apego a las cosas materiales. Y ver esas cosas como meta, como una meta esencial en la vida. Adquirir cosas está basado en la idea errónea que mientras más tengamos cosas, más seguros y más felices o más importantes somos. Esta idea es falsa, totalmente falsa, porque las posesiones pudiesen proveer algún momento de gozo, de alegría, pero temporalmente estas cosas con el uso se echan a perder y cambian eventualmente. Nos podemos incluso hasta aburrir de estas cosas y cifrar y centrar nuestra atención en otra cosa. Y cuando obtenga esto que quiero, voy a ser feliz. Pero cuando llegue aquello y estoy un tiempo con aquello, me aburre, ya no me siento igual como me sentía al principio y ahora cifro mi esperanza en otra cosa. Bueno, así está el hombre cifrando, centrando su confianza en cosas que no lo pueden hacer feliz. Las cosas materiales pueden satisfacer ciertas necesidades en nuestra vida, pero no pueden satisfacer las necesidades propiamente de nuestra alma. Es un mito que si tengo más, seré más importante. Muchas veces la persona dice, no, yo tengo que tener el carro del año, tengo que tener la casa más nueva que el vecino, la casa mejor, en mejores condiciones, con el mejor jardín, y cuando tenga todas estas condiciones me voy a sentir mucho más feliz, pero es un error, es un mito. El valor de las cosas no es proporcional con el valor que nosotros tenemos como seres humanos. Nosotros valemos más que las cosas. Las cosas no valen más que nosotros. Estas cosas que nos rodean, que por la gracia de Dios hemos alcanzado, son cosas temporales, van a dejar de existir. Y en ellas no podemos centrar nuestra atención, nuestra meta de existencia, porque estas cosas no nos van a llevar a la verdadera felicidad.
1: Amén.
0: Ahora, ¿cuál es la verdadera felicidad? Tú pudieras hablarnos un poco de esto. ¿En qué tiene que ver que el ser humano pueda sentirse feliz, pueda sentirse realizado? Porque la felicidad no está en las cosas. ¿En qué cosa está entonces la felicidad?
1: Claro, bueno, el apóstol Pablo nos dio la respuesta. Porque con relación a su educación, educado a los pies de Gamaliel, con relación a conocimiento, Pablo era una persona que conocía, una persona inteligente y un ejemplo perfecto de una persona que tenía un propósito equivocado al principio. Pero después dice que todo eso lo tenía por estiércol, por basura, por conocer a Cristo. Entonces, en Cristo, el conocer a Cristo es lo que proporciona verdadera felicidad.
0: O sea, que él mismo fue capaz de adueñarse del criterio que la vida cristiana consiste en atreverse a perderlo todo para ganar a una persona. O sea, poner en riesgo todo el currículo que Pablo tenía de educación y la cantidad de idiomas, lenguajes que él conocía. Era un letrado, era una persona muy capaz, era religioso, era fariseo de fariseo, era un intelectual, era una persona que había cursado en el campo del saber, en muchos campos. Sin embargo, Pablo dice, yo saber en muchos campos. Sin embargo, Pablo dice, yo no quiero nada de esto. Esto lo tengo

0: bienes que posee. Esto es una enseñanza que él mismo vino a traer. No consiste en tener más cosas materiales para así nosotros tener más valor. Las personas que piensan así, cuando les faltan las cosas, se deprimen, se decepcionan y hasta llegan a privarse de la existencia. Y bueno, lo hemos visto ahora que la economía está en un desacierto serio por todo lo que ha sucedido en el país y lo que actualmente está sucediendo en el país, y las personas han perdido sus bienes materiales, han fundado toda su confianza en eso, ha bajado la tasa de valores, han perdido sus inversiones, y las personas, cuando ese es el propósito de su vida, esa es su identidad, se deprimen, se decepcionan.
1: Entonces es un mito que la idea de que el dinero me va a hacer más seguro.
0: Así es.
1: ¿Por qué? Muchos ya han perdido su trabajo, su negocio, su cuenta bancaria. Son situaciones incontrolables que llegan, y aquello en lo que habíamos cifrado nuestra confianza, nuestra esperanza, nuestra seguridad, se desborona así. Y uno dice, bueno, ¿y ahora para dónde voy a ir si aquello en lo que centré mi atención se desboronó ante mis ojos?
0: Así, las cosas se destruyen con el uso. Están expuestas a la polilla, al orín, también son susceptibles a los cambios. No podemos enamorarnos de las cosas materiales y cifrar toda nuestra confianza, esperanza, gozo en aquellas cosas, porque son efímeras.
1: O sea, que debemos centrar nuestra atención en aquel que nos da las cosas.
0: Así es.
1: Porque realmente él es el que nos permite vivir de la manera que estamos viviendo, y es el único que puede dar sentido y propósito a nuestra vida, a nuestra existencia, y es el que suple nuestras necesidades. Como decía Pablo, mi Dios pues suplirá todas las cosas que os falta en Cristo Jesús. Él es el que tiene la capacidad de proveer a nuestra necesidad, y Cristo lo demostró. Y lo demostró: si Dios cuida de las aves, ¿cómo lo va a cuidar de nosotros? ¿Y cómo no nos va a suplir a nosotros si somos más importantes en cuanto a los valores que las aves y el resto de la creación? Bueno, hay otra necesidad que tiene el ser humano, otra fuerza que impulsa y motiva al ser humano, y es la necesidad de sentirse aprobado por otras personas. Esto es una fuerza que domina a las personas. Centran su atención: si agrado a fulano, a mengano o a sutanejo, me va a ir bien. ¿Verdad? Entonces, esto es una clave para el fracaso. Es tratar de complacer a personas que están a nuestro alrededor, ser controlados por las opiniones de otros. Yo pienso que es mi garantía, así piensan muchas personas, es mi garantía de que nos va a ir bien y que vamos a encontrar el éxito. Pero existe el peligro de caer en un bache cuando nosotros estamos centrando nuestra atención en lo que piensa otra persona. No nos debe interesar en lo que piensa otra persona. Debe interesarnos en lo que piensa aquel que nos creó con un propósito determinado. Porque allí es que podemos encontrar el verdadero sentido y valor a nuestra vida. La felicidad no está en el dinero, la felicidad no está en la fama, la felicidad incluso no está en el placer, la felicidad no está en la educación, porque muchas veces, si centramos nuestra atención, cuando sea doctor me voy a sentir muy feliz, pero llega el doctorado, llega todo en la vida y quieres más y quieres más. Hay una insatisfacción, también hay insatisfacción en las personas que nos rodean. Ahora, Dios nos creó con un propósito, y ese propósito tiene que ver con Dios. Nosotros estamos dentro del propósito de Dios. Dios nos creó para amarnos, y Él se complace en deleitarse en nosotros. Así que hay al menos 5 beneficios cuando descubres el propósito de tu vida. 5 beneficios que podemos obtener. Cuando tú vives una vida con propósito, le da esto significado a tu vida. Le da sentido a tu vida. Puedes simplificar tu vida. Esto le da enfoque a tu vida, le da motivación, y sobre todo prepara tu vida para la eternidad.
0: Amén.
1: Porque sabemos que esta vida tiene que ver con lo eterno.

0: tiene relación con lo eterno, porque fuimos creados para vivir eternamente. Cuando entendemos el propósito de Dios, tenemos que ir a lo eterno.
1: Qué lindo. Cuando Misael decía esto, visualicé la analogía que se pinta con un pomo de cristal, puede ser, y tenemos fuera de esa vasija piedras grandes, también tenemos piedrecitas más pequeñas y también tenemos arena. Entonces, pregunta el que está presentando esta analogía, ¿no? ¿Puedo hacer caber todas estas cosas aquí adentro de esta vasija? Y entonces la audiencia dice, no, porque son demasiadas cosas. Entonces, él primero mete la arena, después mete las piedras chiquiticas y ya después hace un intento por meter las piedras grandes. Y obviamente las piedras grandes no caben. Pero explica que si metemos las piedras grandes primero, que es el propósito del que hablaba Misael, que es bíblico, metemos eso primero, conocer a Cristo y vivir para Cristo, esas son las piedras grandes, mete eso primero y ya después mete las piedrecitas chiquititas. Hay necesidad de hacer todas las otras cosas, necesidad de trabajar, es importante educarnos para poder trabajar y vivir para su reino, también ayudar a su reino. Es importante hacer todas las otras cosas que son como la arenita. Hay que comer, hay que cocinar, hay que ocuparse de los hijos, hay que ocuparse de todo. Pero ya eso viene después de que nosotros nos hemos ocupado de lo más importante.
0: Sí, como dice la palabra, buscar el reino de Dios y su justicia. Primeramente, antes que todas las cosas, y todas las demás cosas vendrán por añadidura.
1: Qué lindo. Y cuando él termina este experimento, este ejemplo, en verdad pudo meter las piedras grandes, después metió las piedras pequeñas y después la arena y meneó un poco aquella vasija y todo cupo perfectamente bien. Entonces, esta es un llamado a dejar las distracciones y a priorizar el reino de Dios, el conocer a Jesucristo, el hacer su voluntad, el recordar que estamos aquí de pasada solamente y que tenemos un propósito y que nuestro hogar está en la eternidad, allá en el cielo.
0: O sea que tenemos que poner nuestra atención en aquellas cosas que tienen un valor en la eternidad. No son cosas temporales, son cosas eternas. Entonces tenemos que enfocarnos en aquellas cosas que van a repercutir en nuestra eternidad. El uso más sabio del tiempo es edificar un legado eterno. Nosotros somos temporales, tenemos un tiempo. En este escenario tenemos un tiempo. Fuimos puestos en la tierra para no ser recordados. Fuimos puestos en la tierra para prepararnos para la eternidad. Un día estaremos ante Dios, ante el tribunal de Dios, en esa auditoría que el Señor va a hacer, en ese examen final antes de entrar a la eternidad. Porque sabemos que unos van para un lugar, otros van para otro, pero ambos lugares tienen esa característica de eterno, de eternidad. La Biblia dice que cada uno de nosotros comparecerá ante el tribunal de Dios y dichosamente Dios quiere que nosotros pasemos ese examen y conozcamos en la palabra de Dios cuál es su voluntad para con nosotros y nos preparemos para nuestra eternidad.
1: Qué lindo. Entonces vamos a hablar ya del propósito. Ya hablamos de la falacia, ¿no? De aquellas fuerzas en las cuales a veces fundamos nuestra vida, erróneas. Entonces ahora vamos ya a empezar a hablar del propósito. Y según el propósito de Dios, fuimos hechos para vivir para siempre. No en este cuerpo, pero fuimos hechos para vivir para siempre. El famoso presidente de los Estados Unidos, Abraham Lincoln, dijo en una oportunidad, ciertamente Dios no hubiera creado a un ser como el hombre solo para que viviera un día. No, el hombre fue creado para la inmortalidad.

apláudale a él. Oh, tuyo es la gloria, Señor. Apláudale a él, él es digno.

Un hombre tenía dos hijos, y el menor de ellos dijo a su padre: Padre, dame la parte de los bienes que me corresponde. Y le repartió los bienes. Y no muchos días después, juntándolo todo, el hijo menor se fue lejos a una provincia apartada. Y allí desperdició sus bienes, viviendo perdidamente. Y cuando todo lo hubo malgastado, vino una gran hambre en aquella provincia y comenzó a pasar necesidad. Entonces fue y se acercó a un ciudadano de esa tierra, que le envió a su hacienda a apacentar cerdos, y deseaba llenar su vientre con las algarrobas que comían los cerdos, pero nadie se las daba. Y volviendo en sí, dijo: Los jornaleros en casa de mi padre tienen abundancia de pan. Iré a mi padre y le diré: Padre, he pecado contra el cielo y contra ti. Ya no soy digno de ser llamado tu hijo. Hazme como uno de tus jornaleros. Entonces se levantó y fue a su padre. Y cuando aún estaba lejos, lo vio su padre y fue movido a misericordia. Y corrió y se echó sobre su cuello y le besó. Y el joven le dijo: Padre, he pecado contra el cielo y contra ti, y ya no soy digno de ser llamado tu hijo. Pero el padre dijo a sus siervos: Sacad la mejor ropa y vestidle, y poned un anillo en su mano y sandalias en sus pies, y matad el becerro gordo y comamos y hagamos fiesta. Y matad el becerro gordo y comamos y hagamos fiesta. Porque

Vivo sano y salvo. Entonces, el hermano mayor se enojó y no quería entrar. Salió, por tanto, su padre y le rogaba que entrase. Pero él, respondiendo a su padre, dijo: he aquí tantos años hace que te sirvo. No he desobedecido jamás tu mandamiento, y nunca me has dado ni un cabrito para alegrarme con mis amigos. Pero cuando este, tu hijo, volvió, que ha consumido tus bienes con rameras, has hecho matar para él el becerro gordo. El padre entonces respondió: hijo, tú siempre estás conmigo, y todas mis cosas son tuyas. Pero era menester hacer fiesta y regocijarnos, porque este, tu hermano, muerto era y ha revivido. Se había perdido y ha sido hallado.

Un hombre tenía dos hijos, y el menor de ellos dijo a su padre: Padre, dame la parte de los bienes que me corresponde. Y le repartió los bienes. Y no muchos días después, juntándolo todo, el hijo menor se fue lejos a una provincia apartada. Y allí desperdició sus bienes, viviendo perdidamente. Y cuando todo lo hubo malgastado, vino una gran hambre en aquella provincia y comenzó a pasar necesidad. Entonces fue y se acercó a un ciudadano de esa tierra, que le envió a su hacienda a apacentar cerdos, y deseaba llenar su vientre con las algarrobas que comían los cerdos, pero nadie se las daba. Y volviendo en sí, dijo: Los jornaleros en casa de mi padre tienen abundancia de pan. Iré a mi padre y le diré: Padre, he pecado contra el cielo y contra ti. Ya no soy digno de ser llamado tu hijo. Hazme como uno de tus jornaleros. Entonces se levantó y fue a su padre. Y cuando aún estaba lejos, lo vio su padre y fue movido a misericordia. Y corrió y se echó sobre su cuello y le besó. Y el joven le dijo: Padre, he pecado contra el cielo y contra ti, y ya no soy digno de ser llamado tu hijo. Pero el padre dijo a sus siervos: Sacad la mejor ropa y vestidle, y poned un anillo en su mano y sandalias en sus pies, y matad el becerro gordo y comamos y hagamos fiesta. Porque este mi hijo, muerto era y ha revivido, se había perdido y ha sido hallado. Y comenzaron a regocijarse. Y su hijo mayor estaba en el campo. Y cuando llegó cerca de la casa, oyó la música y las danzas. Y preguntó a uno de los criados qué era aquello. Y él le dijo: Tu hermano ha venido, y tu padre ha hecho matar el becerro gordo por haberle recibido sano y salvo. Entonces el hermano mayor se enojó y no quería entrar. Salió por tanto su padre y le rogaba que entrase. Pero él, respondiendo a su padre, dijo: He aquí tantos años hace que te sirvo. No he desobedecido jamás tu mandamiento, y nunca me has dado ni un cabrito para alegrarme con mis amigos. Pero cuando este, tu hijo, volvió, que ha consumido tus bienes con rameras, has hecho matar para él el becerro gordo. El padre entonces respondió: Hijo, tú siempre estás conmigo, y todas mis cosas son tuyas. Pero era menester hacer fiesta
y regocijarnos. Porque este, tu hermano, muerto era y ha revivido. Se había perdido y ha sido hallado.

El mensaje lleva como título: ten esperanza, porque cada prueba esconde una gran bendición. Voy a repetir: ten esperanza, porque cada prueba esconde una gran bendición. Y la lectura de la palabra de Dios vamos a tenerla en San Juan 16:33. Esa es la porción de la Escritura que se usará como base. Dice así: estas cosas os he hablado para que en mí tengáis paz. En el mundo tendréis aflicción, mas confiad, yo he vencido el mundo. El Señor le añada bendición a nuestras vidas con la lectura de su santa palabra. Las pruebas. ¿A cuántos de los hermanos les gustan las pruebas? Yo estoy seguro que todos tenemos algo en común, y es que a nadie le gustan mucho las pruebas, ¿verdad? Y hay como mínimo 10 razones, como mínimo, por las que una persona puede pasar pruebas. Un día le voy a hablar de eso. Pero lo que sí estamos seguros es que las pruebas a nadie le gusta. De hecho, cuando yo era niño, yo quería ser fiel. Pero siempre yo escuchaba que cuando la gente eran fieles o se decidían por el Señor, que le venía una pila de pruebas. Y decía: no, no, yo, Señor, yo voy a ser fiel más adelante. No, tenía ese deseo, pero tenía miedo a las pruebas. Y esto lo escribió una muchacha que había pasado algunas pruebas. Cristina maneja torpemente sus llaves. Abre la puerta y se derriba llorando en su apartamento. ¿Por qué, Señor? Hoy de todos los días, clama ella. La pérdida de su empleo llegó como el golpe final de una larga serie de decepciones que comenzaron con su divorcio desde hacía 2 años atrás. Entonces vino la muerte de su padre el año pasado. Solo hace una semana ella recibió llamadas acerca de su hijo abandonando la secundaria y su mamá regresando al hospital batallando contra el cáncer. Y ahora esto. ¿Cómo puede estar ocurriendo esto? Preguntas en medio de lágrimas llenan sus oraciones esa noche. ¿Por qué es que yo hago lo correcto, pero no hay alivio? ¿Cómo puedes permitir que esto me suceda? ¿Dónde estás, Dios? Y esas son las preguntas que muchas personas se hacen cuando están pasando pruebas. Y hay una anécdota que la he contado muchas veces, pero tiene una relación muy estrecha con este tema. Y es la del padre que le regala al hijo su caballito. Y el hijo se levanta en la mañana y cuando va a buscar el caballo no está. Y va donde está su padre y le dice: ves, las cosas me salen mal. Y el padre le dice: hijo, no todo está perdido. El caballo aparece con varios caballos más y él se pone alegre, contento, se monta en un caballo, se cae, se parte una pierna y va donde está el padre y le dice: papi, ¿te das cuenta de lo que te digo? Es una prueba detrás de la otra. Primero se pierde el caballo y ahora yo me caigo y me parto mi pierna. Y el padre le recordó las mismas palabras: hijo, no todo está perdido. Al cabo de 20 días fue la Segunda Guerra Mundial. Se llevaron a todos los jóvenes de esa ciudad para la guerra. El único que no fue, fue ese muchacho. ¿Por qué razón? Porque tenía una pierna partida. Lo que quiere decir que no todas las cosas que nos suceden malas son en sí malas. Algunas veces hay una bendición especial detrás de esa prueba y nuestro trabajo es tener confianza en Dios. Porque cada prueba esconde una bendición especial. Porque lo dice la palabra de Dios, que todo no dice algunas cosas de las que a ti te pasen van a obrar para bien. Si eso fuera de esa manera, entonces nosotros estuviéramos con la incertidumbre. Dice la palabra: todo
obrará para bien a los que aman a Dios. Todas las cosas. Así que ten esperanza, porque cada prueba esconde una bendición. Quiero hablarte de tres personajes de las Escrituras y quiero enseñarte de una manera más detallada las pruebas que estos hermanos pasaron, cómo ellos tuvieron fe en el Señor y cómo el Señor les concedió una bendición especial. La primera persona a quien quiero hablarte es de Jacob. Escucha bien. Tuvo que huir de Saúl, su hermano, porque tuvieron un desacuerdo familiar grande y terminaron en separación por algunos años. Y dice la palabra que Saúl quería matarlo. Jacob vivió ese tiempo bajo amenaza de muerte. Su suegro Labán le hizo trampa. Él trabajó por una mujer y le entregaron la otra, la que no era. Vayan sacando cuenta. La esposa que amó fue estéril, lo cual implica una vergüenza social en ese tiempo. Ahora no, ahora las mujeres no quieren tener hijos, pero en ese tiempo sí. Implicaba una vergüenza social. Y muere en el segundo parto. Su hija Dina fue deshonrada y los hijos de Jacob tomaron tal venganza que él se angustió mucho por las posibles reacciones de los pueblos vecinos. Su hijo amado, el que él le daba la túnica de colores, José, fue secuestrado y vendido y él lo tuvo por muerto. Le tocó vivir y trabajar con los autores del delito. Su hijo Rubén lo deshonró durmiendo con su concubina, sufrió hambre y sequía en el lugar donde estaba y tuvo que enviar sus hijos a Egipto. Ahora yo quiero decirte a ti cómo terminó su vida. Yo quiero que tú busques un momentico rapidito en Génesis capítulo 47, versículo del 5 al 7. Dice así la palabra de Dios, yo lo voy a leer. Dice la palabra de Dios: entonces Faraón habló a José diciendo: tu padre y tus hermanos han venido a ti, la tierra de Egipto delante de ti está, y en lo mejor de la tierra ha de habitar tu padre. Esa familia que estaba dividida, que estaba con 20 problemas, el Señor los disciplinó a todos. El Señor llevó a cada uno al lugar donde tenía que estar y puso a todas esas personas en el mejor lugar de la tierra de Gosén. ¿Por qué razón? Porque Jacob tuvo esperanza, aunque tuvo luchas duras, tuvo esperanza, y él se dio cuenta que cada prueba escondía una gran bendición. Y si tú llegaste a la casa de Dios en esta mañana y puedes entender eso, la vida tuya va a ser diferente, aunque cuando salga de aquí continúen las pruebas. Y dice la palabra de Dios, dice: la tierra de Egipto está delante de ti, en lo mejor de la tierra has de habitar a tu padre y a tus hermanos. Habiten en la tierra de Gosén, y si entiendes que hay entre ellos hombres eficaces, ponlos por mayorales del ganado mío. Y aquella familia que estaba pasando dificultades, el Señor los puso en lo mejor de la tierra de Egipto, para gloria y honra de su nombre. Por eso ten esperanza, porque cada prueba esconde una gran bendición. Aleluya. Gloria al Señor. Quiero hablarles de Job. La inmensa pérdida de Job en cuanto a cosas terrenales. Job no perdió el trabajo, como le puede pasar a una persona. No. Job perdió el trabajo. Job perdió a sus hijos, los 10, en un día. Yo quiero perder todas las cosas, pero con mi hijo yo no quisiera ningún problema. Perdió todos sus hijos. La prueba física. Mira, dice que se arrascaba. Dice que se arrascaba con un pedazo de teja.

reservado para Dios. Y cuando tú entras en el primer punto nada más, que era un hombre perfecto, dice la palabra de Dios que Dios le dijo a Abraham: anda delante de mí, sé perfecto en todos tus caminos, después que estuvo con Agar. Y dice la palabra de Dios que, hablando de perfección, Dios le dijo al joven rico: vende todo lo que tienes y da a los pobres, y tendrás tesoro en el cielo si tú quieres ser perfecto. O sea, la perfección en el primer caso tenía que ver con la moralidad, en el segundo caso tenía que ver con compartir las cosas, y ahora cuando vas a Santiago dice: porque el hombre que quiere ser perfecto, controle su lengua. Controle su lengua. Lo que quiere decir que la perfección en las Escrituras cubre varias áreas. Cuando tú empiezas a mirar cómo es la vida de Job, te das cuenta que Job era un hombre que era consagrado y era fiel a Dios. Y mira todas las pruebas que tuvo que pasar. Pero dice la Biblia, quiero que lo leas conmigo para que veas cómo terminó la vida de Job. La vida de Job no terminó en calamidad. La vida de Job no terminó en angustia. Y un muchacho que era periodista me dijo: pastor, ¿y qué significa eso? O sea, Dios me quita mis 10 hijos y después me da 10 hijos más. ¿Eso quiere decir que el dolor de los 10 primeros no causó nada? ¡No! Lo que quiere decir es que Dios te consuela de tal manera. Dios te puede consolar aún en la pérdida de tal manera que puede estar contigo y te puede enseñar a ti que Él valora más lo eterno que lo temporal, y que Él valora más lo espiritual que lo físico. Eso te lo enseña en su palabra. Y el Señor, miren, busquen la palabra de Dios en Job capítulo 42. Job capítulo 42, versículos 12 y 13. Yo se los voy a leer. Job 42, dice la palabra de Dios: y bendijo Jehová la postrimería de Job más que su principio. Si Job en los primeros días de su vida fue bendecido, Dios en los últimos los bendijo más. Si tus primeros días han sido días bendecidos y ahora estás pasando pruebas, los últimos, si confías en Dios y tienes esperanza en Él y te das cuenta en este momento que cada prueba esconde una bendición, el Señor te dice en esta mañana que los últimos días van a ser mejores que los primeros. Te lo dice el Señor en su palabra. Los últimos días van a ser mejores que los primeros. Y bendijo Jehová la postrimería de Job más que su principio, porque tuvo el doble de las ovejas que había tenido: 14,000 ovejas, 6,000 camellos, 1,000 yuntas de bueyes y 1,000 asnas. Y tuvo la misma cantidad de hijos: 7 hijos y 3 hijas. Y de hecho, las hijas eran las mismas universos de ese tiempo, porque dice la Biblia que no había mujeres más lindas que las hijas de Job en toda la tierra. Y dice la palabra: y después de esto vivió Job 140 años. Dios lo bendijo tanto que vivió 140 años más. Y dice la palabra que vio a sus hijos y a los hijos de sus hijos hasta la cuarta generación. Porque el que tiene fe en Dios y confía en el Señor a pesar de las pruebas que pueda estar pasando en este momento, va a ver la gloria de Dios en su vida. Porque Dios no es hombre para que mienta, ni es hijo de hombre para que se arrepienta. Él dijo y no hará, habló y no ejecutará. Ten esperanza, mi hermano, porque cada prueba esconde una gran bendición. Mantente al lado del Señor. Mantente al lado del Señor. Y no quieras apartarte del camino, como en algún momento alguna persona dijo que no quería ni consuelo. Y uno entiende, las pruebas son duras a veces. Las pruebas a veces son duras, son difíciles. Las pruebas a veces humillan al hombre, lo doblegan. Pero usted manténgase tranquilo, confiando en el Señor, que el Señor le va a mostrar la gloria de Él en la vida de usted. ¿Cuántos glorifican su nombre? Aleluya al Señor. La última persona que quiero hablarte es el apóstol Pablo. Dice la palabra de Dios: son ministros de Cristo, hablando Él de las otras personas. Como poco sabio hablo, yo más.

en trabajos más abundante, en azotes sin medida, las veces que lo azotaron, sin medidas, en cárceles más, en muertes muchas veces, de los judíos cinco veces sido 40 veces azotado menos uno, 5 veces azotado sencillamente por predicar la palabra del Señor. En naufragio, una noche y un día he estado en lo profundo de la mar. En caminos, muchas veces, en peligros de ríos, peligros de ladrones, peligro de los de mi nación, peligro de los gentiles, peligros en la ciudad, peligros en el desierto, peligros en la mar, peligro entre falsos hermanos, en trabajo y en fatiga, en muchas vigilias, en hambre y sed, y en muchos ayunos, y en frío y en desnudez. Si alguien sabía lo que era tener pruebas, era el apóstol Pablo. Era el apóstol Pablo, y no termina ahí. Pero lo que más me llama la atención es que a todas estas cosas él le llama lo siguiente, dice, porque esta leve tribulación momentánea. Él sabía que todas esas pruebas que él estaba pasando eran por espacio de un tiempo solamente, porque venían días especiales para su vida. Él lo sabía. Y él, en otra lista que tiene, dice, sin otras cosas, además, lo que sobre mí se agolpa cada día, la solicitud de todas las iglesias. Estaba preocupado por la iglesia de aquí, la iglesia de allá, aquella iglesia que él había pasado. Estaba preocupado. Dice, ¿quién enferma? Yo no enfermo. ¿Quién se escandaliza? Y yo no me quemo. Si es menester gloriarse, me gloriaré yo de lo que es de mi flaqueza. El Dios y Padre de nuestro Señor Jesucristo, que es bendito por los siglos, sabe que yo no miento. Fíjense cómo estaba él. Saben que no miento. Yo sé lo que es hablar de pruebas, decía él. No miento. En Damasco, el gobernador de la provincia del rey Aretas guardaba la ciudad de los damasenos para prenderme, y fui descolgado del muro en un cerón por una ventana y escapé de sus manos. Segunda de Corintios 11, 23 al 33. Pero a todo eso le llama una leve tribulación momentánea. Él sabía que cada prueba escondía una bendición especial. Y a ti Dios te puede usar también si estás en prueba. ¿Quieres que te diga por qué? Porque la balanza nunca va a estar solo para un lado. Dios va a hacer que la balanza esté equilibrada y vas a ver la gloria de Dios en tu vida. Dice la palabra que un pañuelo de ellos, que eso sí es verdad. Lo que es mentira es lo que están haciendo la gente hoy, que dicen, yo te voy a mandar el pañuelo santificado y tú mandas $100. Esa parte es mentira, pero la otra parte, de que hay poder de Dios y bendición en las personas que pasan pruebas pero se dedican a Él, esa parte es verdad, porque lo dice la Escritura, que los pañuelos de la gente los mandaban cuando estaban enfermos, y cuando tocaban al enfermo con el pañuelo, los enfermos se sanaban, para gloria de Dios, porque la balanza el Señor siempre la va a equilibrar. Así que si tú estás pasando prueba en este momento, mi hermano, ten esperanza y confía, porque cada prueba esconde una gran bendición. Usted no va a ver a hermanos de aquí de esta congregación en los canales de televisión. No, no vas a ver eso. Pero aquí hay hermanos que son héroes de Cristo. Porque tú lo ves ahí luchando. Yo respeto cantidad de Huguito. Y lloro en mi corazón porque lo quiero mucho. Y lo respeto porque él está luchando y llevando a su familia adelante en este camino que es difícil. Y podía haber desmayado, pero se mantiene. Le doy gracias a Dios por la hermanita esta que está aquí, que se mantiene ahí al lado de ese, con pruebas, con dificultades en el camino, con luchas tremendas que solo Dios sabe, porque Él es el único que verdaderamente conoce tus luchas. Nosotros los hombres nos es muy fácil juzgar la situación. A nosotros los hombres es súper extremadamente fácil. Si yo no sé por qué fulano
está hablando tanto, diciendo tantas cosas en vez de ser fiel a Dios. Pero el que sabe de verdad la lucha que cada corazón lleva es Jehová de los ejércitos. Pero yo le doy gracias a Dios por la fuerza que le da a esos hermanos. Y son mi ejemplo. Cuando yo voy a mirar a un héroe de este tiempo, yo le digo con sinceridad que la gente que yo miro están aquí. Aleluya. La gente que yo miro están aquí. Ellos son mi ejemplo. Cuando yo veo más o menos que tengo algunas pruebas, lo que sea, enseguida digo, ahí está Huguito. Y cuando veo que tengo, ahí digo, ahí está el obispo. Y lo miro y son ejemplos para las pruebas que yo tengo que pasar en mi vida. Porque ellos también han llevado el calor del día y han tenido que sufrir y han tenido que pasar dificultades grandes, pero aquí en los caminos del Señor. Y yo glorifico el nombre de Dios por esta hermanita que está aquí también y por todos los que perseveran en el camino a pesar de las grandes pruebas que hay en el camino. Y yo deseo, yo no puedo bendecirlos a ustedes porque a mí me pasa lo mismo que Saúl le dijo a su papá. Dice, papi, tú no tenías más que una bendición nada más. Ese hijo, ¿qué voy a hacer? Yo no tengo más ninguna. Ya se la di, ya no. Pero nuestro Dios no tiene una bendición. Él tiene bendición para todos. Y yo deseo en esta mañana que Dios los bendiga a ustedes. Yo lo deseo que Dios los bendiga. Y que el Señor sea con todos ustedes y les siga dando esperanza para seguir en el camino. Y en 2 de Timoteo, ya con esto termino el mensaje. En 2 de Timoteo, aleluya. ¿Cuántos glorifican el nombre del Señor? ¡Qué lindo es el Señor! En 2 de Timoteo 4, del 7 al 8. Y con esto termino ya el mensaje. Decía el apóstol Pablo, ese que mencionamos, que tenía una lista larga de pruebas. Decía, he peleado la buena batalla. ¡Aleluya! Hay una batalla, hermanos, que tenemos que pelearla. He peleado la buena batalla. He acabado la carrera. He guardado la fe. Y he sabido que cada prueba esconde una gran bendición. Lo he sabido. Aleluya al nombre del Señor. Aleluya al Cordero. Aleluya al que vive para siempre. Sigue dándole fuerza a tus hijos. Y que ninguno desmaye, Padre Celestial. Y decía él, por lo demás, aleluya, por lo demás me está guardada la corona de justicia. Me está guardada la corona de justicia, la cual me dará el Señor, juez justo, en aquel día. Y no solamente a mí, no solamente a mí, sino a todos los que aman su venida. Mi querido hermano, quisiera en este momento darte un abrazo y decirte que para mí eres un gran héroe y que te miro con respeto. Tú no vas a salir nunca en los periódicos, quizás. Tu nombre no va a estar quizás en las noticias de este día. Pero tú estás peleando la buena batalla y el juez justo te dará la corona de la vida a ti y a todos los que amamos su venida. Por eso a todos mis hermanos les digo estas palabras. Ten esperanza. Ten esperanza, niño. Si me estás escuchando y la situación ahora mismo en tu familia no está bien, ten esperanza. Los niños están librando una gran batalla. Ten esperanza, niño, si me escuchas. Si eres joven y estás librando una gran batalla, ten esperanza. Ten esperanza. Y no pierdas la fe. Y si eres un anciano, síguele dando ejemplo a los mancebos. Porque hay muchos mancebos que a veces están en oscuridad y necesitan en medio de su mundo oscuro ver alguna lucecita que brille. Y esa lucecita eres tú, anciano. Sigue adelante y vive para Cristo. Y tu pago será la eterna felicidad. Que Dios te bendiga. Aleluya.

venimos ante ti, oh Dios, sedientos, cansados, conscientes de nuestra necesidad de ti, más que de cualquier otra cosa.

0: El mensaje lleva como título: ten esperanza, porque cada prueba esconde una gran bendición. Voy a repetir: ten esperanza, porque cada prueba esconde una gran bendición. Y la lectura de la palabra de Dios vamos a tenerla en San Juan 16:33. Esa es la porción de la escritura que se usará como base. Dice así: estas cosas os he hablado para que en mí tengáis paz. En el mundo tendréis aflicción, mas confiad, yo he vencido el mundo. El Señor le añada bendición a nuestras vidas con la lectura de su santa palabra. Las pruebas. ¿A cuántos de los hermanos les gustan las pruebas? Yo estoy seguro que todos tenemos algo en común, y es que a nadie le gustan mucho las pruebas, ¿verdad? Y hay como mínimo 10 razones, como mínimo, por las que una persona puede pasar pruebas. Un día le voy a hablar de eso. Pero lo que sí estamos seguros es que las pruebas a nadie le gusta. De hecho, cuando yo era niño, yo quería ser fiel. Pero siempre yo escuchaba que cuando la gente eran fiel o se decidían por el Señor, que le venía una pila de pruebas. Y decía: no, no, yo, Señor, yo voy a ser fiel más adelante. No, tenía ese deseo, pero tenía miedo a las pruebas. Y esto lo escribió una muchacha que había pasado algunas pruebas. Cristina maneja torpemente sus llaves. Abre la puerta y se derriba llorando en su apartamento. ¿Por qué, Señor? Hoy de todos los días, clama ella. La pérdida de su empleo llegó como el golpe final de una larga serie de decepciones que comenzaron con su divorcio desde hacía 2 años atrás. Entonces vino la muerte de su padre el año pasado. Solo hace una semana ella recibió llamadas acerca de su hijo abandonando la secundaria y su mamá regresando al hospital batallando contra el cáncer. Y ahora esto. ¿Cómo puede estar ocurriendo esto? Preguntas en medio de lágrimas llenan sus oraciones esa noche. ¿Por qué es que yo hago lo correcto, pero no hay alivio? ¿Cómo puedes permitir que esto me suceda? ¿Dónde estás, Dios? Y esas son las preguntas que muchas personas se hacen cuando están pasando pruebas. Y hay una anécdota que la he contado muchas veces, pero tiene una relación muy estrecha con este tema. Y es la del padre que le regala al hijo su caballito. Y el hijo se levanta en la mañana y cuando va a buscar el caballo no está. Y va a estar su padre y le dice: ¿ves? Las cosas me salen mal. Y el padre le dice: hijo, no todo está perdido. El caballo aparece con varios caballos más y él se pone alegre, contento, se monta en un caballo, se cae, se parte una pierna y va a estar el padre. Le dice: papi, ¿te das cuenta de lo que te digo? Es una prueba detrás de la otra. Primero se pierde el caballo y ahora yo me caigo y me parto mi pierna. Y el padre le recordó las mismas palabras: hijo, no todo está perdido. Al cabo de 20 días fue la Segunda Guerra Mundial. Se llevaron a todos los jóvenes de esa ciudad para la guerra. El único que no fue, fue ese muchacho. ¿Por qué razón? Porque tenía una pierna partida. Lo que quiere decir que no todas las cosas que nos suceden malas son en sí malas. Algunas veces hay una bendición especial detrás de esa prueba y nuestro trabajo es tener confianza en Dios. Porque cada prueba esconde una bendición especial. Porque lo dice la palabra de Dios, que todo nos dice: algunas cosas de las que a ti te pasen van a obrar para bien. Si eso fuera de esa manera, entonces nosotros estuviéramos con la incertidumbre. Dice la palabra: todo obrará para bien a los que aman a Dios. Todas las cosas. Así que ten esperanza, porque cada prueba esconde una bendición. Quiero hablarte de tres personajes de las Escrituras y quiero enseñarte de una manera más detallada las pruebas que estos hermanos pasaron, cómo ellos tuvieron fe en el Señor y cómo el Señor les concedió una bendición especial. La primera persona a quien quiero hablarte es de Jacob. Escucha bien. Tuvo que huir de Esaú, su hermano, porque tuvieron un desacuerdo familiar grande y terminaron en separación por algunos años. Y dice la palabra que Esaú quería matarlo. Jacob vivió ese tiempo bajo amenaza de muerte. Su suegro Labán le hizo trampa. Él trabajó por una mujer y le entregaron la otra, la que no era. Vayan sacando cuenta. La esposa que amó fue estéril, lo cual implica una vergüenza social en ese tiempo. Ahora no, ahora las mujeres no quieren tener hijos, pero en ese tiempo sí. Implicaba una vergüenza social. Y muere en el segundo parto. Su hija Dina fue deshonrada y los hijos de Jacob tomaron tal venganza que él se angustió mucho por las posibles reacciones de los pueblos vecinos. Su hijo amado, el que él le daba la túnica de colores, José, fue secuestrado y vendido y él lo tuvo por muerto. Le tocó vivir y trabajar con los autores del delito. Su hijo Rubén lo deshonró durmiendo con su concubina, sufrió hambre y sequía en el lugar donde estaba y tuvo que enviar sus hijos a Egipto. Ahora yo quiero decirte a ti cómo terminó su vida. Yo quiero que tú busques un momentico rapidito en Génesis capítulo 47, Génesis capítulo 47, versículos del 5 al 7. Dice así la palabra de Dios, yo lo voy a leer. Dice la palabra de Dios: entonces Faraón habló a José diciendo: tu padre y tus hermanos han venido a ti. La tierra de Egipto delante de ti está, y en lo mejor de la tierra ha de habitar tu padre. Esa familia que estaba dividida, que estaba con 20 problemas, el Señor los disciplinó a todos. El Señor llevó a cada uno al lugar donde tenía que estar y puso a todas esas personas en el mejor lugar de la tierra de Gosén. ¿Por qué razón? Porque Jacob tuvo esperanza, aunque tuvo luchas duras, tuvo esperanza, y él se dio cuenta que cada prueba escondía una gran bendición. Y si tú llegaste a la casa de Dios en esta mañana y puedes entender eso, la vida tuya va a ser diferente, aunque cuando salga de aquí continúen las pruebas. Y dice la palabra de Dios, dice: la tierra de Egipto está delante de ti. En lo mejor de la tierra has habitar a tu padre y a tus hermanos. Habiten en la tierra de Gosén. Y si entiendes que hay entre ellos hombres eficaces, ponlo por mayorales del ganado mío. Y aquella familia que estaba pasando dificultades, el Señor los puso en lo mejor de la tierra de Egipto, para gloria y honra de su nombre. Por eso ten esperanza, porque cada prueba esconde una gran bendición. Aleluya. Gloria al Señor. Quiero hablarles de Job. La inmensa pérdida de Job en cuanto a cosas terrenales. Job no perdió el trabajo, como le puede pasar a una persona. No. Job perdió el trabajo. Job perdió a sus hijos, los 10, en un día. Yo quiero perder todas las cosas, pero con mi hijo yo no quisiera ningún problema. Perdió todos sus hijos. La prueba física. Mira, dice que se arrascaba con un pedazo de teja, de cómo tenía su piel. El hombre pierde su reputación. Empieza a tener problemas en su matrimonio con su esposa por lo que ella le dice. Y el hombre pierde a sus mejores amigos. Ponte en esa situación. Un hombre como Job, que dice la palabra de Dios, que era un hombre perfecto, recto, temeroso de Dios y apartado del mal. Un hombre que vivía consagrado para Dios. Y cuando tú entras en el primer punto nada más, que era un hombre perfecto, dice la palabra de Dios que Dios le dijo a Abraham: anda delante de mí, sé perfecto en todos tus caminos, después que estuvo con Agar. Y dice la palabra de Dios que, hablando de perfección, Dios le dijo al joven rico: vende todo lo que tienes y da a los pobres, y tendrás tesoro en el cielo si tú quieres ser perfecto. O sea, la perfección en el primer caso tenía que ver con la moralidad, en el segundo caso tenía que ver con compartir las cosas, y ahora cuando vas a Santiago dice: porque el hombre que quiere ser perfecto, controle su lengua. Lo que quiere decir que la perfección en las Escrituras cubre varias áreas. Cuando tú empiezas a mirar cómo es la vida de Job, te das cuenta que Job era un hombre que era consagrado y era fiel a Dios. Y mira todas las pruebas que tuvo que pasar. Pero dice la Biblia, quiero que lo leas conmigo para que veas cómo terminó la vida de Job. La vida de Job no terminó en calamidad. La vida de Job no terminó en angustia. Y un muchacho que era periodista me dijo: pastor, ¿y qué significa eso? O sea, Dios me quita mis 10 hijos y después me da 10 hijos más. ¿Eso quiere decir que el dolor de los 10 primeros no causó nada? No, lo que quiere decir es que Dios te consuela de tal manera. Dios te puede consolar aún en la pérdida de tal manera que puede estar contigo y te puede enseñar a ti que Él valora más lo eterno que lo temporal, y que Él valora más lo espiritual que lo físico. Eso te lo enseña en su palabra. Y el Señor, miren, busquen la palabra de Dios en Job capítulo 42. Job capítulo 42, versículos 12 y 13. Yo se los voy a leer. Job 42, dice la palabra de Dios: y bendijo Jehová la postrimería de Job más que su principio. Si Job en los primeros días de su vida fue bendecido, Dios en los últimos los bendijo más. Si tus primeros días han sido días bendecidos y ahora estás pasando pruebas, los últimos, si confías en Dios y tienes esperanza en Él y te das cuenta en este momento que cada prueba esconde una bendición, el Señor te dice en esta mañana que los últimos días van a ser mejores que los primeros. Te lo dice el Señor en su palabra. Los últimos días van a ser mejores que los primeros. Y bendijo Jehová la postrimería de Job más que su principio, porque tuvo el doble de las ovejas que había tenido: 14,000 ovejas, 6,000 camellos, 1,000 yuntas de bueyes y 1,000 asnas. Y tuvo la misma cantidad de hijos: 7 hijos y 3 hijas. Y de hecho, las hijas eran las Miss Universo de ese tiempo, porque dice la Biblia que no había mujeres más lindas que las hijas de Job en toda la tierra. Y dice la palabra: y después de esto vivió Job 140 años. Dios lo bendijo tanto que vivió 140 años más. Y dice la palabra que vio a sus hijos y a los hijos de sus hijos hasta la cuarta generación, porque el que tiene fe en Dios y confía en el Señor a pesar de las pruebas que pueda estar pasando en este momento, va a ver la gloria de Dios en su vida, porque Dios no es hombre para que mienta, ni es hijo de hombre para que se arrepienta. Él dijo y no hará, habló y no ejecutará. Ten esperanza, mi hermano, porque cada prueba esconde una gran bendición. Mantente al lado del Señor. Mantente al lado del Señor. Y no quieras apartarte del camino, como en algún momento alguna persona dijo que no quería ni consuelo. Y uno entiende, las pruebas son duras a veces. Las pruebas a veces son duras, son difíciles. Las pruebas a veces humillan al hombre, lo doblegan. pero usted manténgase tranquilo, confiando en el Señor, que el Señor le va a mostrar la gloria de Él en la vida de usted. ¿Cuántos glorifican su nombre? Aleluya al Señor. La última persona que quiero hablarte es el apóstol Pablo. Dice la palabra de Dios: son ministros de Cristo, hablando es de las otras personas. Como poco sabio hablo, yo más. En trabajos, más abundante. En azotes, sin medida. A veces que lo azotaron, sin medidas. En cárceles, más. En muertes, muchas veces. De los judíos, cinco veces he sido 40 veces azotado, menos uno. Cinco veces azotado, sencillamente por predicar la palabra del Señor. En naufragio, una noche y un día he estado en lo profundo de la mar. En caminos, muchas veces. En peligros de ríos, peligros de ladrones, peligro de los de mi nación, peligro de los gentiles, peligros en la ciudad, peligros en el desierto, peligros en la mar, peligro entre falsos hermanos, en trabajo y en fatiga, en muchas vigilias, en hambre y sed, y en muchos ayunos, y en frío y en desnudez. Si alguien sabía lo que era tener pruebas, era el apóstol Pablo. Era el apóstol Pablo, y no termina ahí. Pero lo que más me llama la atención es que a todas estas cosas él le llama lo siguiente. Dice: porque esta leve tribulación momentánea. Él sabía que todas esas pruebas que él estaba pasando eran por espacio de un tiempo solamente, porque venían días especiales para su vida. Él lo sabía. Y él, en otra lista que tiene, dice: sin otras cosas, además, lo que sobre mí se agolpa cada día, la solicitud de todas las iglesias. Estaba preocupado por la iglesia de aquí, la iglesia de allá, aquella iglesia que él había pasado. Estaba preocupado. Dice: ¿quién enferma? Yo no enfermo. ¿Quién se escandaliza? Y yo no me quemo. Si es menester gloriarse, me gloriaré yo de lo que es de mi flaqueza. El Dios y Padre de nuestro Señor Jesucristo, que es bendito por los siglos, sabe que yo no miento. Fíjense cómo estaba él. Saben que no miento. Yo sé lo que es hablar de pruebas, decía él. No miento. En Damasco, el gobernador de la provincia del rey Aretas guardaba la ciudad de los damasenos para prenderme, y fui descolgado del muro en un cerón por una ventana y escapé de sus manos. Segunda de Corintios 11, 23 al 33. Pero a todo eso le llama una leve tribulación momentánea. Él sabía que cada prueba escondía una bendición especial. Y a ti Dios te puede usar también si estás en prueba. ¿Quieres que te diga por qué? Porque la balanza nunca va a estar solo para un lado. Dios va a hacer que la balanza esté equilibrada y vas a ver la gloria de Dios en tu vida. Dice la palabra que un pañuelo de ellos, que eso sí es verdad. Lo que es mentira es lo que están haciendo la gente hoy, que dicen: yo te voy a mandar el pañuelo santificado y tú mandas $100. Esa parte es mentira, pero la otra parte, de que hay poder de Dios y bendición en las personas que pasan pruebas pero se dedican a Él, esa parte es verdad. Porque lo dice la Escritura, que los pañuelos de la gente los mandaban o estaban enfermos, y cuando tocaban al enfermo con el pañuelo, los enfermos se sanaban, para gloria de Dios. Porque la balanza, el Señor siempre la va a equilibrar. Así que si tú estás pasando prueba en este momento, mi hermano, ten esperanza y confía, porque cada prueba esconde una gran bendición. Usted no va a ver a hermanos de aquí, de esta congregación, en los canales de televisión. No, no vas a ver eso. Pero aquí hay hermanos que son héroes de Cristo. Porque tú lo ves ahí luchando. Yo respeto cantidad de Huguito. Y lloro en mi corazón porque lo quiero mucho. Y lo respeto. Porque él está luchando y llevando a su familia adelante en este camino que es difícil. Y podía haber desmayado. Pero se mantiene. Le doy gracias a Dios por la hermanita esta que está aquí. que se mantiene ahí, al lado de ese, con pruebas, con dificultades en el camino, con luchas tremendas que solo Dios sabe, porque Él es el único que verdaderamente conoce tus luchas. Nosotros los hombres nos es muy fácil juzgar la situación. A nosotros los hombres es súper extremadamente fácil decir, yo no sé por qué fulano está hablando tanto, diciendo tantas cosas en vez de ser fiel a Dios. Pero el que sabe de verdad la lucha que cada corazón lleva es Jehová de los ejércitos. Pero yo le doy gracias a Dios por la fuerza que le da a esos hermanos. Y son mi ejemplo. Cuando yo voy a mirar a un héroe de este tiempo, yo le digo con sinceridad que la gente que yo miro están aquí. Aleluya. La gente que yo miro están aquí. Ellos son mi ejemplo. Cuando yo veo más o menos que tengo algunas pruebas, lo que sea, enseguida digo, ahí está Huguito. Y cuando veo que tengo, ahí digo, ahí está el obispo. Y lo miro y son ejemplos para las pruebas que yo tengo que pasar en mi vida. Porque ellos también han llevado el calor del día y han tenido que sufrir y han tenido que pasar dificultades grandes, pero aquí en los caminos del Señor. Y yo glorifico el nombre de Dios por esta hermanita que está aquí también y por todos los que perseveran en el camino a pesar de las grandes pruebas que hay en el camino. Y yo deseo, yo no puedo bendecirlos a ustedes porque a mí me pasa lo mismo que Saúl le dijo a su papá. Dice, papi, tú no tenías más que una bendición nada más. Ese hijo, ¿qué voy a hacer? Yo no tengo más ninguna. Ya se la di, ya no. Pero nuestro Dios no tiene una bendición. Él tiene bendición para todos. Y yo deseo en esta mañana que Dios los bendiga a ustedes. Yo lo deseo que Dios los bendiga. Y que el Señor sea con todos ustedes y les siga dando esperanza para seguir en el camino. Y en 2 de Timoteo, ya con esto termino el mensaje. En 2 de Timoteo, aleluya. ¿Cuántos glorifican el nombre del Señor? ¡Qué lindo es el Señor! En 2 de Timoteo 4, del 7 al 8. Y con esto termino ya el mensaje. Decía el apóstol Pablo, ese que mencionamos, que tenía una lista larga de pruebas. Decía, he peleado la buena batalla. ¡Aleluya! Hay una batalla, hermanos, que tenemos que pelearla. He peleado la buena batalla. He acabado la carrera. He guardado la fe. Y he sabido que cada prueba esconde una gran bendición. Lo he sabido. Aleluya al nombre del Señor. Aleluya al Cordero. Aleluya al que vive para siempre. Sigue dándole fuerza a tus hijos. Y que ninguno desmaye, Padre Celestial. Y decía él, por lo demás, aleluya, por lo demás me está guardada la corona de justicia. Me está guardada la corona de justicia, la cual me dará el Señor, juez justo, en aquel día. Y no solamente a mí, no solamente a mí, sino a todos los que aman su venida. Mi querido hermano, quisiera en este momento darte un abrazo y decirte que para mí eres un gran héroe y que te miro con respeto. Tú no vas a salir nunca en los periódicos, quizás. Tu nombre no va a estar quizás en las noticias de este día. Pero tú estás peleando la buena batalla y el juez justo te dará la corona de la vida a ti y a todos los que amamos su venida. Por eso a todos mis hermanos les digo estas palabras. Ten esperanza. Ten esperanza, niño. Si me estás escuchando y la situación ahora mismo en tu familia no está bien, ten esperanza. Los niños están librando una gran batalla. Ten esperanza, niño, si me escuchas. Si eres joven y estás librando una gran batalla, ten esperanza. Ten esperanza. Y no pierdas la fe. Y si eres un anciano, síguele dando ejemplo a los mancebos.
1: Porque hay muchos mancebos que a veces están en oscuridad y necesitan en medio de su mundo oscuro ver alguna lucecita que brille. Y esa lucecita eres tú, anciano. Sigue adelante y vive para Cristo. Y tu pago será la eterna felicidad. Que Dios te bendiga. Aleluya.

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Yo no puedo entender por qué nacen niños enfermos cuando hay gente que los tiene.

yo. Señor, recuerdo aquel día cuando llegaste a mi vida, ese día cuando más te necesitaba. Gracias por haber.

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Hay un anhelo en nuestro corazón de rendirnos y de ser guiados por ti, Señor.

Muy buenas tardes, que el Señor Dios Todopoderoso les continúe bendiciendo. Oh, qué maravilloso es experimentar la misericordia del Señor, que es nueva cada mañana. Bienvenidos todos los hermanos a su programa radial El Evangelio en Canto. Agradecemos a Dios por su fiel sintonía, porque los martes y los jueves nos acompañan durante esta jornada. Agradecemos ya a los nos acompañan durante esta jornada. Agradecemos ya a los hermanos que están con nosotros conectados y queremos

sintonía. Nuestra querida hermana Elka Barroso está con nosotros. Agradecemos a Dios por esta preciosa oportunidad. Y también nuestra querida hermana Maribel Fife. En cualquier momento nos envía también su saludo a nuestra querida Cachita, fiel oyente de la radio. Bueno, mis amados hermanos, ya estamos a jueves 15. Aquellos que cobran los 15 es un buen día para ir a cobrar. Jueves 15 de octubre del año 2026, a tan solo 16 días para terminar este décimo mes del año 2026. Muy rápido, notamos que está transcurriendo el tiempo, pero si lo invertimos en el Señor, sabemos que será de sumo provecho. Bueno, agradecemos a Dios la sintonía de cada uno de nuestros hermanos que está con nosotros en la programación de El Evangelio en Canto. Y queremos agradecer desde ya a los hermanos que están conectados desde distintos lugares del mundo, hermanos que están con nosotros desde Alemania, Falkenstein con nosotros presente. Tenemos hermanos desde Miami, desde Colombia, desde Henderson, desde Fort Lauderdale. Tenemos a Ciudad de Panamá conectado, México con nosotros a través de la ciudad de Campeche. Y por supuesto, Falkenstein, que no falta, Alemania siempre presente. Gracias a cada uno de nuestros oyentes que ya están con nosotros y los que se han de añadir. Extendemos nuestra gratitud a cada uno que toma este tiempo para compartir sobre el hermoso himnario que durante un siglo se ha estado usando para nuestras reuniones. No faltaba o no debe faltar el himnario en los avivamientos, en la visita a los enfermos, porque realmente tiene un compendio de himnos que se ajusta a las necesidades de los tiempos. Si vamos a orar por un enfermo, pues tenemos himnos apropiados para esa situación. Tenemos la fuente sanadora. Si vamos a celebrar el Día de las Madres, pues también tenemos himnos acordes a esa fecha. Si vamos a actividades infantiles, también tenemos himnos que nos ayudan también a enseñar a los niños con melodías que ayudan al fortalecimiento de nuestra niñez. Himnos para jóvenes, himnos para matrimonios, para cena, la Santa Cena. Tenemos una variedad, un compendio completo de himnos que se adhieren a las necesidades de la feligresía. Así que no dejemos de conocer nuestro himnario, no dejemos de darle ese valor, porque son joyas que durante muchos siglos sigue abasteciendo de fe, de motivación, de adoración al dulce nombre de nuestro amado Salvador. Bueno, tenemos también a nuestro querido hermano Job Castañeda. Aquí está. Yo creo que ya el hermano Job ya debió haber soltado el trabajo. Está en riesgo su trabajo por estar escribiendo en el chat en las primeras horas de la mañana. Así que ya el hermano Nelson, sí, es cierto, hoy pagaron, ya tiene pan y café. Bueno, hermano Nelson, le toca invitar. Y bueno, aquí está haciendo acto de presencia nuestra querida Cachita, que siempre es fiel oyente de la radio. Ella está siempre allí en sintonía para compartir con la familia radial. Bueno, vamos a elevar a Dios nuestra plegaria en señal de gratitud por este tiempo que nos concede compartir con nuestra familia radial. Querido Dios y Padre Santo, al invocar tu santo y bendito nombre, glorificamos, exaltamos la grandeza de tu poder. Gracias, Señor, por tu amor, por tu misericordia, porque cada mañana, Señor, nos levanta tu bondad. Perdónanos, Señor, y enséñanos a perdonar, pues reconocemos que ante tu justa y bendita presencia no hay hombre que no peque. Pecamos en pensamientos, pecamos en palabras, pecamos en acciones, Señor. Considera nuestra humana fragilidad y ayúdanos cada día a caminar por ese camino que nos has trazado. Guía nuestros pasos, Señor. Te damos gracias por esta oportunidad que nos concedes de compartir con todos los hermanos que se conectan para escuchar de esta programación.

0: Rogamos una bendición especial por los que escuchan desde los Estados Unidos, desde México, desde Panamá, desde Alemania, los hermanos que se conectan desde otros países que no podemos ver, pero que tú sabes, Señor, que están con nosotros presentes. Guárdales, fortaléceles, permita que en medio de las dificultades tu nombre pueda estar altamente engrandecido. Que todo lo que se haya de presentar sea agradable a ti, Señor. Te adoramos, Señor, y te agradecemos por tu infinito amor. Todo te lo ruego en el dulce nombre de tu Hijo amado, Cristo Jesús. Amén. Bueno, para este día nos corresponde el himno número 51. Este himno no lo sacó el hermano Raúl Orduña, así que solamente lo vamos a escuchar el trabajo que ha hecho el hermano Daniel, quien está encargado de este ministerio o quien está ayudando fuerte, con gran esfuerzo en la elaboración de todos nuestros himnos. Se han hecho más de la mitad de los himnos. ¿Por qué? Porque, bueno, ya vamos por el 158. Aparte de eso, ya se han hecho todos los himnos referentes al día de reposo y también los referentes al día de santidad, a la santidad. Así que hay una vasta cantidad de himnos que ya están disponibles con sus reseñas, con sus demos, con sus pistas, con sus partituras. Así que es un trabajo bastante complejo que se ha estado elaborando durante varios años. Vamos a escuchar la reseña de este himno. Prestemos atención a esta preciosa reseña y aprendamos cada día más lo que Dios nos quiere enseñar a través de estos himnos especiales.
1: Reseña del himno número 51, cual mirra fragante. El himno número 51, titulado cual mirra fragante, es composición del argentino Horacio Mendizábal, escritor, músico, poeta y defensor de los derechos humanos. Fue un poeta del periodo romántico de mucha producción, a pesar de su corta vida, pues murió en 1871, cuando solo tenía 24 años. El señor Mendizábal escribió también el himno número 15, Alza tu canto. Se cree que la melodía original de Cual mirra fragante fue creada por Mendizábal, pero que más tarde adaptaron sus versos a una tonada del compositor Edward Little White, y es esta la música que ha llegado hasta nosotros. ¡Qué palabras tan hermosas usa el compositor para exaltar el glorioso nombre de nuestro Señor! Lo compara al delicioso aroma de la mirra, a una voz amigable que nos orienta y anima cuando hemos perdido el rumbo, y a la luz de un faro para un navegante en noche oscura. Su mensaje hace alusión a Malaquías 1:11, porque desde donde el sol nace hasta donde se pone, es grande mi nombre entre las gentes, y en todo lugar se ofrece a mi nombre perfume y presente limpio, porque grande es mi nombre entre las gentes, dice Jehová de los ejércitos. Este pasaje de Malaquías, el profeta previamente señala cómo los sacerdotes de entonces despreciaban el nombre del Señor al ofrecer sacrificios despreciables o imperfectos. Les llama a un reconocimiento de la grandeza y majestuosidad de Dios y profetiza cómo todas las naciones ofrecerían perfume, presente limpio a su nombre, en señal de verdadera adoración. Se cumplió esta profecía con el advenimiento del Mesías y el establecimiento de la adoración espiritual. Cuando llegó la hora en que los verdaderos adoradores adoraríamos al Padre en espíritu y en verdad, se nos dio la oportunidad de ofrecer nuestro incienso al nombre de Dios, lo que significa nuestro servicio, oración y alabanza. Ofrezcamos siempre a Dios una alabanza pura, frutos de labios que confiesen su nombre. Hebreos 13:15. Pongamos gran cuidado en que nuestros labios sean usados solo para bendecir y exaltar el nombre de nuestro digno y majestuoso Dios, y nunca para pronunciar palabras que le deshonren o que hieran a nuestros hermanos. ¿Estaremos dispuestos a que Dios nos use para engrandecer su nombre ante las naciones? Podemos comenzar esta misión al aprender este himno. Honremos con él el nombre de Jesús. Cantémosle en casa, en la iglesia y en nuestra comunidad. Aleluya, aleluya al Cordero de Dios. Aleluya al amado, al bendito Jesús. Amén.
2: Himno número 51. Gualmirra Franco.

0: ¿Qué les pareció este hermoso himno? ¿Quiénes los saben interpretar? ¿Quiénes lo han escuchado? ¿Quiénes han cantado este himno con su congregación? ¿Lo han escuchado? ¿Lo han cantado? ¿Lo han disfrutado? ¿Se han degustado el alma con este himno? Yo la primera vez que lo escuché cantado fue en el año 2001 en Cartagena, Colombia, en una programación juvenil que se realizó con los hermanos de Colombia, Ecuador y Venezuela. Fue la primera vez que lo escuché. Y de verdad que no es fácil interpretarlo. Tiene unas formas de cantar bastante complejas. Bueno, queremos dar la bienvenida a los hermanos que se han unido a la programación desde Silver Spring, así como desde David, Panamá, con nosotros presente, Campeche desde México, y también Jardines de Palm Beach, que está con nosotros, así como Colón. Y tenemos conexiones desde Colombia, Cartagena de India, bienvenida. Y Argentina está con nosotros, precisamente el autor de este himno es un argentino que con tan solo 24 años expiró. Es decir, muy joven murió, pero a pesar de su corta edad dejó una buena cantidad de himnos, entre esos que ya nosotros hemos escuchado hablar de él, está el himno Alza tu canto, que se cree que fue el último himno que compuso y estaba precisamente en su lecho de aflicción, pues murió de una enfermedad y fue su último himno donde evoca lo que es espera después de la muerte. Y aquí tenemos otro trabajo realizado por él. Imagínense, ya esta composición tiene más de 100 años. Es decir, este himno no necesitó que alguien lo tradujese a nuestra lengua porque fue escrito originalmente en el idioma español. Precioso himno. ¿Y cómo a ustedes habían conectado alguna vez este precioso versículo del libro del profeta Malaquías en el capítulo 1, versículo 11? ¿Lo habían leído? ¿Se habían detenido? ¿Cómo conecta con la esencia de este preciosísimo himno? Pues hoy que estamos escuchando sobre este compositor argentino, tenemos conexiones desde Lanús, Argentina, con nosotros presente. Bienvenida, nuestra querida y bella Argentina. Nos dice nuestra hermana Estela que es primera vez que escucha este himno y es precioso. Sí, es lindo, muy lindo. Y miren esto, lo maravilloso que nos toca este himno. Se titula Cual mirra fragante. ¿Alguien recuerda de los regalos que ofrecieron los magos del Oriente al niño Jesús con tan solo poquito día o pocos días de haber nacido? Quizás el mismo día que nació, no nos dice específicamente la Biblia, solamente nos dicen que los pastores pudieron vislumbrar, observar esa manifestación celestial donde un ángel les informó que les había nacido en la ciudad de David un Salvador y que la señal que tendrían era que encontrarían al niño acostado en un pesebre envuelto en pañales. ¡Y qué particularidad! ¿Cuántos niños verían los pastores que hayan nacido en un humilde establo y que estuviese acostado el bebé en el comedero de los animalitos? ¡Qué manera! Eso era irrefutable. La señal que corroboraría el nacimiento del gran Mesías. Y qué contraste, ¿verdad? Este nacimiento lo anuncian los pastores. El cielo da evidencia de su nacimiento al estudiar estos hombres, dicha manifestación, se dieron cuenta por medio de las escrituras. Por cierto, esto nos da a entender que las profecías estaban escritas de tal manera que estos hombres pudieron entenderlo y pudieron comprobar que esta manifestación celestial estaba hablando al mundo, que estaba naciendo el Salvador del mundo. Y estos hombres hicieron un largo viaje para adorar al rey de los judíos. ¿Y qué fue lo que le ofrecieron estos magos del Oriente? Muchos dicen, la Biblia en realidad, la palabra de Dios no nos dice la cantidad de magos. Se supone, o estamos seguros que fue más de uno, porque los nombra en plural. Tampoco nos dice los nombres de los magos. Así que mucho cuidado, no se deje engañar de que estos magos tenían nombres como tales o eran tres. No nos dice la palabra de Dios cuántos eran, ni tampoco nos anuncian los nombres. Solamente nos dice que ellos que estudiaban los acontecimientos, veían, porque eran estudiosos de los acontecimientos que ocurrían en el cielo, notaron algo sumamente extraordinario. Y esto lo corroboraron de que era un suceso glorioso, porque a través de la palabra de Dios se dieron cuenta que esto anunciaba el nacimiento en la tierra del rey de los judíos. Y ellos no solamente se conformaron con saber esta verdad, la siguieron. Llegaron hasta donde estaba el niño y le ofrecieron, gracias hermana Estela, le ofrecieron oro, incienso y mirra. ¿Qué es la mirra? Es una planta, es un aceite que se extrae de esta planta y se usa para aromatizar, para hacer aceites. Este ingrediente lo tenía el aceite de la santa, ese incienso que se ofrecía para Dios. También lo poseían las mujeres para sus usos de belleza. Lo nombra en el libro de Esther. Y miren que esta planta también era usado como un analgésico. A Jesucristo, estando en la cruz del Calvario, le dieron a beber y él mezclada con mirra, porque también tenía ese uso analgésico. ¿Qué quiero decirles con esto? Que esta plantita estuvo presente en la vida de Jesús desde su nacimiento hasta su crucifixión. Y el compositor de este hermoso himno nos detalla cuál es el deseo, cuál es el anhelo de él tener expresarle a Dios esta preciosa adoración genuina que nace de un corazón sincero, de un corazón agradecido, de un corazón que ha encontrado en Jesús todo lo que el hombre necesita. Vamos a compartir un poquito sobre este hermoso himno que contiene tres estrofas y un hermoso coro. Cual mirra fragante que exhala su olor. Hemos dicho que es entonces esta planta es de sumo valor. Se extrae ese aceite, un olor muy intenso, muy grato, pero que a la vez también se usa como analgésico. Miren esto. Y ricos perfumes se esparten enredor. Tu nombre, oh amado, a mi corazón le llena de gozo, transpórtalo a Sion. En realidad, este himno, como vimos, tiene su conexión con el versículo que nos detalla en el libro del profeta Malaquías. Y vamos a leerlo otra vez, vamos, porque la hermana Nivia lo leyó, pero vamos a compartirlo para que vean lo precioso que es este versículo. Malaquías, el capítulo 1, en el versículo 11, dice así en su santa y bendita palabra. Porque desde donde el sol nace hasta donde se pone, es grande mi nombre entre las gentes. Y en todo lugar se ofrece a mi nombre perfume y presente limpio. Porque grande es mi nombre entre las gentes, dice Jehová de los ejércitos. ¡Qué precioso! Cómo el Señor sabe que en todo lugar hay personas que reconocen su grandeza, reconocen su poder y le presentan a Dios ricas alabanzas, adoraciones, obediencia. Todo esto implica un grato perfume al Señor. Y Él ofrece ese gozo para que su nombre sea grandemente glorificado. Recordemos que cuando usted eleva a Dios una ferviente oración, esas oraciones que nacen de un corazón agradecido, que nacen de un corazón lleno de gozo, esto es perfume al Señor. Nos dice su palabra que nuestras oraciones son como un incienso que llenan la copa de oro del Señor. Eso es un grato perfume para Dios. Y el autor se inspira en el coro al expresar esta hermosa expresión de adoración. Aleluya, aleluya al Cordero de Dios. Aleluya al amado, al bendito Jesús. ¿Cómo se desborda en gratitud ese corazón que encuentra en el Señor todo lo necesario para ofrecerle a Él toda honra, gloria y alabanza? Nos habla la segunda estrofa, cual voz amigable que al triste viador, en bosque perdido le inspira valor. Tu nombre me anima y me hace saber que ofreces piadoso rescate a mi ser. De una manera poética, el autor se inspira escribiendo que esa persona que quizás está confundido en medio del bosque, perdido, hay algo que le motiva el saber que ha sido rescatado por ese amado y bendito Jesús. Y eso es motivo suficiente para no sentir tristeza y para seguir llenando su boca de alabanza suprema al Señor. Es poético, es verdadero. El Señor nos trae con cuerdas de amor y misericordia. La última estrofa nos dice, cual luz que brillando del alto fanal, al nauta en la noche señala el canal. Tu nombre esparciendo benéfica luz, al cielo me lleva. Bendito Jesús. Así como esa estrella refulgente hizo que aquellos hombres se desplazaran kilómetros para ver al Salvador del mundo, esa luz que es su verdad gloriosa del Evangelio sigue anunciando y llevando a los pies a Cristo a muchos. ¿Por qué? Porque es benéfica esa luz y nos conduce a esa verdad gloriosa de nuestro amado Dios. Y miren qué cosas, mientras estos hombres que ni siquiera pertenecían al pueblo de Dios identificaron esta luz y la vieron como algo sobrenatural, todo en Jerusalén y en los alrededores estaba como si nada. A no ser por estos pastores que estaban en su función cuidando al rebaño, y fue anunciada esta preciosa acción de salvación al mundo por medio del ángel. Y de allí una constelación de ángeles cantaron anunciando el nacimiento del Rey de Reyes. Y qué cosa, ¿verdad? Que la constelación celestial, la estrella, todo lo que hubo manifestó algo sobrenatural. Y cuando estos pastores llegaron, no encontraron al niño en un palacio. No encontraron una alfombra roja que fuera recibido y anunciado que los pastores venían a conocer al rey. Encontraron a una mujer humilde, a un hombre sencillo, contemplando a este bebé que había nacido en un lugar tan humilde que ni siquiera era propio. un establo que le fue asignado porque no encontraron lugar en el mesón donde ella pudiera tener quizás un poquito más de comodidad. Así es Dios. Dios hace cosas maravillosas. Y esto hizo que estos pastores también le rindieran adoración a este bebé, a este niño. Después de tan maravillosa manifestación que ellos contemplaron en el cielo, al ver los ángeles cantar y a decir esta verdad preciosa que da del Evangelio, paz y buena voluntad para con los hombres. ¡Qué regalo nos da el Señor por medio de nuestro amado Jesucristo! Es digno el Señor de recibir toda honra, toda gloria y toda alabanza. El autor se inspira al decir que esa fragancia que se percibe de esta planta hace asemejar lo que queremos que el Señor perciba de nuestras vidas también, porque Él toda honra y toda gloria la merece. Jesucristo, desde que nació hasta que murió, esta plantita está allí, cercana a Él, representando ese rico perfume, pero también ese dolor que quisieron calmarle al Señor, haciéndole tomar esta bebida, pero Él la rechazó. Cuando le dieron a probar esa hiel, para que es un analgésico, para que no sintiera dolor, Él la rechazó. Este es nuestro Dios, al que nosotros servimos y que nos ve no desde el cielo, nos ve desde adentro, porque Él conoce cada uno del palpitar de nuestros corazones, nuestros pensamientos y nuestras vidas realmente son grato perfume ante Él. Pues lo anunció a través de del profeta Malaquías. Qué preciosa manera de decir el Señor que desde donde se pone el sol desde donde nace hasta donde se pone, su nombre es grande. Y en todo lugar se ofrece ese perfume y presente limpio a Dios. ¿Por qué? Porque es grande su nombre, porque las gentes saben que Jehová es Dios de los ejércitos y hace la conexión con esa conversación que tuvo Jesucristo con aquella mujer cuando le dijo: mujer, la hora viene y la hora es. Así le dijo el Señor: mujer, la hora viene y la hora es cuando los verdaderos adoradores los verdaderos adoradores adorarán al Padre en espíritu y en verdad. Porque también el Padre tales adoradores busca que le adoren, porque Dios es espíritu y los que le adoran en espíritu y en verdad es necesario que adoren. Es la adoración que se eleva al trono de Dios, ese corazón limpio, eso maravilloso, eso precioso que Dios espera recibir de sus hijos. Es hermoso lo que Dios hace en la vida del ser humano y es hermoso cuando el ser humano responde ante tal amor con una vida rendida a sus pies, en sublime obediencia y en verdadera adoración. Vamos a compartir una vez más este precioso himno para que las hermanas que acaban de llegar puedan escucharlo. Este hermoso himno número 51. Vamos a escucharlo una vez más. Vamos a escuchar este precioso himno.
1: Himno número 51. Guadamirra fragante.

¿Qué les pareció? ¿Qué les pareció este hermoso himno? ¿Quién se anima a cantarlo, a grabarlo y a enviarlo para compartirlo acá en la radio? A ver, ¿quién se anima? ¡Qué precioso! ¡Qué precioso es saber que Dios es merecedor de toda honra y toda gloria y toda alabanza! Y saber que nuestras oraciones son de mucho valor para Él, pues suben ante su presencia como un grato perfume, como ese olor de incienso que Él percibe con dulzura y es agradable a Él. Y esa es una vida bien vivida ante Él, que nuestros actos, que nuestras palabras, que nuestras formas sean olor a suavidad, sean eso que Él reciba como ofrenda de sus hijos. Pues cuando es lo contrario, como dice la palabra de Dios también, es como olor de muerte lo que sale del hombre si no está en esa sintonía con la voluntad de Dios. Dios ama a cada uno de sus hijos y Dios anhela que cada uno podamos entrar a esa hermosa promesa, pues Él ha dado una promesa que no caduca, tiene validez, y Él no es hombre para que mienta, ni hijo de hombre para que se arrepienta. Vieran que eso de lo que le hago mención, pues, es cierto. Sí. Les voy a decir, yo le he compartido varias veces nuestras oraciones, nuestra forma, es realmente agradable a Dios. Les voy a compartir el mensaje del Espíritu Santo de mi niño para que ustedes vean y detallen lo que es una oración, dónde se colocan las oraciones que nosotros realmente hacemos a Dios de manera genuina, de manera que Dios es glorificado. Les voy a compartir, les voy a leer el mensaje de mi niño que recibió ya hace 5 años. 5 años va a cumplir ahora en diciembre, que recibió cuando tenía la edad de 12 años. Y si Dios nos concede la vida, allí le van a conocer en la conferencia inagotable, si Dios así nos permite. Recuerden que estamos a tan solo 2 semanas de este glorioso evento por el cual estamos orando, estamos ayunando, estamos pidiendo la bendición de Dios y su manifestación preciosa para que su pueblo sea grandemente bendecido y el nombre de Dios sea exaltado. Porque nosotros no buscamos gloria humana, buscamos exaltar su gracia, su bondad, su misericordia, su majestad, su poder, ese amor con que nos ha amado y nos ha sustentado hasta estos días. Les voy a compartir el mensaje de mi niño que dice así: la puerta del cielo es abierta para recibir la oración sincera de un niño y ser puesta por los ángeles en las copas de oro, que son las oraciones de los santos. Matías, hoy se abre el camino de santidad para ti, y solo podrás permanecer en él con ayuno y oración. Esas han sido las armas de los santos de todos los tiempos. Ungidos, sean guías espirituales de estos mis pequeños, porque esto lo demandará mi espíritu. Iglesia, dad gracias, honra y gloria al que vive para siempre. Amén. Interpretado por nuestro hermano superintendente Eric Peñalba. Se dan cuenta que toda la honra y toda la gloria es para nuestro Dios, es para nuestro amado Dios. Miren lo que nos dice. Bueno, y el hermano Job se comprometió que nos iba a enviar este himno grabado con las voces de su esposa. Así que bueno, eso está. Eso está bueno, eso está bueno. Eso está muy bueno. Sí, hermanos, las oraciones
todo lo que eso es puesto en la copa de Dios. No crea que esas oraciones que derramamos a Dios, que entregamos con ese fervor, Dios la desecha. Y el Apocalipsis nos hace mención de eso. No olvidemos que todo lo que nosotros hagamos honra a Dios. Honra a Dios. Aquella mujer que nos dice la palabra de Dios que, ¿cómo dice que era esa mujer? Pecadora. Era pecadora. Cuando se dio cuenta que Jesucristo había entrado en la casa de este fariseo, ella no perdió la oportunidad y corrió a su encuentro y comenzó a lavar sus pies con sus lágrimas. Y esto fue motivo de juicio para los que estaban a su alrededor. Pero ella quería ofrendarle a Dios lo mejor, su vida transformada. Porque bien lo dice, era pecadora. ¿Y qué manera Jesucristo de responder los pensamientos de este hombre? Porque él no lo dijo públicamente, hay que resaltar eso. Él no lo dijo públicamente, él lo pensó. Si este hombre fuera profeta, no permitiera que esta mujer estuviera tocándolo. Pero que Jesús es tan bello, tan caballero, tan lindo, que de una manera tan caballerosa le expresó. Y le enseñó con amor esta parábola. Hay dos deudores, uno debe esta cantidad, el otro debe esta cantidad. A ver, dime tú, ¿a los dos se le perdona esa deuda? ¿Quién crees tú que va a mostrar más amor? Ah, al que se le perdonó, al que se le perdonó mucho. Oh, sí, has juzgado rectamente. ¿Tú ves esta mujer que está acá? Bueno, mira, me invitaste a tu casa, llegué a tu casa y no me diste agua para lavarme los pies. Que basta decir que era falta de. Cuando en la antigüedad alguien iba a su casa, era parte del servicio de esa compañía que se lavaren los pies de las visitas. Y este hombre no lo hizo. Y que besara a la visita y no lo has hecho. Y le hace, mira, me invitaste, mira, no me diste para lavarme los pies, no me has besado. Pero esta ha lavado mis pies con sus lágrimas, las ha secado con sus cabellos y ha besado mis pies. Esto es para que compares todo lo que le perdoné a ella y cómo ella manifiesta su gratitud. El hombre quedó sin palabras, sencillamente, cuando él expresó esta verdad. ¿Y qué hizo aquella mujer? Entregarle al Señor su adoración, su rendición. Vamos a leerle nuevamente el mensaje por petición de nuestro querido hermano Job. Ya vamos a enviar. Miren lo precioso que es Dios con nosotros. Nos perdona, pero cuando ese corazón reconoce la grandeza del amor de Dios. ¿Ustedes creen que a la mujer le importaba lo que estaban murmurando a su alrededor? El malestar, ella se estaba enfocando en el Señor, en el que redimió su alma, en el que lavó sus muchos pecados. Vamos a petición de nuestro hermano Job, vamos a leer el mensaje del jovencito Matías Sánchez cuando tenía 12 años, ya tiene 17. Dice así: la puerta del cielo es abierta para recibir la oración sincera de un niño y ser puesta por los ángeles en las copas de oro que son las oraciones de los santos. Matías, hoy se abre el camino de santidad para ti y solo podrás permanecer en él con ayuno y oración. Esas han sido las armas de los santos de todos los tiempos. Ungidos, sean guías espirituales de estos mis pequeños, porque esto lo demandará mi espíritu. Iglesia, dad gracias, honra y gloria al que vive para siempre. Complacido, hermano Job, ya lo leímos otra vez.
Eso es la presencia de Dios. Cuando Dios se manifiesta, a nosotros nos queda darle honra, gloria y alabanza al que vive para siempre por los siglos. Y esta mujer experimentó algo precioso. Ella entregó su esencia misma, lavar los pies del Maestro, sus pies polvorientos por el camino, con sus lágrimas, y tomó sus cabellos para secar los pies del Señor. ¡Qué acto de adoración y humillación y agradecimiento manifestó esta mujer! Y aquel hombre fariseo que se creía justo no hizo mayor atención al Señor. Entonces, hermanos, nosotros somos llamados a glorificar su nombre por la maravilla que Dios hace en nuestras vidas. Dios es glorioso. Y cada oración que nosotros elevamos al cielo, que nosotros con sinceridad, hermanos, eso es grato perfume a su presencia. Dios se deleita en lo que usted le conversa. No solamente pedir es dar. Orar no es solamente pedir, es dar. Dar a Dios la honra, la gloria y la alabanza. ¡Qué maravilloso es nuestro Dios! Dios es en gran manera, como dice el libro del profeta Malaquías, que está hermoso ese versículo, Malaquías 1:11, vamos a volverlo a leer porque está deleitoso, y este es Jehová hablando plenamente, Jehová hablando. ¿Cómo dice Malaquías 1:11? Dice así en su santa y bendita palabra, y esta es la tercera vez que lo leo, porque está hermoso y está a la medida de lo que se canta en este himno. Porque desde donde el sol nace hasta donde se pone, es grande mi nombre entre las gentes, y en todo lugar se ofrece a mi nombre perfume y presente limpio. Porque grande es mi nombre entre las gentes, dice Jehová de los ejércitos. ¿Es merecedor el Señor de toda adoración? Sí, y limpio. Eso que cuando... Es que usted se sienta a meditar. Cuando Jesucristo toca el alma herida, al alma que ha sido herida por el pecado, y la lava y la limpia. Ustedes no se imaginan a Jesucristo contemplando la limpieza en su alma. Yo imagino al Señor contemplando su obra y ver que esa sangre preciosa que Él derramó por ti es tan eficaz que esas manchas asquerosas de pecado desaparecen. Yo me imagino a Jesús contemplándote y mirando esa obra preciosa, como ahora estás blanco. Y entonces entras en acción al mantener ese trabajo que Jesucristo ha hecho en ti, cuidando tus vestiduras, que siempre sean blancas tus vestiduras y que nunca falte ese aceite de la unción en tu vida. Así que, mis amados, precioso himno, contemplando la gloria y la maravillosa presencia de Dios que se manifiesta en nuestras vidas. Así que, mis amados hermanos, estamos muy agradecidos con Dios. Y para la próxima semana, si Dios nos presta la vida y la salud, estaremos compartiendo el himno número 52. A ver, ¿quién se sabe ese himno sin buscar en el himnario? ¿Qué himno es el 52? Yo creo que ese sí lo conocen porque es bastante cantado en las congregaciones. Que ustedes lo deben de tener muy en claro. Vamos a ver quién. Bueno, ya tenemos que el hermano Job nos va a compartir este himno, el himno número 51. Lo va a hacer en dúo con la hermana Lise, así que eso va a estar especial. Vamos a esperar lo que el próximo martes tenemos que compartirlo. Ya sabe, hermano Job, en boca de dos o tres testigos cuenta toda palabra. Así que ya estamos advertidos acá. Así que exactamente cuando allá se pase lista, cuando se abran los libros, dice el hermano Job, ahí parafraseando el contenido de ese hermoso himno. ¿Cómo nace ese himno?
¿Cómo nace ese himno? Los libros serán abiertos, sí, pero hay un libro en especial, que allí están los nombres de todos los herederos de la patria del reino de Dios. Y allí están los nombres. Y que ustedes no les daba a entender cómo Dios es un Dios de orden. Todo lo tiene escrito, todo lo tiene ordenado. Dios es tan, pero tan extremadamente especial. Todo bien organizado. Y miren que muchos dirán, no, porque es que los evangélicos se inventan de un libro de la vida. No, esto está desde tiempos remotos. Desde tiempos remotos. Cuando Moisés fue a interceder por el pueblo de Israel debido a su idolatría, que se hicieron ese becerro, y el Señor estaba enojado. Imagínense, estaban el pueblo a sus anchas, adorando a un becerro, y según ellos, estaban haciendo fiestas a Jehová. Moisés sube nuevamente al monte a orar, y fue tanto la determinación de Moisés que le dijo, mira, si tú no perdonas a este pueblo, borra mi nombre del libro, bórralo. Oiga, Moisés era bien, pero bien valiente al decirle así, nada más y nada menos que al mero creador del mundo. ¿Y cuál fue la respuesta dulce de Jehová? Al que pecare contra mí, a ese borraré de mi libro. Al que pecare, al que pecare. ¿Se dan cuenta? ¡Qué maravilloso es Dios! Ese libro está escrito desde y está, cada día está llenándose más. Bueno, por fe. Esperemos que cada día se esté llenando más. Que hayan más nombres escritos allí. Y no que hayan menos. Esperemos que cada día se vayan anexando más nombres a ese hermoso, precioso libro. Ese libro, es que, hermanos, ay, Dios es bello. Enamórese de Dios, ame a Dios, adore a Dios, contemple lo perfecto que es Él y apéguese a su plan, que en Él no hay margen de error. El Señor todo lo tiene organizadito, todo lo tiene orquestado. Eso da una paz, de verdad, hermanos. Eso da, es hermosa paz. Yo le voy a decir algo. El viernes pasado, que hubo ese terremoto terrible acá en Panamá, un terremoto de 7.7, yo les digo, nunca jamás yo había experimentado algo así. Y me decía la hermana Sara, con 88 años, me decía, nunca había sentido algo así. Estamos hablando de una hermana de 88 años que me duplica la edad. Y yo decía, cuando estaba ocurriendo ese terremoto, yo me sentía gozosa. Les digo de verdad, de corazón les digo, me sentía gozosa en el sentido de que, Señor, sentía una tranquilidad, decir, Señor, tu palabra no tiene fallo. Todo esto, este ha sido el año de los terremotos. Habrán terremotos en los lugares, se lo dice Jesucristo. Y las señales se siguen manifestando. Así como hubo señales del cumplimiento del nacimiento de Jesús y se llevaron de una manera preciosa. Y si no lo cree, lea. Lea el Evangelio de San Mateo para que cumpliese lo que fue escrito por el profeta. Y tú, Belén, para que se cumpliese lo escrito por el profeta que dijo, tierra de Zabulón, tierra de Neftalí. Y usted empieza a leer Mateo, y usted se da cuenta cómo Mateo le hizo un seguimiento precioso a las señales que estaban orquestando la venida del Mesías. Y todo lo organizó de una manera preciosa el Señor. Hoy por hoy, estas señales nos siguen diciendo, es cuando usted va manejando, ¿verdad? Y usted, ¿qué está pendiente? De mirar las señales. Ok, estoy a una milla, estoy a tantas millas, y usted se va fijando en las señales qué tan lejos o qué tan cerca está su meta, su lugar de llegada. Bueno, usted va viendo las señales en el mundo y usted se da cuenta que estamos bien, viene el Señor. Jesucristo dijo, gozaos y alegraos porque vuestra redención está cerca. Y me decía, ¿y no te pusiste nerviosa? No, yo estoy contenta. ¿Saben por qué? Porque no estamos tan locos. Porque la Biblia es inequívoca, la Biblia es perfecta. Jesucristo mismo nos dijo que todo esto iba a acontecer. Y esto es maravilloso, hermanos.
Esto es maravilloso. Esto y ver cómo la misericordia de Dios es tan extensa con este país. Hermano, un terremoto fuerte, que hubo daños. Daños en estructura, sí. Pero ni una persona haya fallecido, hermano. Esto es para estar en adoración, postrado ante los pies del Señor. Esto es, hermanos, para ver la grandeza del poder de Jehová de los ejércitos. Yo me gocé. Usted me decía, ¿usted estaba? No, yo no estaba asustada. Yo estoy, Señor, gracias. Y yo decía, Señor, gracias, Señor, gracias. Porque tú vas a venir. Y eso a nosotros nos debe de hacer sentir gozosos y preparándonos y buscando su rostro, y que nuestra vida sea un grato perfume para el Señor. Que nosotros, mire, Jesucristo los dijo, que nosotros debemos de ser, mire, que nuestro comportamiento debe de ser dignos de detener, de parar estas cosas. O sea, es algo como que, oiga, ustedes tienen que tener una identidad diferente. ¿Cuántas personas lo que estaban eran preocupadas por? Llegó una jovencita que fue de la iglesia, hija de misioneros, hija de siervos de Dios, y ella ese viernes llegó acá, y yo le decía, ella me decía, yo estaba en el trabajo en el sótano, y yo me decía, cuando veía ese temblor, esto me va a caer encima y voy a quedar aplastada. Yo le decía, ¿te das cuenta cómo la vida nos puede cambiar en milésimas de segundo? ¿Y sabes qué? Tú conoces de Dios. A la final no te vas a llevar casa, no te vas a llevar carro. ¿Y qué vas a decirle a Dios cuando estés frente a su tribunal? ¿Qué vas a decirle? ¿Te das cuenta qué frágil es la vida? Y que en milésima de segundo nos puede cambiar todo. Entonces, hermano, esto es para que nosotros nos gocemos en el Señor. Esto es para que nosotros nos deleitemos en su presencia, en su gracia. Ver que estas señales se están haciendo cada día más constantes es decir que lo que el Señor anunció se está cumpliendo, hermano. Vea las señales, está cerca, está cerca. Gozaos y alegraos porque vuestra merced está cerca. Erguíos, levantad vuestras cabezas. ¿Qué quiere decir esa expresión? Erguíos. ¿Qué es eso? Que usted levante su cabeza y diga, Señor, aquí está, tú vienes. Vienes. Aquellos temer su cabeza y diga, Señor, aquí está, tú vienes. Vienes. Aquellos temerosos, aquellos que decidieron hacer el mal,

convocados a las bodas del Cordero. Prepárese para ese acontecimiento. Deleítese en esa hermosa celebración que el Señor tiene preparada. Usted gócese porque está muy cerca. La redención, estamos más cerca que cuando creímos. Entonces, amados hermanos, Dios es bueno. Dios nos ayude y deleitémonos, deleitémonos, porque Dios es lindo, porque Dios sigue dando evidencias de su amor, de su misericordia, de su protección. Y esto es para honra y gloria de Dios, un terremoto tan severo y que Dios haya preservado la vida de todos los ciudadanos de este pedacito de tierra, porque es un pedacito de tierra. Hermano, Dios es maravilloso. Así que humillaos debajo de la poderosa mano del Señor. Allí estemos humilladitos, bajitos, así, porque Él nos ha sostenido. Mis amados, gracias por estar con nosotros. Gracias por hacer esta tarde un espacio maravilloso. El hermano me dice, te van a apedrear los panameños. No. Dios sabe que yo me gozo en su presencia y me gozo en sus señales. Y a todos quien pueda decir, hermano, Cristo viene pronto, hermano, confíe en el Señor, hermano, busque el rostro del Señor, que el Señor está cerca. Eso es lo que nosotros tenemos que anunciar con prontitud. El Señor está cerca. Jehová de los ejércitos es su nombre. Y Él está en control de todo. En control de todo. Y aquí tenemos en el chat de Panamá mi amado esposo, cuando allá se pase lista, nuestra hermana Gladys, cuando allá se pase lista, nuestra hermana Jenny Loesa, cuando allá se pase lista, ¿vio? Eso es la respuesta del esposo, dice la hermana Gladys, ¿se da cuenta? Exactamente, hermana Gladys. En ese libro de la vida, solamente en ese libro de la vida solamente están los nombres de los salvados. ¿Cómo podemos confirmarlo? Bueno, nos dice la palabra de Dios que el que no se halló escrito en el libro de la vida, a ver, ¿quién me ayuda? A ver, los bíblicos, los hermanos que leen la palabra de Dios. ¿Y qué pasará con el que no se halló escrito en el libro de la vida? ¿Qué pasa? Eso lo encontramos en Apocalipsis, capítulo 20, versículo 15. ¿Qué nos dice? Y el que no se halló escrito en el libro de la vida, ¿a dónde va? ¿A dónde va? A ver, ¿a dónde va? Eso no lo dijo, eso lo dice la palabra de Dios. En el libro de la vida solamente están escritos los nombres de los que han sido lavados, emblanquecidos con la sangre del Cordero y han permanecido. Y son por eso dignos de estar frente al pabellón, allí frente al Señor, con sus vestiduras blancas, con sus palmas en las manos, adorando al que vive por los siglos para siempre. Así que, mis amados hermanos, esa invitación está abierta para todos. Nos dice la palabra de Dios en el libro de Apocalipsis, capítulo 20, versículo 15, que el que no se halló escrito en el libro de la vida fue lanzado al lago de fuego. El Señor sigue abriendo la invitación, sigue escribiendo nombres en ese libro glorioso. No dejes pasar esta oportunidad preciosa. Así que, mis amados, nos despedimos. Vamos a tener la oración de cierre. Y será hasta el próximo martes, con la ayuda de Dios, martes 20 de octubre del año 2026. Elevamos a Dios nuestra oración. Dios bueno, Dios santo, Dios justo, Dios eterno, te adoramos y te exaltamos porque solamente tú eres digno de toda honra, toda gloria y toda alabanza. Padre, perdónanos. Y enséñanos a perdonar. Guía nuestros pasos por camino de santidad. Fortalece nuestra fe, Señor. Y ayúdanos cada día a permanecer firmes y leales a ti, Señor, que nos has llamado, que nos has lavado.

y que estás preparándonos morada a tu lado, Señor. Glorifícate en medio de tus hijos. Guíanos, Señor. No permitas que el enemigo mine nuestro corazón. Manténnos siempre en tu redoma, Señor, y protege a aquellos que han escuchado tu voz y siguen, Señor, ese camino glorioso. Presentamos cada uno de nuestros hermanos que han estado con nosotros en este día. Señor, muchas peticiones, y tú las conoces. Muchos anhelos de padres para que sus hijos se regresen a tus brazos, Señor, antes que sea demasiado tarde. Muchos anhelos de hijos para que sus padres también te reciban a ti como su único Salvador. Muchos anhelos de esposos, de esposas, que desean, Señor, que sus matrimonios sean fortalecidos en ti. Los hijos, oh Dios, ten misericordia, Padre, de nuestros niños, de los jóvenes, de los ancianitos, Padre, de aquellos que están esperando, Señor, así como dice tu palabra, mirando la mano de su siervo, esperando recibir. Así contemplamos esperar recibir de ti esa bondad y esa misericordia. Aumenta nuestra fe, Señor. Ayúdanos a permanecer firmes y leales a ti. Gracias por cada uno de nuestros hermanos. Gracias por los países que se han conectado. Los hermanos que escuchan desde Estados Unidos, desde México, desde Panamá, desde Alemania, desde Colombia, desde Chile, Señor. Cada uno de los países que están conectados, permite que puedan recibir toda bendición, toda fuerza de ti, Señor, porque los que esperan en Jehová tendrán nuevas fuerzas, Padre. Gracias por todo lo que nos das. Guíanos y no nos abandones. Te lo ruego en el dulce nombre de tu Hijo amado, Cristo Jesús. Amén. Y ahora pedimos que el bendito amor de Dios, la gracia y la paz de nuestro Señor y Salvador Jesucristo, la compañía y la comunión de tu Espíritu Santo, quien es nuestro divino consolador, sea con cada uno de sus hijos, nos guarde desde ahora y para siempre. Amén. Bueno, mis amados hermanos, gracias por haber compartido con nosotros en esta tarde. Agradecemos a nuestros hermanos que han estado con nosotros, nuestro hermano Wilson desde Costa Rica con nosotros. Creo que Costa Rica o República Dominicana. ¿Dónde estará? Bueno, queremos saludar a todos los oyentes que han estado con nosotros en esta tarde. Agradecemos su sintonía. Tenemos hermanos desde Guatemala. Oh, gracias a los hermanos de Guatemala que están con nosotros. Agradecemos a nuestra querida hermana Gladys, a nuestra querida Keilita, a nuestro hermano Nelson, a nuestra hermana Mavis, nuestra hermana Susana que está con nosotros, nuestra hermana Isabel Santana también con nosotros. Gracias a cada uno de nuestros oyentes. Dios Todopoderoso les bendiga abundantemente. Nuestra querida hermana Estela, nuestra hermana Jenny, nuestra hermana Jose y nuestro querido Alan, nuestro querido hermano Alan con nosotros, nuestra hermana Mayra. Gracias a cada uno de ustedes por compartir y nos escuchamos, si así Dios nos permite, el próximo martes 20 de octubre. El Señor Dios Todopoderoso les bendiga abundantemente. Nuestro querido hermano Job, que ya está, el hermano Job es tremendo. Dice, te van a apedrear los panameños. Dice que el hermano dice, creo que Pablo también tiene una expresión parecida a la de Moisés. Y esos nombres están escritos desde antes de la fundación del mundo. ¡Aleluya! Dice la hermana Gladys que se dio cuenta que en las redes sociales no hubo tanto alboroto como en otros países cuando han pasado estos terremotos. Y es que Dios, hermanos, yo le digo, yo tengo 10 años viviendo acá. Y este pedacito de tierra lo sostiene el Señor. Toda honra y toda gloria para Él. Cuando usted pasa por las alcabalas, por los puestos fronterizos, usted encuentra la consigna Dios y la patria. Así. A los niños desde primer grado se le instruye en el Evangelio, se le enseñan salmos. Miren, esto es tremendo. Panamá es un país que ama a Dios. Y hay algo que debemos recordar. Dios honra a los que le honran. Dios es maravilloso, Dios es bello y Panamá es una tierra bendecida. Dios ha dado demostración de cuánto amor hay para esta nación. No que Él tenga preferidos, no. Dios honra a los que le honra. Usted ve, usted
a cualquier acto que usted asista, siempre van a tener la invocación religiosa. La invocación religiosa le llaman a la oración. Cualquier acto que usted vaya a la reunión en la escuela, en el colegio, o sea, todo. Realmente aquí hay mucho respeto y temor a Dios. Así que, mis amados, aquí usted tranquilamente puede subir a un bus, hablar del evangelio, regalar literatura. Aquí la gente es muy receptiva a la voz de Dios. Así que, mis amados, Dios Todopoderoso les bendiga y les llene de muchas, muchas bendiciones.

Quiero que escuchen este pasaje. Apocalipsis 22, 1 y 2 dice: Después me mostró un río limpio de agua de vida, resplandeciente como cristal, que salía del trono de Dios y del Cordero. En medio de la calle de la ciudad y a uno y otro lado del río estaba

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1: Está en nosotros el no perder nunca nuestra fe.
2: Declaramos que este es el día grande de nuestra bendición y de nuestra oportunidad, y queremos vivirlo para tu gloria. En medio de la tragedia, de la preocupación, de las tensiones,
3: en tus manos, Señor, encomendamos estas naciones y nuestro mundo, sobre todo nuestros hijos y nietos, que ellos todos te conozcan y que vivan para tu gloria.
1: Que prediquemos el hecho de que en ti y solamente en ti hay libertad, Señor, y que no es esta vida lo único que existe para nosotros, sino hay eternidad.
4: Confiamos en tu palabra que dice que si confesamos nuestros pecados, tú eres fiel y justo para perdonar nuestros pecados

¿Sabías que el primer editor y administrador de la revista El Mensajero de los Postreros Días era el apóstol y director Ernest William Sellers, conocido como Daddy John, y el primer superintendente de la escuela sabática como Daddy John? Y el primer superintendente de la escuela sabática fue Armando Rodríguez en el año

La Biblia dice en Efesios capítulo 2, versículo 10, porque somos hechura suya, creados en Cristo Jesús para buenas obras, las cuales Dios preparó de antemano para que anduviésemos en ellas.

siempre. Él es Dios. Cuando dicen gloria a Dios.

0: Papi, te escribí una canción.
1: A ver.
0: El Señor es mi pastor.
1: Tengo una idea.
0: Mami, Natán, Daniel.

naciste con una vida con propósito. Por eso Dios cumplirá su propósito en ti. Alégrate, eres un ser especial. Levanta las manos y canta.

Quiero que escuchen este pasaje. Apocalipsis 22, 1 y 2 dice: después me mostró un río limpio de agua de vida, resplandeciente como cristal, que salía del trono de Dios y del Cordero. En medio de la calle

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1: Está en nosotros el no perder nunca nuestra fe.
2: Declaramos que este es el día grande de nuestra bendición y de nuestra oportunidad, y queremos vivirlo para tu gloria. En medio de la tragedia, de la preocupación, de las tensiones,
3: en tus manos, Señor, encomendamos estas naciones y nuestro mundo, sobre todo nuestros hijos y nietos, que ellos todos te conozcan y que vivan para tu gloria.
1: Que prediquemos el hecho de que en ti y solamente en ti hay libertad, Señor, y que no es esta vida lo único que existe para nosotros, sino hay eternidad.
4: Confiamos en tu palabra que dice que si confesamos nuestros pecados, tú eres fiel y justo para perdonar nuestros pecados

0: Le doy gracias a Dios por los padres que me dio, ¿viste? A pesar de que me he apartado un poco, viene a mi memoria siempre la frase que me dicen mis viejos.
1: Hijo, te estoy esperando en el mismo sofá.

Jesús, necesitamos ser como tú. Haz nuestro carácter más como el tuyo. Ayúdanos. Levante sus manos y dígaselo al Señor.